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lunes con L. Gente hermosa, ¿qué tal? ¿Cómo están? Ya 31 de agosto, ¡qué bárbaros! Grados, temperatura ambiente. Hoy alcanzamos una máxima de 38, una sensación térmica de 41. Mañana pinta igual el panorama.

Así que vas de regreso a tu casa después de haber laborado toda la mañana. Te mando un saludo especial. Así que me escuchas en tu automóvil, donde quiera que te encuentres, Dios te bendice. ¡Ánimo!

0: Y el teléfono está sonando, el 318-2402. Antepóngale el 834. Hoy no más, Aniceto. Ya estás listo, Cheto. Mi gente hermosa, damas y caballeros, niños y niñas, chiquillos, chiquillas, no chiquillos, no tan chiquillas, de todo parejo, aquí comenzamos.
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1: Ya son las 6:44. XHHP, la más prendida, y Funerales Capilla del Recuerdo le comunican a familiares y amistades el sentido fallecimiento del señor José Prajedis García Castillo, siendo originario de Villa de Casas, Tamaulipas. El duelo se recibe en Funerales Capillas del Recuerdo, en la capilla número 2. Tendrá misa de cuerpo presente el día de mañana a las 8 de la mañana en la iglesia San Juanito, ubicada en el 3 Allende. Posteriormente será despedido en el Panteón del Cerro Morelos. Lo participan a ustedes con profundo dolor, familiares y amistades. Descanse, descanse en paz el señor José Prajedis García Castillo.
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1: Amigos, que estamos de regreso y en la línea tengo al internacional, al imitado, más nunca igualado, Dani Álvarez, desde Jiménez, Tamaulipas, México. ¿Qué ha sido tan lejos, Dani? ¿Qué novedades o qué?
9: No, está tranquilo.

0: El lunes para que andes con toda la pila, Dani.
1: Sí.
0: ¿A quién saludamos o qué?
1: A Vianney.
0: Ajá.
1: A Olga.
0: Sí.
1: A Esmeralda.
0: Ajá.
1: A Marta Guevara.
0: Sí.
1: A José Rodrigo.
0: Ajá.
1: A Poncho Bernal.
0: Ajá.
1: A Alejandro Castro, que está cumpliendo años.
0: Sí.
1: A Martín de los Reyes.
0: Ajá.
1: A Isla Saldívar y Victoria Saldívar.
0: Sí.
1: Noé Saldívar.
0: Ajá.
1: Víctor Saldívar.
0: Sí.
1: La familia Gallegos González.
0: Ah, bárbaro. Ajá.
1: La Cocoya.
0: Sí.
1: El Chirriacas.
0: Ajá.
1: El Pájaro.
0: Bueno, Dani, ¿estás jugando a la lotería o qué? ¿Quién más?
1: El Blanco del Pájaro.
0: Oye, mijo, traes toda la... la baraja de la lotería.
1: Ay, Carlos Conde.
0: ¿Quién más?
1: Guillermo de la Borrega.
0: Ah, bueno. ¿Alguien más, mijo?
1: No más, ahorita, mañana.
0: No, pues de rato que te acuerdes de alguien más me hablas.
1: Sí.
0: Ya está, mijo. Aquí es mi Dani, allá en Jiménez. Oye, compadre Huesitos, en el 28 Aldama también se está reportando. Le mandamos saludos. Allá por la presita, ya está mi compadre Rodolfo Hernández. Allá es el Talibán, el Tuercas, el Patillo, el Camello. Bueno, compadre Rodolfo, también tú vas a poner zoológico aquí, ¿eh? Ahora. A ver, por acá llegan mensajes de WhatsApp. Gracias. Gracias a Rogelio Fraga, mi buen Fraga, que también está reportando. Y te damos la bienvenida, Coronado. Gracias, mijo. El buen Fraga. Dice, hola, buenas tardes. Hoy por un saludo para Felipe Delgado y familia. Escuchan en Cierra Ventana. Gracias y que estés bien. Saludos. Gracias, mijo. Gracias para ti también. Dice, hola, buenas tardes, mi querido Coronado. Quiero que por favor le envíes un saludo cordial a mi amigo Santiago del Ángel Báez, quien hoy está cumpliendo 50 años de vida. Deseándole lo mejor hoy y siempre y que Dios me lo bendiga grandemente. Atentamente, José Alfredo Zurita, quien te escucha acá en el 15 y 16 Ocampo. Ok, muchas gracias. Ahorita voy a mandar mañanitas para todos mis cumpleaños, ahí voy para allá. Dice, hola, mandamos un saludo para mi papá Cruz Puente, te estamos escuchando, y para mis hermanos Anita, a Rafa, a Dani y a Toño, te escuchamos en La Moderna, de mi compadre Chuy. Ok, Chuy Narváez, cómo no, Cruz Narváez, un saludo súper especial, saludos y gracias que nos sintonizan, mi gente en La Moderna. Dice, compadrito, hola, ¿cómo estás? Pepito el Trailero, aquí escuchándote en casita, en Reynosa, dándole agüita a la marrana. Otra vez, Pepito. Bueno, Pepito, chachito socarrón, va, que no quiere dejarla de berecua. Dice, ya ando en eso, Coronado, ya ando en eso. Lo traigo al puro tiro, ¿no crees? Son las 6:50, 6:50. ¿Quién viene? Ok, son los gorriones, se llama El Recreo.

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1: Dice, a ver si tienes por ahí la polquita Tamaulipas con los montañeses del Álamo o la coronela, corona. Coronela, coronela, tiriri. Coronela, si me duele la muela. Oye, esa muela de juicio mugrosa, ¿verdad? Se detuvo. Nomás como unos 15, 20 días me dolió. Iba saliendo. Y ya se detuvo tantito. Y ya se aplacó. Pero, hija de su abuelita. Otra vez viene, ¿verdad? Ya por la segunda tanda, coronado. Y me duele bien bonito, dijo el Buki. A ver, ¿quién más anda por acá? Ahí de 28 al Dama, el Huesitos. Dice, aquí estoy con todas las flotillas de muy temprano. Ok, bueno. Miguelón, permíteme. A Miguelón no le gusta salir al aire. ¿Te has de despeinar, mijo? ¿Te has de despeinar mucho? Bueno, vámonos con la polquita Tamaulipas.

dice, mandar un saludo para el equipo de béisbol, los Gigantes de Nuevo San Francisco, de parte de su porra. Dice que el partido ayer estuvo bien buenísimo. Ayer Zaragoza lo gana 11-10 en el primer juego en la mañana, y el juego en la tarde lo ganan Gigantes 16-9. Está, dijo Abel Acuña, estaba el juego bien cerrado, compadre. Quedaron 1-1. Ahí van, un juego a un juego, a ganar 4-7. Y pues la porra de Gigantes, ¿no? San Francisco, bien contentotes apoyando a su equipo. Y pues bueno, que gane el mejor, el equipo de Zaragoza contra el equipo Los Gigantes, ¿no? San Francisco. Está el score 1-1. Uno por bando, un juego ganado por equipo. Oh, se va a poner. ¿A quién le vas, Cornado? ¿A los, no? ¿A los Gigantes o a Zaragoza? ¡Ah, su mecha! Pues que no sé dónde vayan a cerrar, pero pues está parejo el asunto. Yo le voy a los Gigantes, ¿no? Está más cerquita. A ver, ¿quién anda por acá? Saludos para el buen Miguelón y a sus sobrinas, que las quiere bastante Miguelón, ¿verdad? ¿Cómo lo quieren también a él? Dice, mándame saludos para mi compadrito Pepito. Allá en Reynosa, mi compadre Pepito, el trailero. Aquí escuchando en casita en Reynosa, dándole agüita a la marrana a mi compadre Pepito. Que ya anda dejando la de Berecua, ¿eh? Ya la anda dejando, mi buen Pepito. Elenita Zapata, excelente inicio de semana y grandes bendiciones aquí con la comida. Cena, Coronado. Un molecito bien matón y una sopita de arroz infladita. Ay, papá, rey. No, hombre, Elenita, la que le voy a platicar. Hoy comí bien temprano, Elenita. Hoy sí voy a traer hambre como eso a las 8:30. Hoy comí bien temprano. Cosa que no me pasa, pero bueno. Ahora con que entró la niña a la secundaria, pues ahí tienes que ahora como bien tempranito y no merenden nada porque andan bien afuera con los asuntos. Ay, ay, ay, pero ahorita a ver qué me aviento. Bueno, ¡eu! Sí, ándale. Sí, no, pues qué padre. El mudo, ¿no me contesta, Corona? No me contesta. Bueno, ahorita sigo leyendo mensajes. ¡Oye! Con esto despido punta y talón.

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0: Bienvenidos a un nuevo episodio. Soy Claudia Mejía. Creo que han escuchado por ahí en las noticias sobre este gusanito, el gusano arrenador. Hoy tenemos a un invitado, es un infectólogo, es el doctor Bruno López. ¿Cómo estás?
3: Muy bien, muchas gracias.
0: Gracias por estar aquí y hablar sobre este tema. Sí da miedo, ¿verdad? O sea, sí ha como que metido miedito en la población.
3: Pues lo que se ve da más miedo, ¿no? A veces puede ser más peligroso para la vida en corto plazo una bacteria que no vemos, pero estos como los se pueden ver al ojo desnudo, como se dice.
0: Claro.
3: O sea, la verdad es que sí generan miedo. La invasión de animales o humanos por este tipo de moscas en su fase larvaria, que son los gusanos, y que esa es una miasis, ¿no? Prácticamente es el término de miasis, pero esta es una fase intermedia de la vida de la mosca, ¿no? Tiene que ser, llega como la mosca, se para en el tejido, puede ser incluso en una herida, en los conductos auditivos, las orejitas de las vacas, en la boca de un humano, en una herida de un pie de un paciente con diabetes, por ejemplo, con pie diabetes, se para ahí, deja sus huevos y esos huevos eclosionan, pues se abren, digamos, y se producen la larva, el pequeño gusanito. Y una vez en mosca va a otro, se reproduce con otro macho y va a volver a buscar otro sitio donde alojarse. Todas las moscas llevan esa fase. Hay una que es bastante curioso porque ella prefiere poner sus huevos. Se llama Dermatobia, le llaman la mosca peluda en algunas regiones.
0: Aparte del gusano guardado.
3: Se ve similar. La verdad es que la mosca sí tiene las características en los colores. Por ejemplo, la mosca del gusano guarrenador, el Coclicomia hominivorax, que es un nombre así científico, digamos, tiene color como verdáceo. Es color verde.
0: Ay,
3: es
0: son
3: grande.
0: Esas moscas grandes.
3: Verdes, exacto. Ay. Con una la espaldita así como verde.
0: Okay.
3: Y que vuelan pues rápido, a grandes distancias. Y esa, y pues se pueden diferenciar en la morfología que tienen. Lo que sí cuesta más trabajo es en la fase de larva, el gusanito, diferenciarlo de otras especies. Ahí sí, porque incluso tienes que verlo con el microscopio, ver ciertas estructuras. El problema del gusano barrenador es que puede dar cuadros graves porque le gusta el tejido humano vivo. Entonces, es un parásito obligado. Es decir, para que desarrolle todo su ciclo de vida, necesita una herida de una persona viva para que ahí siga penetrando en el tejido. Barrena, es decir, por literal su nombre, entra, va escarbando el tejido sano y hasta meterse más adentro, hacer cavidades y crear hasta. Y por arrastre, pues lleva bacterias y puede crear infecciones también, ¿no? Por bacterias. Entonces, esa es la importancia que tiene. ¿Qué pasa al ganado? El ganado, pues se enferma, ¿no? Se enferma porque se llena. Si lo dejan sin un tratamiento, penetra y le da un cuadro graves de invasión de este gusano. A la par, pues al abrirle esas cavidades, deja que bacterias entren y le da sepsis también al ganado y mueren muchos.
0: Pueden morir.
3: Exacto. Y es tan difícil a veces en una sola puesta de una mosca de gusano barrenador, el Coclicomia hominivorax, que es el nombre de la mosca, al poner en una herida, en una cavidad, sus huevos ponen hasta 200 en una sola. Y de esos evolucionan hasta el 70%. ¿Cuántos gusanos se van a producir?
0: ¿Todos son los que barrenan?
3: Y todos al mismo par pueden ir barrenando.
0: O sea, es muy rápido.
3: Entonces, por eso a veces tienen que sacrificar al ganado. Porque ya están tan invadidos que es imposible quitarle todos.
0: Pero esto ya estaba erradicado.
3: Esto ya estaba erradicado.
0: Desde los 90s, ¿no?
3: Desde el un programa de erradicación del 70 al 92. En el 92 se declaró que era libre de México y Estados Unidos. ¿Cómo lo hicieron? Pues liberaron muchísimos cientos, miles de millones de machos, pero estaban radiados, o sea que eran infértiles, digamos.
0: Okay.
3: Entonces se reproducían con moscas hembras, y las moscas hembras lo que tenían era producción de huevos sin larvas, o sea, eran huevos estériles, digamos, ¿no?
0: Uh-huh.
3: Y así ya dejaron que no se reproducieran hasta que finalmente desaparecieron. Esa fue la técnica que usaron.
0: ¿Y por qué ahora regresó?
3: El problema donde no realmente, aparentemente se había erradicado, pero había pequeños brotes, por ejemplo, en Panamá, en Puerto Rico.
0: Centroamérica.
3: En Centroamérica, en varios de Venezuela. Y por ahí había esos pequeños brotes. Con la cuestión de la inmigración y el tráfico ilegal de ganado, ahí empezó, por eso Chiapas fue la primera zona. Y de ahí, así es como hemos venido con los casos. Chiapas empezó primero el año pasado con hasta un total de El año pasado cerró con 90 casos en todo el 2025 y en 2026, al corte al 3 de julio, lleva ya 55 casos. Y después empezó a extenderse ahora nuevamente a Hidalgo, a Jalisco, Hidalgo con 28 casos, Hidalgo con 13 de humanos, humanos con infección. Al ganado ha habido más. Oaxaca 39 casos, Puebla 35, Veracruz 90 casos, 24%. Es el que más casos tiene ahorita en todo lo que va de este año.
0: ¿Cuál me impresiona los casos en humanos? Porque ¿cuáles son los factores? Supongo que la mala higiene o la falta de higiene, claro, es lo que pues provoca esto.
3: Bien lo comentaste, la falta de higiene es la primera parte de esto, ¿no? ¿Por qué? Porque si yo baño a mi perro o a mi gato, yo mismo me baño a lo mejor una vez por semana, pues dejo, o dos veces por semana, dejo que todos estos días una mosca se pare en una herida, en alguna lesión, más si es una persona ya frágil, por ejemplo, los animales, las mascotas a veces pueden ni siquiera darse cuenta, ¿no? Pero un humano, por ejemplo, con una pequeña herida, que mucho lo vemos, por ejemplo, con pacientes ancianos, ¿no? Que tienen ya algo de demencia, que solo están en cama y que pueden estar un poco descuidados porque no están al 100% con ellos, pues se le puede parar hasta en la oreja, en la nariz, y ahí dejar los huevos y convertirse en gusanos. Vamos a poner un ejemplo de un paciente con pie diabético que de por sí ya tiene demencia y que solamente está en cama, ya no comunica, tiene muy poca movilidad, y de repente pues llega, pues lo encuentran los familiares con una lesión en su pie, con unas gusanos. Al menos para la persona que no se dedica al 100% a esto, ver los gusanos no va a poder distinguir si es una de estas de mosca doméstica, o si es de gusano barrenador, o Lucilia, no va a saber. Entonces hay que ver de que no se trate de que efectivamente que sea gusano barrenador. Y lo siguiente es que no podemos quitarlos y echarlos a la basura. ¿Por qué?
0: Que eclosionan de nuevamente como mosca, ¿no?
3: Y vuelven a reproducirse y a contaminar el ambiente otra vez y a infectar otros pacientes o huéspedes. Entonces lo que necesitamos es quitar la mayoría. Recomienda, si no tenemos en ese momento la posibilidad de que nos ayuden a supervisar qué sea, echarlos en un frasco con alcohol. Con alcohol prácticamente se preservan intactos. Mueren, pero se preservan intactos los gusanos. Echamos una porción en alcohol y lo demás, tenemos dos opciones. Una es incinerarlos o inundarlos de alcohol y dejarlos en un recipiente cerrado. Aparte de las muestras que ya tenemos, ¿no? O jabón, agua de jabón, y dejarlos ahí encerrados. No recomiendan enterrarlos para que puedan reconocerse al microscopio de qué se trata. Si es Lucilia, si es la mosca doméstica, no pasa nada, ¿no? Finalmente tenemos muchos años viviendo con ellos. Lo ideal es tener mosquiteros, una buena higiene, si se encuentran, reportarlos para ver de qué se trata.
0: ¿Estas son como medidas ya teniendo ahí al gusano?
3: Sí, hay que ir a atenderse porque sí tiene sus cuidados cómo retirar estos gusanos. A veces si uno los retira nada más, la misma persona familiar del paciente los retira, puede a veces también lastimar al paciente, puede favorecer que también haya una infección. En este momento que como vemos vamos en incremento de casos, sí es importante cada vez que lo tengamos reportarlo y o acudir al centro de salud, a la clínica familiar para que sea revisado.
0: ¿Qué otra medida importante de las que ya hablamos para reforzar?
3: El cuidado de pacientes que están postrados en su cama, pacientes que son inmóviles, pacientes que tienen alteraciones neurológicas que no permiten sentir incluso dolor a veces o comunicar qué problema tienen. Esos son los que deben tener especial atención e incluso hacer una rutina diaria o cada vez que se haya el baño de estos pacientes, el aseo de ellos, revisarles orejas, revisarles la nariz, revisarles la boca, e incluso hasta las cavidades geniturinarias, por ejemplo, ¿no? La vagina, el ano, a veces también es un lugar donde se pueden alojar las moscas y ahí dejan los gusanos. Y muchas veces puede pasar mucho tiempo ahí y nadie se asome a ver. El gusano barrenador, cuando ya empieza a dar síntomas, incluso dolor en el paciente, ya seguramente ya penetró más las cavidades. O sea, cuando está muy superficial, la verdad es que ni siquiera puedes dar nada. O a veces puede ver uno, por ejemplo, una herida que se pone más roja o que se abulta, ¿no? O sea, se hace un bultito en el tejido. La oreja, por ejemplo, hasta que ya empieza a penetrar el tímpano más adentro, ahí es donde ya empieza a dar dolor, pero puede no dar ningún problema. Entonces, aquí yo creo que no es conveniente esperar hasta que haya un síntoma.
0: Si llegamos a ver esto en pacientes, en mascotas, ya decíamos que hay que reportarlo para ya tengo el número, es el 800-751-2100. Él es el doctor Bruno López, infectólogo. Gracias por estar aquí.
3: Muchas gracias.
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1: Avanzamos, son las 7 ya con 15 minutos. XHHP, la más prendida de funerales, capillas del recuerdo, le comunican a familiares y amistades el sensible fallecimiento del señor José Prajedis García Castillo, siendo originario de Villa de Casas, Tamaulipas. El duelo se recibe en funerales Capilla del Recuerdo, en la capilla número 2. Tendrá misa de cuerpo presente el día de mañana a las 8 de la mañana en la iglesia de San Juanita, en el 3 Abasolo. Posteriormente será despedido en el Panteón del Cerro Morelos. Lo participan ustedes con profundo dolor, familiares y amistades. Descanse, descanse en paz el señor José Prajedis García Castillo.
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4: 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Cachacachara, catingua, casaraguayca, cayacama, anas, anasamanda, anacataracasira, anacacaracasuica, alacasaita, sacamanda, pura pía, cayacama, guandey. Qué tal, mi huitoto lindo? Qué tal, mi hermano blanco, mi hermano civilizado? Mucho gusto nuevamente. Aquí está yo dando la consejo, la orientación, la ayuda a todo usted para que encuentre el progreso, para que encuentre la triunfo y la solución a todos, a cada uno de los problemas que en la vida de ustedes se presenta. Ya no sufra más, ya no sufra más y dele gracias a Diosito lindo. Dele gracias a papaito sol, a mamaita luna, porque ya este huitoto de la selva, el Tarcisio, está dando la consulta personal y privada. No olvide, los negocios, la salud, la suerte, el trabajo, la dinero y el amor son importantes mantenerlos bien para nosotros ser exitosos. Hay mucha gente que es exitosa en los negocios, que es exitosa con la dinero, en los viajes, que goza de buena salud, que tiene buena estabilidad económica, buena y tiene buena suerte. Pero Dios mío, tiene problemas en el aspecto sentimental. Son personas amargadas, el esposo, la esposa les ha dejado, el novio, la novia se ha ido de su lado, no son felices con el compañero, la compañera, en el trabajo los han despedido, viven sufriendo por un amor que se fue. Oh, chamaguanda, samandi kikatarakasida guandai, kichabanguapurakia kasanta katiri kichaguandai. Cuando las cosas no le marchan bien, eso hace que uno viva deprimido, que viva de mal genio, que viva enojado. Yo invitar a toda gente, aquel hombre, aquel hermano que venga con yo. Yo acá le asesoro, yo acá lo oriento, lo guío para que usted sepa cómo y de qué manera puede atar para que poder encontrar el éxito, cómo ser feliz en el amor, en los negocios, en el trabajo, cómo gozar de una buena salud. Yo le podré ayudar a toda aquella persona que desee progresar. Recuerda que todos los seres humanos podemos conseguir el éxito siempre cuando tengamos fe, confianza, y lo más importante de todo es querer hacer las cosas bien. Pero a pesar de que las cosas no nos salgan bien, hay fuerzas negativas como la brujería, la palería, la hechicería. Así que usted debe cuidarse de los enemigos y de la gente de mal corazón. Mucha gente a través de la hechicería, de la brujería, ha quedado fracasada, ha quedado arruinada. Si usted se quiere proteger de la gente mala, de la gente envidiosa, venga para entregarle un talismán, una contra, una protección indígena que yo traigo de lo alto de la selva, del trapecio amazónico donde yo pertenezca, para entregarte una bendita iluminación. Aquí tengo carta de los oyentes. Dice: querido indio, con la presente reciba un cordial saludo de alguien que le admira profundamente. Esta carta lleva como fin pedirle ayuda. Después de mucho luchar con una pequeña mercería, decidí colocar un negocio donde se vendía cosas que a diario se necesitan en el hogar. Pero parece que la suerte no está conmigo y me ha ido mal. Ya no sé qué hacer, tengo muchas deudas y todo se me complica. Nada de lo que me propongo hacer me sale bien. Yo le pido el favor que me ayude, que me aconseje qué debo hacer para recuperarme, o que me diera algo para salir adelante. Un amigo me está proponiendo que coloquemos entre los dos una negocia. ¿Será que me conviene? Sin particular mal, me despido de usted atentamente, angustiado número 31. ¡Uy! Cacasanta, casira, catay, cacaya, casira. Apreciable hermanito, antes de darle cualquier consejo, permítame informarle qué es lo que sucede con usted y sus negocios. No es que el destino no esté de parte suya. Lo que pasa es que su amigo Emilio, quien desea unirse con usted en sociedad para sacar adelante ese negocio que le ha planteado, este hombre se ha dedicado a hacerle brujería para que usted no pueda salir adelante con ningún tipo de negocio y para que todo lo que usted haga le salga mal. Dicho trabajo lo está haciendo a base de rituales y velaciones en la casa de él. 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Usted ha tenido muchos fracasos en su vida. Aquí tengo otra carta que dice: admirado indio, hermanito del programa, la presente la escribo con el ánimo de saludarlo y desearle muchos años más de vida a usted y a su magnífico programa. Tengo el siguiente problema. Estaba yo viviendo con una mujer desde hace 5 años. Los últimos 2 años fueron desdichados para nosotros y para nuestros hijos. ella se convirtió en una mujer grosera, una mujer irresponsable con sus obligaciones. Un día, mientras yo estaba trabajando, ella se fue con todo, dejándome una nota en la cual me decía que lo nuestro no podía ser. Yo la quiero y sobre todo quiero a mis hijos. Por eso quisiera que ella regresara a mi lado. Además, se llevó todo y solo me dejó la ropa en una caja y en una bolsa de plástico. Estoy descontrolado. No sé por qué cambió tanto mi esposa. Dígame la verdad, querido indio. Dígame si tengo derecho a la ayuda suya. Atentamente, hombre abandonado. ¡Con mucho gusto! ¡Con mucho gusto, mi huitoto! ¡Con mucho gusto! Óigame bien, estimado hermanito. Ojalá, ojalá le sirva lo que le voy a decir para que deje de ser tan ingenuo, y nunca más vuelva a buscar a Carlota, su compañera. Ella, toda la vida ha sido una niña que ha sabido manejar su situación. ¿Por qué? Porque me doy cuenta que para que usted nunca se enterara, pues en ese momento o en ese mundo oscuro, ella fue criada y allí ella conoció el dinero fácil. Y cuando ella empezó a comportarse mal con usted, era porque tenía una buena propuesta para trabajar. ¡Oh, chamán guacatán guacuazú! Lo que usted tiene que hacer es recuperar a sus hijitos. Recuperar a sus hijitos y olvidarse de esa mujer Carlota. Sus hijos, especialmente la niña, ella, está recibiendo mal ejemplo. Pues a ella no le importa si sus hijos están presentes o no, y ella entra hombres a la casa donde viven. 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No se desespere, porque usted pronto encontrará una mujer que le conviene. 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No se me desespere, no se me preocupe. Yo me comprometo ante Dios y ante la Virgencita linda a quitarle esa mala energía, a quitarle esa mala vibra, porque usted ya no puede seguir sufriendo. 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
1: Arrasa que estamos de regreso a las 7:34. Heraclio Porcholaco, Félix Huerta. Bueno, es el mismo, ¿verdad? Le mando saludos al tremendo Porcholaco. Recupérate pronto, mi Porcholaquito. Guillermo Morales, para Eva y para Raquel, siempre en sintonía de HP. Gracias. Cintia Ramírez. Cintia, ¿cómo estás? Buenas tardes al buen Isho, que también se están comunicando. Brisa del Mar, también se reporta. Buena tarde, buena noche. Carmelita Guerrero, como siempre escucho de punta y talón y lo que le sigue, Coronado. Gracias, Carmelita. Federico de la Rosa, el buen Kikín. Dice, mando un saludo para Heraclio Huerta y a Refugio López Fuentes, al Vaquero Torres y a Rolando Hernández Piña, a Rubén Camero y para Alejandro Gallegos, a Juanito García y a Kiko Federico, que estamos escuchándote. Gracias. Allá por la Alberto Carrera Torres, el maestro Jorge García, también siempre nos escucha. Gracias. Layo Quillones Silva dice, buenas tardes. Aquí, como siempre, escuchando de punta y talón y lo que le sigue, Coronado. Mándame un pico chulo acá para el barrio de Pajaritos. Que tengas un excelente inicio de semana, compadre. ¿Dónde el pico azul? ¿Dónde estás, ingrato? Hola, compadre Layo, que quería un pico chulo. Saludos cordiales. Chelito hermosa, mi Chelito Cepeda, mi paisana de saludito. Magdalena Cruz, Elenita. Salud para Sarita Martínez hasta el Olmo de Güemes, que siempre escuchan. Martita Yepes también se comunica. Gracias, Eloísa Pérez. ¿Cómo está, Eloísa? Compadre Miguel Oredo, ¿qué tal? Mándeme un saludo para mi amorcito Almadelia y para la racita de la colonia Cuauhtémoc, para el Paquito, al médico, al contador, para el profe, para Ángel, para Don Beto, para la Ramona, para el famoso Manzano, muy señor de la jalatería, de parte de Miguel Loredo. ¿Alguien más por acá? Saludos, Rogelio Fraga, el buen Rogelio Fraga. No escuchaste tu saludo, mijito. Ay, mijito, Lolo con el sentimiento, ¿verdad? Dice, ¿yo qué, Coronado? ¡Órale! El buen Rogelio Fraga, que también se está reportando. El buen Gustavo Berrones, saludo para Gustavo Rafael Berrones, dice Gustavo Rafael Berrones Rodríguez, a Ricardo Berrones Rodríguez, a Ricardo Ortiz, a María Dolores Berrones Cordero, a Félix, a Doña Mago, a Arbelia Sandoval, a Coco Quique Tavo Caliche, a toda la gente de Ciudad Victoria, Tamaulipas, Marabatío, Michoacán, Jaumado, Tamaulipas, México, y aparatá y para Yesenia. Este ingrato nomás me le da a copiar, pegar, ¿verdad? Ya ni le escribe este ingrato, ¿verdad? Ay, mis hijos. Oye, mi compadre Sammy Trujillo, el buen Samuel Trujillo, y también para Lupe el Tope y a toda la comitiva. Y Antonio Mercado, por las playas, siempre la sintonía correcta. Dice Fraga, estoy cocinando unos frijolitos charros, mijo, y pues tengo el radio en el taller. Es todo gallo, ¿eh? Como debe ser. Manda un saludo para mí, Coronado, para Mario Hernández, acá en la Bosa, Tamaulipas, compadrito Mario. ¿Qué está haciendo, compadrito Mario? Compadrito Mario Hernández en la Vamos Tamaulipas, también se está reportando. Le mandamos el saludín al compadrito Mario Hernández. ¡Vámonos con la siguiente rolita! Y esto se llama. Ah, esta rolita le gusta mucho a. ¿Sí es esa? Creo que sí. Y si no, pues. Ah, no, se parece, Coronado, pero no es. Aquella vereda tropical, este rincón tropical. Ok. Bueno. Eso se llama Rincón Tropical. Duende de control.
2: Rincón Tropical.

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2: ¡Órale! Dice, hola, por favor, un saludo para Florencio Soto, el viejo, el del sombrero, que escucha en la colonia Solidaridad, originario de la región Redención del Campesino, municipio de San Carlos. ¡Ay, ojón! ¡Ay, ojón, onón! Ok. A ver, vámonos con esta rolita, yo la quiero escuchar. Esta rolita yo me la voy a dedicar a mí mismo. Lo que es no tener nada que hacer, corona. Oye, para doña Lalita, mi amiga Lalita Preciable, allá en la colonia Obrera. Está bien contenta, doña Lalita. A mí me gusta que usted esté contento, ya, de veras. A mí me agrada un chorro que usted me hable y que me hable bien contento y bien feliz. Eso a mí también me motiva, eso a mí también así como que me da mucha alegría. El que usted también esté contento ahí en casita, a gusto, contento. Y si de repente se está entrando una piezota de pan con un café, pues a salud de coronado. ¡Tiéndase! Ándale, Alfredo García el Guardia, el tremendísimo Fortación Muñiz, se reporta. Ahora. A ver, ¿quién más anda por acá? El buen Miguelón, mi compadre Miguelón, que también está escuchando HP. Con esta rolita, salud, mi compadre Cuco Heredia, que ya cómo le gusta este tema, mi compadre Cuco Heredia, cuando lo escucha y se agarra a su esposa y a la vuelta y vuelta. Y a mí esa rolita se me fura mucho la musiquita que le ponían a la música de las películas de Santo contra las momias, ¿no? Algo así, por ahí más o menos le dan parecín.

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1: Avanzamos, ya son las 7:45. 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Funerales Capillas del Recuerdo le comunican a familiares y amistades el sensible fallecimiento del señor José Pragedis García Castillo, siendo originario de Villa de Casas, Tamaulipas. El duelo se recibe en Funerales Capillas del Recuerdo, en la capilla número 2. Tendrá misa de cuerpo presente el día de mañana a las 8 de la mañana en la iglesia de San Juanito, ubicada en el 3 Abasolo. Posteriormente será despedido en el Panteón del Cerro Morelos. Lo participan ustedes con profundo dolor, familiares y amistades. Descanse, descanse en paz el señor José Pragedis García Castillo.
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0: André, que estamos de regreso, ya a las 7:48, mi compadre Bencio Charles Mendoza, allá por la Linda Vista, mi compadre. Ahí se está reportando, ¿eh? Compadre Bencio Charles Mendoza. Ok, Maguey. Al equipo de béisbol de los Gigantes de Nuevo San Francisco, que están, pero está encendida la liga de béisbol, Cornejo. Está bueno el agarrón de béisbol, ¿verdad? El equipo de Zaragoza contra Gigantes de Nuevo San Francisco, que ayer tuvieron un partido parejo. El primer encuentro en la mañana se lo llevó Zaragoza 11-10, bien cerrado ese partido, pero en la segunda tanda, en el segundo juego, el juego de la tarde, ganó San Francisco 16-9, así que está de pronósticos reservados a 4 de 7 juegos, pues que gane el mejor. No, la porra de los Gigantes de San Francisco anda con todos esos chavos. Qué buena porra tiene el equipo nuevo San Francisco, los Gigantes de Nuevo San Francisco. Ya a las 7:48, cuando habla de béisbol, me recuerdo inmediatamente a mi mente Rafael Ruiz, en mi tierra, ¿verdad? En paz descanse, decía, ira Corona, yo aunque no coma, pero con ver el béisbol soy feliz. Ah, su mecha, era tanta la pasión por el béisbol, ¿verdad? Rubén Sosaya, ahí en Puerto Rico, no, hombre, cate, Rubén Sosaya agarraba la pelota y le agujeraba el guante al catcher, ¿verdad? No, ¿qué andas haciendo? Ahí andan remendándole el guante al catcher porque Rubén Sosaya se lo agujeraba, ¿eh? Pasaba la pelota zumbando, ¡zum! A su mecha. Y luego se perdió la pelota entre el monte, ahí en Puerto Rico, payarra entre el monte, Coronado. No, no, no, que Rubén no piche porque pierde la pelota ahí en el monte. No tiene nada que hacer, Coronado. Hoy saludo para Miri Enrique, mi amiga Miri, mi amigo Alfredo Hernández, su niña Marisol, para Marisol y a la pequeña Marianita, siempre escuchando el HP, ahí en la Tamaulipas, ándele. Oye, ¿qué le pareció esa rolita? La de cuí, cuiri, cuiri, cuiri, cuí, cuí, cuiri, cuiri, cuí, cuí, cuí, cuí. Está buena esa rolita, Corona. Clarita Martínez dice, hola, salud para Omar Ruiz Maldonado de parte de su amor. Ay, ojón, ñon, ñon. Ahora. Omar Ruiz, te manda saludos tu amor, ¿eh? Ay, ojón. Bueno. Buenas noches, ¿con quién tengo el gusto?
1: Con la señora Rosy.
0: ¿Qué pasa, Rosita?
1: De Ismael.
0: ¿Rosita, la esposa de Ismael?
1: Así es.
0: ¿De qué Ismael, oiga? ¿Soler?
1: Charles Ramírez.
0: Ah, lo ando confundiendo. ¿Charles? ¿Qué pasa, doña Rosy?
1: Aquí lo estamos escuchando.
0: Muchas gracias. ¿En qué colonia?
1: Aquí en la colonia... ¿Cómo se llama?
2: Este saque del aire porque se oye. Ahí no pasa nada.
0: ¿Cómo? Ajá. Chico Mostoc, Colonia Azteca. Ah, ¿qué pasa, mi Rosy? ¿Cómo andamos?
1: Muy bien. Gracias.
0: Qué bueno. ¿Le dedico algo? ¿Quiere cantar algo? Usted dígame.
1: No, yo no sé cantar.
0: Dijo Lino Quintana. Yo no sé cantar. ¿Cuál le mandamos, mi Rosy?
1: La que usted guste.
0: Órale, ahí va para allá volando, ¿eh?
1: Gracias.
0: Órale, mi Rosy.
1: Buenas noches.
0: Dios me la bendiga, gracias.
2: ¿Otros números?
0: Ok, doña Ismael Charles y doña Rosy, ahí en la Azteca, calle Chicomostoc. Ok, bueno, el saludín. Fran Vallejo, Francito, ¿dónde andas, Fran? De allá de la Mariano Matamoros también se está reportando. Oye, mi compadre Chino Rodríguez, el Chino Rodríguez, ojalatero, ya por la Mariano Matamoros también saludamos con mucho gusto. Son las 7:51, 7:51. Voy a cantar un corrido, trin, pa' que se lo lleve el viento, trin, de un terrible asesinato. Chico, compadre. Ándale, güero, al coser, que le gusta mucho este corrido.

Tirín, a Pedro le sucedió, Tirín, ya no se ha sabido del Tirín, porque desapareció, Tirín, no se sabe si está muerto o en la cárcel se murió, Tirín, cuin, cuin, órale, ¿qué tal? No me corona. Estás bien bárbaro. Dicemos algo para Teo Cardiel, el fortachón original, Teo Cardiel que levanta 50 kilos en cada brazo. Ah, bárbaro. Bueno, Popeye, ¿o qué? Dice 9.5, ¿verdad? Que levanta 50 kilos en cada brazo. Bueno, bueno, bueno, Popeye, ¿o qué? Ya nos vamos, mis hijos. Ya nos vamos. Los voy a dejar con el pariente Willy Cortés Garza, que viene como siempre con toda la pila para atenderle y para llevarle la música. Pero antes, en las cosas serias, dice el libro de Proverbios en el capítulo 17, póngale atención a este capítulo 17, versículo 1, que dice así, póngale atención, mejor es un bocado seco y en paz que casa de contiendas llena de provisiones, el que tenga oídos para oír. Soy Justo Coronado Garza, Dios te bendice, preciosa audiencia. Recuerde que mañana te espero aquí como a las 6:30 y poquitos. Y me voy a despedir con Beto Quintanilla, se llama La Rafaelita.

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1: Hola, hola, ¿qué tal, mis amigos? ¿Cómo están? Buenas noches, bienvenidos, bienvenidos todos en este ya lunes, inicio de semana y despidiendo el mes, ¿sí? Estamos arrancando la semana y despidiendo el mes de septiembre, así es. Le decimos adiós, no, el mes de agosto, diga, no, sí, le decimos adiós a agosto y le damos la bienvenida a septiembre, el mes patrio. Ya mañana, si Dios quiere, ya mañana arrancamos ya el mes patrio. Le decimos adiós al mes de agosto y le damos la bienvenida al mes de septiembre. Así es, estamos ya listos, prestos y dispuestos en esta noche de lunes. Su servidor, amigo locutor Willy Cortés, agradeciendo a mi compañero Justo Coronado Garza, la voz alegre de San Carlos, que nos cede ya la cabina, que nos cede el micrófono para llevarles a ustedes este programa. Intento de programa hasta las 10 nos vamos. 834-318-2402, teléfono de cabina. También le recuerdo que puede mandar WhatsApp al 834-352-0830. Mi raza, bienvenidos. Buenas noches, ¿cómo le fue con este regreso a clases? Ha de estar ahorita, ni me va a querer marcar, porque ha de estar ahorita forrando cuadernos y grapando los libros y, bueno, agarrándole bastillas a los uniformes y ¡qué chulada el regreso a clases, oiga! ¿A poco no? ¡De veras! ¡Qué chulada el regreso a clases! Todos los niños bien contentos, bien felices. Y bueno, echarle ganas. Este saludo va para todos los niños y todos los chamacos jóvenes, todos los estudiantes, que le echen muchas ganas a la escuela para que no vayan a terminar aquí de locutores, ¿verdad? Échale ganas, chamacos, a la escuela. Mira, ya locutores sabemos bastantes, ¿eh? Échale ganas a la escuela, muchachos, porque ya locutores sabemos muchos.

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1: Ánimo, estamos calentando motores, ya las 8:14, son hechiceros, los reyes del huapango. Y esto que se llama la del vestidito rojo, las 8:14.

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1: Atención. Se comunica a familiares y amistades el sentido fallecimiento de el señor José Pragedis García Castillo, originario de Villa de Casas. El duelo se recibe en Funerales del Recuerdo en la capilla número 2. Tendrá misa de cuerpo presente mañana a las 8 de la mañana en la iglesia San Juanita, ubicada en el 3 Abasolo. Será despedido en el panteón del Cerro Morelos. Lo participan sus familiares. Descanse en paz el señor José Pragedis García Castillo.
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1: Allá para mi compadrito La Tica. ¿Cómo estás, compadrito Tica? Saludos para ti, mi compadre La Tica. Ahí le saludamos. ¿Cómo te va, compadrito Tica? Me da gusto que nos acompañes. Sí. Saludos para usted, compadrito. Ya lo saludé. Sí, ya lo saludé, compadrito, a mi compadrito La Tica, que hoy lo saludé, hombre, mi compadrito La Tica, hoy lo saludé allá por la secundaria, ¿verdad? Qué bueno, compadrito Tica, saludos para ti. Ya estamos arrancando ya un nuevo ciclo escolar, ¿eh? Y ya estamos muy grandes como para ir a la escuela, ¿no, Tica? Ya estamos muy grandes nosotros como para ir a la escuela. Pero no, hombre, saludos para usted, compadrito Tica. Échale ganas y mucha suerte para sus niñas, ¿verdad? Que le echen ganas a la escuela. Dios lo bendiga grandemente. Saludos para Felipe Delgado, escuchando el programa ya por Sierra Ventana. Saludos para ti, mi Willy, que estés bien. Igualmente para ti, compadrito Felipe. Espero que te encuentres bien, escuchando por allá en Sierra Ventana. Felipe Delgado, le agradecemos su preferencia. Gracias, compadrito Felipe.

Ánimo, mi raza, alegría, son ya las 8:27 ya. Alegría, mis amigos, 8:27 minutos. Tengo saludos para mi compadrito Tavo Berrones y para toda su rueda de la fortuna, para saludar a toda la raza de mi compadre, a todos los amigos de mi compadre Tavo Berrones. Como siempre, a mí nunca me saluda, pero yo sí lo voy a saludar ahí. Nunca me agrega mi compadre Tavo los saludos. Pero bueno, dice, mándale saludos a Rafael Berrones Rodríguez, a Ricardo Berrones, también salúdame a don Ricardo Ortiz Zúñiga, para María Dolores Berrones Cordero, para Félix y también para doña Mago. Salúdame también, si puedes, a Arbelia Sandoval y para Jorge Enrique Hernández. Salúdame también a Tavo Caliche Quintana y a toda la gente por allá de Marabatío, Michoacán, y a la gente también de Jaumave, Tamaulipas, de parte de tu amigo Tavo Berrones. Salud para ti, Tavo, échale ganas, Dios te bendiga. Dice, para Giovanni Báez y para su familia, para su esposa, sus hijos, que andan de paseo allá por el Olivo. Ahí les saludamos. También para mi señora, mi señora Marta Alicia García y tu servidor Carlos Rodríguez. Queremos una canción y si nos puedes mandar a El Viejo Loco. Si quieres te lo regalo, compadre Carlos, llévatelo para tu casa. Te lo regalo, si Son los Cadetes, Cadetes de Linares, la tragedia de Rosita, Cadetes de Linares.

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1: Qué bárbaro, Beto Villa y los populares. La mujer y la primavera son dos cosas que se parecen. Ay, buena mañana. Un saludo para mi compadrito Elías Quintero. Dice, mándame saludos, mi Willy, por favor. Mándame saludos, por favor, para mi suegro Pedro Núñez, que si le puedes complacer con el tema María de la Luz con Carlos y José. Siempre pendiente de tu programa. Ya tenía días que no me reportaba, pero aquí andamos. Está bien, compadrito Elías, qué bueno. No, está bien, así es todo, compadrito Elías. Échale ganas, compadrito, y estamos a la orden. No, mi compadrito Iván, a su papá, ¿verdad? Su papá, don Elías, de parte de su hijo, mi compadrito Iván, mi compadre Iván. Iván Quintero, échale ganas, compadrito Iván. Saludos para ti, Dios te bendiga. Y no, no, aquí estamos al millón, echándole ganas, HP, bueno, buenas noches.
2: Buenas noches, Willy.
1: Y buenas noches.
2: ¿Quién soy, Willy?
1: Sí, bueno.
2: ¿Quién soy, Willy?
1: ¿Quién habla, compadre? ¿Paco, no? No.
2: ¿Quién?
1: ¿Quién habla? Dime, compadrito.
2: Francisco.
1: Sí, ah, Francisco, sí. No,
2: oye, Willy.
1: Dime, compadre.
2: La mujer y la primavera, ¿verdad?
1: Son dos cosas que se parecen.
2: Bueno, no tendré que dice arriba de la montaña. ¿Qué?
1: Ah, sí, sí la tenemos, pero la tengo con las centellas. Las centellas.
2: Pues, sí.
1: Arriba de la montaña tengo un amor escondido.
2: Dale, síguelo.
1: Arriba de la montaña tengo un amor escondido. Arriba de la montaña tengo un amor escondido. ¿Esa?
2: Sí, ¿cómo ves? Si lo sospechas, ¿verdad?
1: Ahorita Irineo ya la está buscando. ¿Ves que le dicen la gacela?
2: Anda, es veloz.
1: Mañana lo vamos a mandar, compadre. ¿Sí escuchaste el programa en la mañana o no tuviste chance?
2: Claro que sí.
1: Sí, oíste que lo íbamos a mandar allá a Laredo, a buscar el kilómetro 1160, a ver si es cierto que está ahí.
2: Sí.
1: Lo vamos a mandar a pie, mañana se va a ir. Temprano va a salir, en la mañana, como a las 5 de la mañana se va a ir.
2: A ver si pasa por el carretero para darle por las cocas.
1: Pues yo digo que sí, porque pues es carretera nacional, tiene que pasar por ahí a fuerza. Todo.
2: Pasó por el aire.
1: No, pues tiene que irse a pie, pues tiene que dar con el kilómetro ese.
2: No quiero venir el 5 de mayo por...
1: Pues, si tienes bicicleta, algo que le prestes para que no se vaya a pie. No creo que alarme, compadre. No, pues ahí le vamos a mandar el saludito, compadre, y te mando la rola, ¿eh?
2: Ándale,
1: cuídate, Francisco.
2: Adiós.
1: Órale, para mi compadre Francisco, hayan elegido 5 de mayo, quiere que le mandemos un tema. Sí te lo vamos a mandar, Francisco, pero nos vamos a ir como en la fila de las tortillas, ¿verdad? Y como en la fila de las tortillas, porque me están pidiendo. Antes me pidieron este tema. Que con gusto les vamos a complacer. Sí, señor.

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8: Ya de vuelta, mi raza, estamos de regreso, son las 8:00 p.m, ya con 47 minutos, ya las 8, sí, ya son las 8:47, dice por acá. Dice aquí mi Willy, mándame saludos. Ah, mi compadre Jordi se reporta también. Mi compadre Jordi, ¿qué dice mi compadre Jordi? Dice por acá, mi Willy, mándame saludos. Dice un saludo para mi señor padre, don Guadalupe, y una rola de Hechiceros de Linares de parte de mi compadre.

0: Jordi. Dice, me acuerdo, Willy, cuando regresábamos a clases en aquellos tiempos, nos formaban con la canción de Coronela. Coronela. Y avance, primero A. Avance, primero B. Firme ya, paso redoblado. Paso redoblado. Órale, compadrito Jordi. ¿A poco fuiste a la escuela, compadre Jordi? No te creas, compadrito Jordi. ¿Sabes qué es cotorreo, viejo? Échale ganas. Dios te bendiga, mi compadrito Jordi. Buen amigo, mi compadre Jordi. HP, bueno.
1: Hola, Willy.
0: Sí, buenas noches.
1: Hola, Arnoldo.
0: ¿Arnoldo? Ah, ¿qué pasó, Arnoldo?
1: Arnoldo. Un saludo para José Pineda.
0: Sí, para José Pineda.
1: Willy.
0: ¿Para quién?
1: Una canción de los cadetes.
0: Ah,
1: Una salsa.
0: una canción de los cadetes.
1: Sí, porfa.
0: Bueno, ahorita la vamos a mandar, compadre.
1: Gusto en saludarte.
0: No, hombre, el gusto es mío, compadrito, que estés muy bien, viejón.
1: Ahí estamos.
0: Órale, sale, vale, mi compadrito Arnoldo, José Pineda, toda la raza que andan, pues bien activos también, bien activos, bien contentos en esta noche. Un saludo para Doña Tere, ya para Doña Tere Vargas y para Jimenita, que es la consentida, ¿verdad? Ándele, qué bueno, de parte de mi amiga Clau Vargas. Ahí le saludamos a mi amiguita Clau, buena amiga. Y también, y al igual que su señora madre, ¿verdad? Doña Tere, la maestra, Doña Teresita, le mandamos un saludo con mucho respeto. Doña Tere Vargas, la maestra Tere. Sí, cómo no. Ahí le saludamos, por supuesto, también para su hija Clau y para Jimenita, ¿verdad? Su nieta. Sí, la nieta de Doña Tere. Sí, hija de Claudia. Sí. ¿Sí? ¿Sí o no? Sí. Así es que saludos para ustedes. Gracias por la preferencia también. Buenos amigos. Sí, apreciables amigos. Un saludo con mucho respeto para ustedes ahí en casita, escuchando el programa. Bueno, dice por acá, dice Willy, a ti te tocó en aquellos tiempos allá en las conchas. Sí, cómo no, sí me tocó esos tiempos. Me tocó en los tiempos de cómo era la educación. Antes, ¿verdad? Sí me tocó. Sí, nada más que pues tenemos que ahorita en estos tiempos hay que tener mucho cuidado para no hacer comparaciones, oiga. Digo, es la verdad de la educación de antes a la educación de ahora, ¿verdad? En las escuelas, los maestros de antes, ¿verdad? Me van a entender igual a quienes estuvimos en la escuela en aquellos años, ¿verdad? Pues era diferente como es hoy, ¿verdad? Yo me acuerdo que antes todavía, nomás así por dar un ejemplo, así por encimita, antes se usaba que a nosotros como alumnos se nos ponía a hacer el aseo, oiga, pero no a mal, o sea, no a mal, ¿verdad? Ahorita pues yo estoy convencido de que a lo mejor eso ya no se puede hacer porque pues se puede pues malinterpretar, ¿verdad? El hecho de que un maestro te ponga a hacer el aseo, por ejemplo, en el salón, ¿verdad? Puede ser que a lo mejor ahorita ya como estamos ahorita en la actualidad que eso no sea permitido, ¿verdad? O desconozco, a lo mejor y sí, ¿verdad? Pero tengo entendido que ya no. Pero bueno, en aquel tiempo pues era algo hasta como bien padre, ¿verdad? La convivencia. A ver, muchachos, vamos a limpiar aquí la escuela. Vénganse, tráiganse. A ver, decía el maestro, tráiganse de su casa, si pueden, tráiganse pues un talache o una pala y todo. Y entre todos vamos a limpiar la escuela. Y ahí vamos todos ahí. Nuestros papás nos llevaban ahí con una pala o con un talache, algo, ¿verdad? Una araña de esas para juntar la basura y todo. Y entre todos los niños de la escuela ayudábamos a hacer ahí el ayudábamos, era como una actividad, como algo recreativo, ¿verdad? Así, porque se hacían las fatigas, las famosas fatigas que los padres iban, ¿verdad? A hacer las fatigas a la escuela, pero también a nosotros lo hacíamos, ¿verdad? Como algo recreativo, pero eso era antes. Yo pienso que ahorita a lo mejor ya no, ¿verdad? A menos que me equivoque. Pero yo creo que ahorita ya no, ¿verdad? Allá para mi compadre Sixto, ahí le saludamos, dice Willy, aquí en La Peregrina, aquí te escucho como todas las noches. Dice, ya estoy poniendo la olla para el café. Órale, mi compadre Sixto Guerrero también. Ahí le saludamos a mi compadrito Sixto. Qué bueno que nos estés acompañando. Tremendo Sixto Guerrero. Ahí le saludamos. Seguro que sí.

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1: El turno de Chalino Sánchez. Faltan 4 para las 9. 4 y las 9. La discusión fue una yegua.

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1: Dale, qué bárbaro. Ahí escuchamos ese tema en la discusión. Fue una yegua con Chalino Sánchez. Fíjate que yo conocí a un amigo, que un camarada, que la única manera que terminó el Cebetis fue porque lo fue a jarrar. Se hizo albañil, fue la única manera que terminó. El Cebetis, un camarada. Estamos hablando ahorita por el regreso a clases. Estamos hablando de las escuelas y todo eso. Y fíjense que allá en Padilla, yo conocí a un amigo que la única manera que terminó el Cebetis fue porque lo fue a enjarrar, porque se hizo albañil el chavo, por eso lo terminó el Cebetis.

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1: 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Bueno, son ya las 9:07. Son las 9:07. Saludando a la raza que sigue reportándose. Por acá mi compadrito Mario Hernández. Dice, Willy, mándame saludos. Te escucho aquí en la colonia. Vamos, Tamaulipas, agarrando el fresco de la noche. Me estoy echando un agua de esas de las que les dicen amargas. Aquí estoy escuchándote. Muchas gracias, compadrito Mario. Qué bueno que nos sintonices. Mario Hernández, escuchando el programa. Dice, aquí estoy echando una agüita de esas de las que les dicen amargas. Ándale, saludos cordiales. Ahí para Benny, para Juan y para Carlitos Castillo, Rancho Santa Elena, para mi hermana Josefina, dice, para mi esposo Ángel, dice, si tienes, dice, para mi esposo Ángel, dice, aquí estamos, aquí nos tienes en sintonía, escuchando tu excelente programa nocturno. Saludos para toda la gente por acá, Rancho Santa Elena, de parte de su hermana Conchis. Disfrutando de la luz de la luna, Willy, aquí estamos, ¿verdad? Echándonos un conejito a las brasas, órale. No, hombre, saludos para ustedes, buen provecho. Felipe Delgado, mi compadrito Felipe, dice, pura crema, mi Willy, pura crema y nada de salsa. Así es, compadrito Felipe Delgado, saludos para ti. Allá hasta Sierra Ventana, hasta allá le mandamos el saludazo. Es Eliseo Robles. Y esto se llama Cobarde.

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2: Le escuchamos cobardemente la música de Eliseo Robles, cobardemente. Bueno, tengo un audio, a ver, ¿quién es? Lupita.
3: Buenas noches, Willy.
2: Buenas noches, Lupita.
3: Aquí saludándote.
2: Gracias, Lupita.
3: Y dando mi humilde opinión.
2: A ver.
3: Mira, yo cuando estaba en la escuela, y que si a uno se le hacía tarde, llegaba tarde a los honores, te castigaban. Y también, le daban a uno el trapeador o la escoba, para que otro día te pudieran dejar entrar a la escuela a hacer el aseo. Porque si tú te querías meter así a la brava a la escuela, no te dejaban entrar. Entrabas hasta que ya era la hora, pero era para que ya entrara uno directamente a formarse y hacer honores o a formarse para entrar al salón. En aquellos tiempos, Willy, sí había reglas en las escuelas. Y ahora yo, que tuve a mi nieto en la escuela, yo me fijé que hacen los honores de otra manera. Los hacen a la hora de salida y no los forman, como debe de ser, formados y con la distancia y con respeto a la bandera. No, ir a la escuela a hacer honores, el uniforme era lunes, martes, el miércoles con ropa de color y jueves y viernes con el uniforme. Y si bien te iba, ¿verdad? Y si no, toda la semana lo tienes que llevar. Y otra cosa también, que si uno llegaba tarde al salón, tenías que pedir, decirle al maestro, con permiso maestro, ¿me puede dejar pasar? Y ahorita ya no, Willy, ya todos esos valores ya se perdieron.
2: Bueno, efectivamente, era lo que estábamos hablando hace rato, la educación de antes y la educación de hoy. Ha cambiado todo, y efectivamente ya no hay reglas, oiga, ya estamos en una sociedad donde las reglas, pues sí las hay, pero el problema es que no se respetan. Entonces, pues así está la cosa, Lupita, pero bueno, muy respetable también tu comentario, Lupita, agradezco que te hayas reportado. Son otros tiempos, desafortunadamente, como bien lo mencionamos, las reglas existen y van a seguir existiendo, el problema es que ya no se respetan, es el detalle, Lupita, pero bueno, no vamos a componer el mundo, pero sí. Si de algo sirve, ¿verdad? A nuestros niños, a nuestros jóvenes, pues a respetar las reglas y portarnos bien, ¿verdad? Saber qué es lo bueno, qué es lo malo y ir por el buen camino, ¿verdad, Lupita? Ir por el buen camino. Es el consejo que le damos a todos los niños y a todos los jóvenes en esta noche. Vámonos con esto, son los herederos de Nuevo León. 9:14.

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5: Ánimo, berraza, son ya 9:19, los traileros del norte y este corrido a Ramiro de León, los traileros del norte en acción, aquí en la HP.

nomás, oiga, esta no me la pongas porque me van a dar una buena cansada, oiga, con este. La escuché en la mañana, y la mera verdad, no me tanteo yo con esa polca, está demasiado rápida. Oh, esa polca está demasiado rápida. Va como que en cuarta, en quinta. Y yo una polca la bailo en primera o en segunda, pero en quinta no, me desvielo. Zafo con esta polca, pero usted que puede, pues disfrútela y bailela. Solamente aquí la puedo oír. ¿Dónde más, oiga? Si no es aquí, en la número uno. 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

0: ¡Qué bárbaro, qué bárbaro!
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0: Dele, bueno, pues ya son las 9:28. Dice Willy, no sé si tengas por ahí esa canción que dice: y nos dieron las 10 y las 11, las 12 y la 1 y las 2. Y las 3, ay, hijo de la mañana. Ahorita la vamos a buscar, compadre Felipe, a ver si sale por aquí ese tema que estás pidiendo. Estamos tirando la casa por la ventana, sin duda alguna, tirando la casa por la ventana en esta noche fantástica de inicio de semana. Héctor Guerrero dice: Willy, mándame un saludo para mi mamá, doña Reina, y para Zaida, acá en las enfermeras. Como todos los días te escuchamos, mi Willy. No, hombre, pues qué alegría me da que me acompañen, de veras, me da mucho gusto que me sintonicen. Amigos allá de las enfermeras, dice, para mi mamá, doña Reina, y para saludar también a Zaida aquí en las enfermeras, que todos los días te oyemos. Muchas gracias, muy amables. Dice por acá Lisbeth, dice: Willy, manda un saludo para mi amorosito Víctor Sánchez, que lo amo y que aquí estamos en sintonía contigo, mi Willy. Gracias a ustedes también por este par de enamorados, este par de tortolitos, para Víctor Sánchez y Lisbeth, que se aman mucho y están escuchando el programa. Aquí les dedicamos este bonito tema.

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6: Estamos de vuelta, 9:35. Para mi compadrito Sixto Guerrero, dice Willy, iba a tomar café, pero mejor me fui por una caguama. ¿Cómo así, compadre Sixto? No me digas eso, hombre. No, hombre, me hace sentir culpable, compadre Sixto. De veras, me siento culpable. Dice, no, es que de veras, con este programa, con estas rolas que estás poniendo, dice, me iba a echar un café, pero no, hombre. Mejor me voy por un caguamón.

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1: Es Evangelina, la ley de Parras. Ya son las 9:38 minutos. 9:38 ya. Y se me puede mandar un saludo, mi Willy, para Vanessa y para Víctor, que están bien enamorados. Y les puede dedicar una canción. También para Brandon y para Giselle, por favor. Aquí escuchamos saludos para ustedes. Para, oiga, puro enamorado, puro amor, puro amor, puro amor, puro amor. Que viva el amor. Qué bonito es el amor. ¡Ah! Ánimo, la ley de Parras, 9:39.

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1: Vamos a darle, mis amigos, porque el tiempo apremia. El turno de los impostores de Nuevo León. Son los impostores de Nuevo León y este tema, La Cama de Piedra. Estamos ya entrando en la parte final de este espacio, agradeciéndoles bastante su preferencia. Los impostores de Nuevo León, súbale a su radio.

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Tiempo yo conocí unos músicos que apenas se estaban enseñando a tocar apenas y no podían terminar no podían terminar el guapango. Era un guapango, no lo podían terminar. Y el del acordeón le hacía la seña al del bajo y ahí se hacían señas y uno y otro. Y nombre, el guapango duró como 10 minutos, no podían terminar el guapango. No podía. Sí, pues no, le hacía señas y ya le movían, le pelaban los ojos y le levantaban la ceja. Y bueno, total que ahí se estaban ahí y diciendo uno y otro y nunca pudieron. El huapango duró como 10 minutos. Dice Willy, mándame un saludo para Humberto Rocha y para Carlos Mancilla, que vienen llegando desde la capital. Dice, y para hidratarse, ¿y cómo? Dice, que van llegando desde la capital y para. Dice, invitarlos este 15 de septiembre al grito de independencia, allá en el Bernal, que ahí vamos a estar amenizando a los hermanos Mancilla y hermanos Quintana. Órale, qué bueno, compadrito, salud para ustedes, a la raza de los hermanos Mancilla, que por allá estarán en el grito, si Dios quiere, allá en el Bernal, el día 15, por allá andarán los hermanos Mancilla y los hermanos Quintana. Órale, salud para ustedes, compadritos, amigos de la Chole, a los hermanos Mancilla, les saludamos con gusto en esta noche.

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1: Oiga, pues ahí se terminó la canción, ahí como les pasó como unos músicos que pues en aquel tiempo

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1: Así es, La Más Prendida, mis amigos. Gracias, excelente noche. Llegamos al final de este espacio. Yo regreso, si Dios quiere, el día de mañana a las 10 de la mañana en la hora del cadetazo. Gracias, pásenla bonito. Excelente noche para todos. ¡Ánimo!

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¿Qué tal, familia? ¿Cómo estamos? Buenos días, buenos días. Hola, hola. ¿Qué tal, familia? Buenos días. Excelente mañana de ya martes, primero de septiembre. Estamos estrenando el mes, oiga, el mes más mexicano de todo el año. El día de hoy estamos estrenando el mes de septiembre, el mes, un mes más, el noveno mes de este 2026. Ahí la llevamos como no queriendo, ¿verdad? Buenos días, oiga, bienvenidos sean en este espacio. Y es que hoy no es un programa cualquiera, ¿sí? Hoy damos inicio, hoy le damos paso a un mes más, a un mes mexicano, un mes, el mes, ahora sí, ¿cómo se puede decir? El mes más mexicano, y ahora sí, como quien dice, a partir de hoy, damos oficialmente inaugurada, ¿sí?, la temporada más bonita del año. ¿Por qué? Porque a partir de hoy empiezan que las fiestas mexicanas, que las noches mexicanas, que esto, que el otro, que vino el grito, el desfile, no sé qué más, qué rollo, el día del locutor, el 14, eso no se puede olvidar. Bueno, y otra cosa, viene octubre, que esto, que noche de no sé qué, que esto, que el otro, que fue, que vino, noviembre, compadre, noviembre, ya sabe, día de difuntos, esto, que el otro, que fue, que vino, y pues ya, diciembre, ya esto, ya no hay necesidad de que yo le diga, sí. Entonces, hoy comienza la temporada más bonita del año, así es que comenzamos de aquí hasta las 8 de la mañana. Un servidor, Edwin García, listo para complacerle. Ya tengo mensajes ahí en el Facebook, ahorita les vamos a dar seguimiento, sí, con todo gusto. De una vez, ¿no? Algunos que están por ahí ya. A ver, para Eloisa Pérez, buenos días, Eloisa. Ciro Álvarez, buenos días, excelente martes, saludos, bonito día, inicio de semana, de inicio de martes, perdón, gracias. Elena Zapata, buenos días, excelente martes ya, bendiciones para usted, gracias. Jesús Reta, saludos desde el Emilio Caballero, compadre, aquí escuchándote, bonita mañana, saludos.

Secundaria, buenos días. Miguel Zapata, buenos días también. Luis Canet Bolaños, buenos días. Rosbel García, excelente martes, ya escuchando el Morning Show. Saludos cordiales, buenos días. Por acá Marina Valladares también se reporta, buenos días. Para mi prima Alma Doris, saludos. ¿Quién más? Vicente García Rodríguez, buenos días. Feliz inicio del mes de septiembre para todos en este martes. Muy buenos días. Gracias, Vicente García Rodríguez. Aquí comenzamos. Buenos días, señoras y señores. Esto es el Morning Show. Más mexicano que nunca. Esto es el Morning Show de la radio, el programa más escuchado en toda la frecuencia. ¿Sí? Así es. Buenos días.

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1: 6 de la mañana con 16 minutos, ya 6 de la mañana con 16 minutos. Oiga, tengo saludos por acá, permítame, ya estamos de regreso. 6 de la mañana con 17 minutos ya, 6 de la mañana, 17 minutos. La temperatura aquí en Ciudad Victoria, déjeme checar por acá, 25 grados. Salud para Pedro Rodríguez de los Charcos allá de arriba, ¿sí? Así dice. Bueno, un saludo especial allá para Fidel Briones, para Lalo Turbiates, allá en el Ejido de la Misión, para Jorge Turbiates también. Oye, que por cierto, estos chavalones son los que cosechan y cultivan la flor de cempasúchil, ¿no? Allá por la Misión, por el Ejido de la Libertad. Bueno, para todos ellos, creo que ya la sembraron. Ya nomás la están apapachando para que salga bien bonita ahora en próximos meses de lo que es el mes de octubre, ¿no? Por ahí más o menos, noviembre. Ok, bueno, un saludo especial para todos ellos. Fidel Briones, allá para Lalo Turbiates y Jorge Turbiates también, a mi amigo Pedro Rodríguez. Saludos a todos ellos que por ahí nos escuchan en el Ejido de la Libertad, Ejido la Misión, para todos ellos que están por ahí escuchando la radio, siempre fieles a la HP. Muchas gracias, compadre. Buen día.
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1: Para mi compadre Ernesto Ramírez González, compadre, te mando un saludo enorme. Gracias, Neto. Gracias, te mando un saludo especial, compadrito. Ya sabes, aquí escuchando la radio. Dice, oye, mándame un saludo especial ahí para la gente de San Carlos, Tamaulipas, que también te escuche, compadre. Gracias. Isaac Compián, buenos días. Buenos días, Isaac Compián. Te mandamos un saludo. Feliz inicio del mes de septiembre, el mes más mexicano, ¿sí? A mi compadre Lampiqui. Compadrito, la gente que escucha aquí en el Ejido Lázaro Cárdenas, de aquí de la Capirucha, ya sabes, poniéndole gorro en esta mañana. No, hombre, ¿cuál gorro? Al contrario, me encanta que ustedes me llamen, aunque sea un guapanguito norteño, ¿no? Algo de Nacionales, de Linares, de parte de mi compadre La Piji, siempre fieles a la 97.5 FM. ¡La Piji! Llámenos 834-318-2402 a través del WhatsApp 834-352-0830 y desde luego también a través del Facebook, que está disponible ahí con el banner sí, actualizado en la página oficial de La Más Prendida, que dice, a ver, el Morning Show más mexicano de la radio. Mal mexicano de la radio, sí señor. Ahí está el banner. Pero por ahí, para que nos deje su comentario y su manita arriba, comparta, porfis, con todo gusto le vamos a dar seguimiento. ¿Sale? Vámonos con esto. ¡Súbale, pariente!

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2: Pero, no, oiga, ¿qué cree? Ya son las 6 de la mañana con 23 minutos, que no se le haga tarde. Ánimo. Por cierto, el día de ayer no estuve aquí con ustedes, por ahí tuve una misión en otra cabina, pero no había tenido la oportunidad. Es que ayer no estuvo, Oiga, hoy millones y millones de niños y estudiantes de nivel bachillerato, primaria, kinder, millones y millones de estudiantes se ingresaron a las escuelas el día de ayer. Sí, entonces, pues qué bueno que ya regresaron a clases. Sí, por ahí les deseamos todas las mejores de las suertes para todos, a portarse bien, echarle ganas, sí. Acuérdense que los tiempos ya, pues son muy breves, muy cortos, y en esos espacios hay que tratar de aprovecharlos, sí. Salud para todos ustedes, todos los estudiantes que el día de ayer se reincorporaron a clases, muchos estaban viendo. Bueno, lo ven algunos niños chiquitines que son, por ejemplo, que van al kinder o que van a primero de primaria. Igual para los jóvenes que van a primero de secundaria, lo ven como un reto nuevo. Pues todo a su tiempo tiene que llegar, entonces todo con calma, a echarle ganas, ¿sí? ¡Ánimo, raza! ¡Ánimo, chavos! ¡Ánimo! ¡A todos! ¡Todo el país! Millones y millones de estudiantes el día de ayer, ¿sí? Entonces, pues a continuar, hoy martes, segundo día de actividad escolar, les enviamos un saludo especial en esta mañana, ¿sale? Y por supuesto, iniciando el mes patrio, me imagino que ya han de tener mucha actividad ahí en la escuela, ya tienen algún plan de trabajo los maestros para este mes de septiembre, entonces, pues es bonito este mes también, ¿eh? Es muy bonito este mes, ¿por qué? Porque, hijo de la mañana, ¿qué más quisiera yo regresar al tiempo de la escuela?

0: que está en segundo ya. Hijo, en la mañana, ayer todavía ni llegaba yo y este, ya la maestra me tiene quejas, imagínese usted, hombre. Buenos días, nos venía escuchando la radio, alistándonos para la chamba. Salud para mi esposa Nelly, de parte Mayelo. Escuchamos acá desde la hermosa, vamos, Tamaulipas. Salud, Mayelo, que tengas un bonito día, compadrito. Cuídate mucho, que Dios te bendiga a ti y a tu familia. Sale, muchas, muchas bendiciones, compadre. Echarle ganas, dale con todo, compadre. Dale con todo, compadre.
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0: 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Acá tengo otro saludo para acá, dice... Compadre Rudel, ¿cómo estamos? Daniel López, te saludamos con todo gusto en esta mañana. Ánimo, compadre, ya iniciando el mes de septiembre. Sí, aquí damos, andamos con todo en el trabajo. Saludos, gracias, Daniel. Daniel López, échale ganas, compadre, que Dios te bendiga. Gracias, bonita mañana. Ánimo, ánimo a todos ustedes que por ahí nos van escuchando en carretera también. Muchas gracias, ¡ale!
1: 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Los Centenarios de Nuevo León, se llama El Gas.
0: La música de los dos carnales se llama De Todas y de Nadie, Los Dos Carnales, 625.

0: Bueno, pues acá de la música de Lalo, Leandro Ríos, que estaba viendo por acá un saludo, para mi compadre Lalo Ramírez, saludos, Leandro Ríos, las parcelas de Mendoza, sí. Vamos a ir rápidamente a la pausa y regresamos, no le mueva, no le cambie, sí, regresamos, ya son las 6:31, que no se le haga tarde, 6:31, ¿sale? 6:31.
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0: Solís. Sí, señor.
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3: Ya estamos de vuelta, 6 de la mañana, 34 minutos, ya 6 de la mañana, 34 minutos. Buenos días, Chepe, bueno, buenos días.
4: Buenos días, ¿cómo estás?
3: Bien, buenos días, ¿cómo estás, compadre? Buenos días.
4: Bien, compadre, aquí estamos.
3: A ver, dime, ¿qué pasó?
4: ¿Tú? Un saludo ahí, de Molo Pinzón.
3: Venga, Chepe, acá.
4: Para la señora de Pinzón, la carita trabajando, ¿vale? Mario Bailador, Mario de Abetel, Poco de Elia, María Torcelo, Pedro Silva, para Juan de las Cumbres, la fiesta de las Cumbres, Verónica de las Cumbres, y para Jorge Manzano,
3: ¿sí?
4: Y el Rey Manzano. De parte de la cucharita de Domingo.
3: Ok, yo te lo mando, ¿sí?
4: Claro, para dejarlo, ¿sí?
3: También, ¿cómo no? ¿Sí?
4: Para ti, compadre, a la abuela, por salir de
3: Órale, ya está, Gabino, cuídate.
4: Igualmente.
3: Vale.
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3: Podía faltar, claro que sí. Buenos días, oiga, por acá tengo un saludo para José Manuel Padilla Rivera. Buenos días, José Manuel Padilla Rivera. Dice, compadre, buenos días, ya listos para el martes. ¿Para qué? Para el martes de Morning Show. Ah, ok, para el martes de Morning Show. Ánimo, esa revelada, un saludo especial allá para Trinidad Herrera, que todos los días te escucho. Muchas gracias, bonita mañana. También por acá saludamos a la gente de acá de Los Quiotes de San Carlos, la gente bonita de Los Quiotes allá de San Carlos, que están al pendiente de la radio. Les enviamos un saludo tototototote enorme, sí señor. 6:36 a toda la familia, a usted, señora, a usted, caballero, amigo, que andan bien activos ya, preparando todo para la escuela, hombre, qué bueno, ánimo, buenos días.

0: Yo los números que me dicen y que reclaman, ahí están los... ¿Qué les cuesta decirme fuera del aire? Diga, fuera del aire, con todo gusto le pasamos. Y los números esos que sí, yo los conozco. No, hombre, no.
1: Oiga, nunca contesta, qué bárbaro, le estoy marque.
0: Ahí está.

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2: ¡Órale! Irma Garza, ¿cómo está, Irma? Buenos días, buenos días. Oiga, sigue escribiéndonos en la página del Facebook. Ahí está lista la publicación para que me deje su comentario abajo, ¿sí? Por acá tengo un saludo para la gente de acá de Reynosa. Dice, por acá la escuchamos vía internet. Saludos, amigos, allá. Familia Luis Ruiz Grimaldo. Saludos a la familia Ruiz Grimaldo, allá en Reynosa. Saludos a la gente allá en la frontera, Tamaulipeca. Buenos días, HP, ¿bueno?
3: Buenos días, Rubén.
2: ¿Qué pasó, güero? Buenos días, güerito.
3: Bien,
4: aquí güerito.
2: Dime, güero, ¿qué pasó?
3: Ahí nos saludos.
2: ¿Claro? ¿Para quién?
3: Para Dionel.
2: Ajá.
3: La Olga.
2: ¿Sí?
3: La Lili.
2: A Lili, ajá.
3: A Cielito Azul.
2: Ajá.
3: A Marta Guevara. Para Esmeralda.
2: Claro.
3: A Hilda.
2: Sí.
3: Para Victoria.
2: Para Victoria, saludos.
3: Para Noel Saldívar.
2: Perfecto.
3: Y Víctor Saldívar. El Martín de los Reyes. El Pájaro. Y Lalo Conde. Y Lupe Castro.
2: Ajá.
3: Esto es Guillermo de las Borregas.
2: Para Guillermo de las Borregas, allá por Linares, ¿no?
3: Sí, allá de Linares.
2: Ok, bueno, pues ya está. Coperito, yo te saludo, ¿eh?
3: Ahí está bien, José.
2: Cuídate mucho, güerito.
3: Igual.
2: Dale. Bueno, sí, a mi compadre Guillermo, allá por la, allá en las Borregas, allá por Linares, le mandamos un saludo también muy especial de parte del güero y un saludo especial de un servidor, sí, que también todos los días escuchan la radio. Vamos con este tema, se llama Reinalda, estilo norte, Reinalda.

0: Bueno, buenos días. Hola.
1: Buenos días, mi Rubén.
0: ¿Qué pasó, compadrito? Buenos días.
1: Oye, Rubén, si puedes mandar un saludito ahí para
0: los que
1: don Agún y Luis Martínez, acá en Enrique Lara.
0: Claro, véngase, véngase. ¿Para qué más?
1: Y pues, y su hijo, pues, siempre se levanta a tomar café con él.
0: Sí.
1: Es el único parecido a él.
0: Uh-huh. Qué bueno, compadre.
1: El más
0: qué
1: trabajador, bueno. El más bello que tuvo todos los hijos.
0: Guapo, fiel, trabajador, ¿eh? ¿Qué más quieren?
1: Madrugador.
0: Madrugador, también borracho, cállese.
1: Menos tomador.
0: No, bueno, cada quien, ¿verdad?
1: Sí, pues voy a dejar dormir a mi esposa.
0: Déjala que duerma.
1: Sí,
0: déjala.
1: A veces con mi nieta y se ven bien bonitas las dos ahí dormidas. Mejor me bajo acá con mi papá para tomar café con él.
0: Llévate una, decía... Así decía, no voy a decir quién, compadre, pero no. Decía, oye, ¿qué, trajiste lonche? Le decíamos en la mañana. No, es que mi esposa es bonita. Parece la Virgen de Guadalupe dormida. Y a la hora de la comida le dicen, oye, pues vamos a almorzar. ¿Trajiste lonche? Te digo que no. Digo, bueno, pues te voy a traer una foto de tu señora para que le dieras de mordidas ahorita a la hora de la comida, pues yo sé, es bonita. Así le decía la banda.
1: No, pues, también. Había un dicho por ahí que habían matado a una hijita allá por San Luis por andar diciendo que los hijos estaban bien bonitos.
0: Ajá.
1: Y al verlos, pues están bien feos. Y por andar echando mentiras.
0: No te digo. Oye, pues ya está, compadrito, cuídate.
1: Ahí estamos.
0: Ahí estamos.
1: Ahí estamos, Robert. Que tengan buen día a todos.
0: Igual. Sí, está como, ¿qué te iba a decir? Sí, le dijo la muchachita, oye, dijo la muchachita a la mamá, me voy a casar, mamá, me voy a casar. Y le digo, sí, mijita, oye, ¿qué se dedica tu muchacho? Pues es bailarín. ¿Trabaja? No, pero es bailarín. ¿Tiene ese talento? Y, no, mijita, pues ni modo. Y ya como a los 15 años que va llegando y... ¡No, las platico! Todos tenemos un talento, todos en la vida tenemos un talento, ¿sí? Un talento. Les platico el chiste, luego les platico, ¿sí? Para Manuel Álvarez, buenos días. Aquí, como siempre, todos los días, escuchándote allá para Marichelli. Oye, ¿no se escucha Marichelli? No he hablado. Allá para... es que el de los chistes buenos es Ros Úñiga, compadre. A ver si Ros Úñiga sale con su chiste el día de hoy, ¿sí? Por ahí a mi amigo Ros Úñiga, si por ahí me está escuchando, díganle... Que estoy esperando el chiste del mes, compadre, ¿sí? Carmen Guerrero, buenos días. Dice, feliz inicio del mes, patrio. El mes patrio, lo escuchamos en la colonia Buenavista. Aquí tomando un rico café, compadre. Saludos, buen provecho para usted. Carmen Guerrero. Miguel Oredo, mándame un saludo para mi amorcito Almadelia y también para mis hijas Yasmín y Hanna, Valentina, que ya rumbo a la escuela. Gracias, bendiciones, bonito día. José Guadalupe Olivares. Ya rumbo al trabajo, desde elegido La Esperanza, dice acá en Abasolo, Tamaulipas, aquí escuchándote, como siempre, todos los días, dice...

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1: Mis amigos, oiga, faltan 8 minutos ya para que sean las 7, que no se le haga tarde, ánimo, ánimo. Oye, por acá me comenta mi compadre, el contador Cocarelli, dice, oye, dile a Martín Pérez que en la tarde paso por ahí, por la tonelada de paguas, y todo lo que se atraviese, así es que abusado, allá para Martín Pérez, de parte de mi amigo, el contador Cocarelli, dice, compadre Rudel, ¿qué pasó tú, mi conta? Dile a Martín Pérez, que la tarde paso por ahí por todo lo que se atraviese, pero dile por mí. HP, buenas tardes, hola.
2: Buenos días, Fernando Rubio García.
1: ¿Qué pasó? Buenos días.
2: El vampiro.
1: El vampiro.
2: Pero te tengo un chile de los pasteles de Casimiro, a ver si no se le caen, ¿cierto?
1: También. Ah, déjelo, déjelo. Está bueno, pesadilla,
2: Nuevamente.
1: Aunque sea, tráeme de allá unas dos paguas, aunque sea.
2: ¿Dos paguas,
1: pescozonas? Sí.
2: ¡Paguas número 7!
1: ¡Órale! ¡Órale! Ahí estamos, la pesadilla Vázquez. La calceta veloz. Oye, buen día, salud para la familia Vélez. Llega, te escuchamos acá en la colina de Tamatán. Una melodía, porfa, de los rancheritos del Topo Chico. De hecho, viene algo, ¿no? Por ahí, más adelante, de los rancheritos del Topo Chico. Ahorita lo checamos, sí, gracias, compadre. Buen día, allá para saludar a Mirar Amigazo. Y saludos. ¿Quién por acá dice? Buen día, Robert, mándame un saludo. Y mañanitas a mi nieta Regina Isabela, que el día de hoy está cumpliendo 7 años de parte de su abuelo y abuela. Sí, bueno, Ruiz, ella los escucha en el ejido Aureliano Caballero, municipio de González. Saludos allá para Regina Isabela. Hoy cumple 7 años.

7 años. Saludos rápidamente, sí, de Bolón Pimpón, compadre, vámonos porque el tiempo se nos viene encima. Allá para Toño Muñiz, acaso yo otro aquí trabajando en el 17 Zacatecas, a mi esposa Marily González, a mi madre Francisca Morales, Rita Torrubete, Gregorio García, Fran Vallejo, al Club de los Mandilones, al nuevo integrante Teo Cardiel, ese tumba portones, compadre, sí. ¿Qué dice? ¿Qué trae la lloradera? Que trae una lloradera el cucharón de Gavino el día de ayer y el Rosso Úñiga el día de ayer. No quería ni comer, porque no fuiste a trabajar. No, si viene, compadre, pero andaba en otro rollo aquí mismo, aquí en la empresa andaba en otro rollo, sí. No, si vinimos a chambear ayer. Si vinimos. Oye, por acá tengo otro saludo rápidamente acá para la raza de Ocampo, Tamaulipas. ¿Cómo estamos, gente bonita de Ocampo? Allá anda mi compadre Jerry trabajando. Dice, compadrito, aquí estamos al pendiente de la radio en Ocampo, Tamaulipas, ya sabes. Amigos de Ocampo, les enviamos un saludo totote enorme. Gracias por sintonizar el Morning Show de la radio, el programa más escuchado de toda la radio. Toda la mañana.

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0: 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Bueno,
1: tenemos música de los caminantes, 7:05 a.m. Ya 7:05 a.m. con 5 minutos. Oiga, déjeme mandar un saludo para, bueno, el día de hoy quiero saludar a quienes lleven el nombre de San Josué Sixto Gil. También quien lleve el nombre de Remedios el día de hoy. Bueno, para todos ellos, repito, Remedios, Egidio, Gil, Sixto, Josué. Para todos ellos, el día de hoy les deseamos lo máximo. Hoy es el día de sus santos. Si usted conoce a alguien con estos nombres que les acabo de mencionar, felicítelos porque hoy es el día de estos santos. Así es que felicidades, felicítelos si los conoce.

0: bueno.
1: Buenos días, Rubén.
0: Cuquita Fuga, ¿cómo está usted? Buenos días.
1: Bien, ¿cómo amaneció usted?
0: Fíjese que muy bien, gracias a Dios, con el favor de Dios, bien.
1: Sí, ya te oí, que estás bien, locochón.
0: ¿Cómo ha estado usted, Cuquita?
1: Bien, gracias a Dios.
0: Bendito Dios. ¿Qué dice Juan y por ahí, cómo anda?
1: Ay, andaba llegando de la secundaria.
0: Ah, mire, qué bien, qué bien, qué bien.
1: Ya
0: qué bien.
1: Fue a dejar el huerquito.
0: No, pues qué bueno, qué bueno. Qué bueno, pues ya comenzaron las correderas.
1: Las carreras, sí. Sí. Pero bueno, pues así es el abarrote.
0: Uh-huh, así es.
1: Así es el abarrote, así tiene que andar uno a la carrera.
0: Exactamente, imagínese yo también, para arriba y para abajo, y este que el otro que fue y que vino y que lonche y que...
1: Uh-huh. Desde ayer Juanino vino Ruth de la mano, lo oí, le digo, no, ni yo tampoco. le digo, no, hombre, pues ya lo han de ver vete de vuelta por mi culpa.
0: No, ¿cómo que?
1: Sí, dice Benito que estás castigado por mi culpa.
0: No te crees usted. Me quedé a arreglar mochilas y uniformes. No es cierto.
1: Oye, pero tuviste 2 meses.
0: Mandé. No, lo que pasa es que estaba en otra cabina, andaba en otra cabina. Sí. Pero aquí estamos, gracias a Dios.
1: No, que tiene, se vale.
0: Es válido, dijo que él es válido aventarse un ramo de revés en cuando. Y ayer pues tuve pero, y en la tarde tuve chequeo en control médico, sí.
1: Ajá.
0: Ayer. Fui a checarme las balatas y las bujías y los frenos.
1: Ajá.
0: Oh, ve, el día de ayer.
1: No, hombre, oye.
0: Dígame.
1: ¿Te quiero decir algo fuera del aire?
0: Ah, sí, permítame.

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0: cálmate. Oye, le mando un saludo allá para Marta Contreras. Martita, ¿cómo está? Buenos días, Marta. Marta Contreras, le enviamos un saludo tototote enorme, Marta Contreras. Dice por acá, oye, también le mando un saludo especial a mi gran amigo, el buen Cachín Vázquez. Te escucho, compadre. ¿Me podrías saludar a Juana María Monita de Vázquez? A su esposo Marcos Vázquez. Ellos te escuchan allá en la colonia Chapultepec. Con todo gusto, hermano. Cuídate mucho de parte de mi amigo Cachín Vázquez. Aquí escuchándote en mi casa, como todos los días, Rubén. Gracias, compadre. Cuídate mucho. Que Dios te bendiga. Te mando un abrazo, compadre. Ánimo, échale ganas.
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0: por cierto, le mando un saludo especial allá para Cuquita Puga, que me habló hace un momento. Y pues bueno, también hasta el cielo, allá para su hermano Santiago Puga. Así que ya un mes de su sensible fallecimiento. Y bueno, pues le mando un saludo especial hasta el cielo a Santiago Puga. A un mes de su sensible fallecimiento. En nombre de toda la familia, especialmente mi comadre Cuquita Puga, le mandamos un saludo. ¿Sale? Ese es mi Paco Jalomo, compadre. ¿Cómo estás, compadre? Échale ganas, compadre Paco. Ánimo. Le mando un saludo especial a la raza de acá del Hospital General, a todo el personal que labora ahí en el Hospital General, viejo. Amigos de Intendencia, amigos de ahí de a todos los camilleros, el cuerpo de enfermería, el equipo de enfermería, a los guardias de seguridad también ahí en el Hospital General, a todo el equipo médico, a mi compadre, el doctor Enrique, le mandamos saludos. Allá para la licenciada Miriam también, saludos. ¿Quién más, compadre? Ahí saludé a los al personal de, ¿cómo se llama? Al de camilleros, hace como 15, 20 días en un evento, por ahí los saludé a todos ellos.
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0: Cállese la boca usted, déjenlos, hombre. Usted que sabe, usted ni trabaja en el hospital. Bueno, para todos ellos les mandamos un saludo especial, ¿sí? Allá en el Hospital General, saludos. Acá en el IMSS, le mando un saludo especial a mi compadre Baldito Traslados. Bando Traslados, le mando un saludo especial a mi compadre Baldito, ¿sí? Que siempre está al pendiente de la radio acá en la clínica del IMSS. Saludos, compadre.
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0: Por acá, compadre, buenos días. Escuchando como siempre tu bonito programa, haciendo el lonche para mi hijo. Va a la escuela. Una canción de la que sea, gracias. Que tengas un excelente día, Teresita. Teresita, hombre, buen día. Bendiciones para usted también. Ánimo. Un saludo para la. A la voz aguardientosa. Dice que está triste porque su nieta se le fue al kinder. Déjela que se vaya al kinder, hombre. Dice, no, compadre, dice, en las vacaciones estuvo con él y pues ya sabe, la voz aguardientosa está triste porque su nietecito se le fue al kinder. Pero aquí estamos, compadre, el pendiente. Saludos, gracias.

0: favor.
1: Claro que sí. En Rincón de Tamatán no hay agua. ¿Desde cuándo no tienen agua? ¿Desde cuándo no tienen agua?
0: ¿No?
1: ¿Desde cuándo no tienen agua?
0: Bueno.
1: ¿Desde cuándo no tienen agua?
0: No tenemos agua.
1: Bueno, en Rincón de Tamatán dice, ¿verdad?
0: Sí, soy Helenita.
1: Sí, Helenita, ¿desde cuándo no tienen agua?
0: Ya tenemos 3 días sin agua.
1: Órale. Bueno, ahorita lo mandamos, ¿sí? El reporte. Ándale, ándale pues.
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1: Rincón de Tamatán que no tienen agua, por favor, el llamado, amigos de Comapa, ¿sí? Oiga, también quiero, también las cosas buenas se agradecen. El agradecimiento que fueron a arreglar la fuga que tenía ahí más de un mes ahí por el barrio, ¿sí? Qué bueno, gracias.
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1: Trujillo, buenos días, Benita Trujillo. Buenos días, dice por acá. Buenos días, Robert, ¿cómo está? Oiga, le saludamos desde el Barretal. Excelente día, lo extrañamos el día de ayer. El día de ayer les voy a decir. Anduve en otra cabina trabajando, sí, por emergencia. El fin de semana se me acomodó en otra cabina, sí, porque la persona de allá estaba un poquito enferma. Sí, por eso. Marta Contreras, yo prometo no volverlo a hacer, dejar solo el changarro, ¿sí? Saludos, gracias. Digo, primeramente Dios, porque él es el que decide. Marta Contreras, saludos, buen día desde la Gutiérrez de Lara, bonito día aquí escuchándole, gracias, buen día. Tenemos otro saludo por acá, dice, buenos días, compadrito. Buen día. Oye, buen día, ya, la verdad, dice, oye, buen día, a ver, es que no entiendo el mensaje. Antonio, buen día. Oye, qué bonita voz la que habló. Mándale saludos al Mercado Argüelles. Claro que sí, pero ¿quién sería? ¿Por qué han hablado varios? Sí, mándame un saludo, una redobita, gracias, de los dos cardenales, de los Cárdenas. Ándele, vaya, Elenita, póngale bien ahí el nombre. Salud para usted, Elenita, buen provecho, buen día. Elenita Zapata, le mandamos un saludo. ¿Quién más? Sarita Martínez, allá en el Olmo. Saludos, Sarita, esperamos se encuentre muy bien. Bendiciones para usted, cuídese mucho. Que Dios le bendiga, gracias, buen día. Pausa, regresamos, no le mueva, no le cambie. 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

Mi compadre Félix Huerta, ¿cómo estás, Félix? Félix Huerta, échale ganas, compadrito, que Dios te bendiga. Mi compadre Félix Huerta, por ahí escuchando la 97.5 FM. Y bueno, le invito para que nos escriba en las redes sociales, para que nos siga llamando vía telefónica 834-318-2402. Acá a través del WhatsApp 834-352-0830, ¿sí? Muchas gracias a todos, a toda la banda que por ahí nos sigue a través de las redes sociales. Lupita Sánchez, buenos días, Lupita. Sí, felicitar a mi niño Edgar Alejandro Azúa Sánchez, que hoy está cumpliendo 18 años de vida, de parte de sus hermanos Carla, Sofía, Ángel, Tadeo y también Aurora Estefanía. Saludos para ti y a mi hermano, el soñador de Comapa, por supuesto, allá para el jovenazo Edgar Alejandro Azúa Sánchez, hoy está cumpliendo 18 años. Muchas felicidades, que la pase bien bonito, le deseamos lo máximo. Sí, bendiciones, a nombre de toda la familia, felicidades.

0: por acá, saludos, dice, a todos los días te escucho, compadre. Sí, allá para, a ver, te escuchamos siempre, fieles a tu programa. Gracias, Charmín Devine, mi querido amigo Rubén, ¿cómo estás? Aunque ha estado un poquito dedicado de salud, siempre en sintonía. Salud, bendiciones desde Fraccionamiento Santa María, familia Báez Vázquez. Salud, por favor, a mi mami Julia Flores Mota, que también te escucha siempre, siempre te escucha en la colonia Ravice. Charmín, le mandamos las mejores HP, buenas vibras, para que usted se recupere pronto, ¿sí? Le deseamos lo máximo, todo con fe, va a estar bien, ¿sí? Bendiciones para usted, ánimo, échale ganas, Charmín Device, le echamos las mejores HP, buenas vibras. ¡Wow! ¡Cálmate! ¿Sí? Salud para usted, bendiciones, gracias. Sandra Tinajero, bendiciones, Osvaldo, feliz martes, aquí escuchándole. Gracias, Sandra Tinajero, le mandamos un saludo en esta mañana, right. Sí, a los acheperos de corazón, saludos para los mandilones, Fran Vallejo, Lizeth Alemán, Toño Muñiz Morales y Marily González, saludos de parte de Félix Huerta. Buenos días, Achepero.
1: Sí, buenos días.
0: Buenos días.
1: Sí, un saludo para la licenciada Rosa Carmina.
0: Uh-huh, claro que sí.
1: Que se recupere pronto.
0: Sí.
1: Y que muchas bendiciones. Que le aprecio mucho.
0: Que le eche todos los kilos.
1: De parte de su amiga María Elena de aquí, la Sagitario.
0: Perfecto, yo se lo mando, bueno, ¿sí?
1: Ándele, buen día.
0: Ándele, ahí está, mire, ándele. ¿Quién más le saluda? ¿Quién más le saluda? ¿Quién más le manda las mejores vibras en esta mañana? Ahí está el teléfono en que viene, 834-318-2402. Charmín Device, échale ganas, bendiciones. ¿Quién más nos llama para las mejores vibras para ella? Ahí está el teléfono. Vamos a esperar quién tiene, se toma un minuto de su tiempo para desearle lo mejor de lo mejor a Charmín Device para que se recupere. A mi comadre Chelito en el Fobiste también le deseamos lo máximo. Bonita mañana, Chelito, échale ganas. ¿Quién más, compadre? A mi compadre Panchito Castillo, allá en la Estrella también. Salud, Panchito, échale ganas. Bendiciones, compadre. Buen día.

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De la mañana, tiempo exacto aquí en la capital tamaulipeca. Avanzamos en este día. Oiga, tengo un saludo especial acá para la gente de San Carlos. Allá anda mi compadre Eduardo Soto, Lalo Soto. Le mandamos un saludo a mi compadre Lalo Soto, sí, allá en San Carlos, Tamaulipas. Allá laborando el chavalón. Compadre, échale ganas, todos los kilos, ¿sí? ¿Sabía usted que existen? Sí, los tacos católicos y los tacos, ¿mande? ¿Cristianos? ¿Sí? ¿No sabía usted? Sí, hay dos tipos de tacos. Dígame cuáles son los tipos de tacos. Son los católicos y los cristianos. Ahorita les digo por qué, ¿sí? Si usted sabe, escríbame, WhatsApp 834-352-0830.

0: A ustedes, ahorita va a salir aquel que te platiqué. ¡Ay! ¡Chiste! ¡Aplausos, aplausos! Buenos días, HP Bravo, buenos días.
1: Buenos días, maestro.
0: Buenos días, hola.
1: Oiga, lo que pasa es que quiero felicitar al señor Gustavo Sánchez.
0: Gustavo Sánchez, claro que sí.
1: Alias el Pitarro.
0: Sí.
1: De parte de JJ, que le dicen don Ramón ya.
0: ¿Le dicen qué?
1: Que le dicen don Ramón.
0: ¿Don Ramón? ¿Por qué le dicen don Ramón?
1: Sí, porque no paga la renta.
0: ¿Mande?
1: Que no paga la renta.
0: Así conozco varios, ¿eh?
1: Sí. Ahora, oiga, y aparte de los tacos que hay, Nay, Soto,
0: sí,
1: y Brasil,
0: sí,
1: los tacos de Brasil.
0: Ábrale, ya está.
1: Le parte, Jota.
0: Ya está, Jota, cuídate, estamos.
1: Ahora estamos.
0: Dale,

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1: Llegamos a la parte final, ya nos vamos. Sí, ya nos vamos. Primeramente, yo regreso con ustedes de 4 a 6 de la tarde, hoy por la tarde en el vespertino de la radio. Aquí estaremos con ustedes, si Dios me lo permite. Se quedan con el maestro Jorge Enrique Hernández en el show del Molcajete. Oye, por cierto, no había checado aquí en cabina. Bueno, sí, lo chequeé llegando, pero no les había les quiero presumir que ya aquí en cabina. Se haya tomado la molestia de adornar, quedó bonito, muy bonito que quedó aquí en cabina. Ya estamos mexicanos, bien mexicano aquí. Por ahí no tardan ya también de actualizar la página, la portada oficial de la página de La Más Prendida. Pero sí quedó muy bonito, Méritos a quien arregló aquí en cabina. ¿Sí? No, pues esto lo estuve yo allá. Bueno, gracias, cuídense mucho, que Dios me lo bendiga. Así comenzamos el mes de septiembre, el mes más patrio, el mes más mexicano de todo el año, el mes patrio, ¿sí? Cuídense bastante, yo regreso de 4 a 6 y que Dios me lo bendiga, que Dios me lo acompañe. Hasta aquí llegamos, esto fue el Morning Show de la radio, el programa más escuchado en toda la radio, todas las mañanas. Gracias, con permiso.

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Este día maravilloso que es martes 1 de septiembre, ya septiembre, mes de la patria. Qué nervios, de veras, qué nervios. Ya se acerca el día del locutor también, hijo de la mañana. No, hombre, ya me imagino cómo. Cállate, Benny, cállate. Que nada de eso, Benny. Ya me imagino cómo los van a llenar de regalos esa gente que todos los días les llama. Cállate, Benito, por favor. Por favor, Benny. No empieces, de veras, ¿eh? Por favor, me. Así la dejamos, ¿eh? Así la dejamos, Benito. Pues ya conoces a tu gente. Benito, cállate. ¡Viva México, señores! ¡Viva México! Y al

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0: Sí, señor, dice saludos para Marco, Carolina, Rosario, Brian y Valentín, que estamos escuchando tu programa tan bonito, de veras, ahí con Marco García Rocha, que todo el día escucha la más prendida. Qué bárbaro, Marco, qué bárbaro.
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0: 8:11, señores, ya.

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1: Hay muchos medios de comunicación, pero no todos plasman la realidad. 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

hermano, 15 de septiembre, 8 de la mañana con 23 minutos, comadre. 8 de la mañana con 23 minutos, apenas arrancando esta cosa aquí en el show del Volcajete. Sí, señor, ¿verdad? Saludos a toda la gente que nos sintoniza en cualquier parte de la República, en cualquier parte de Estados Unidos, aquí en la oficina, en su negocio. Se anda haciendo ejercicio, ¿dónde más? Se anda trabajando usted de Didi, de Uber, en el micro, en el taxi, donde quiera que nos ande sintonizando, nosotros le agradecemos bastante, ¿verdad? Oye, porque dicen aquellos, si nosotros, ustedes no son nada.

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2: Sí, señor, 827, comadre.
3: ¡Qué bárbaro, Coquique!
2: ¡Qué bárbaro, qué bárbaro! 827, comadre. Es septiembre, ya mes de la patria. Se siente, no, todavía no se siente en las calles, ¿verdad? El fervor patrio, así como en otros lados. Que ya deben de estar las calles adornadas, salvo lo que es aquí del... ¿qué viene siendo? Del, a ver, 17, lo que es el 15 y 16 Zaragoza, ahí siempre está bien bonito de veras. Una felicitación para toda esa gente que vive ahí, en el 15 y 16 Zaragoza, ¿verdad?

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0: Muy bien. Mucha atención a la Güera Pipos. Atención a la Güera Pipos. Nos acaban de hablar de balconcitos que no tienen necesidad de andar correteando gallinas ajenas. Que ahorita en este momento hay bastante guajolote del monte por aquellos lados. Que vaya y se va a empachar de carne. Que no ande haciendo eso de corretear gallinas ajenas. Gracias, Alfredo Chávez de Balconcitos.
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2: Oiga, don Gil Flores está cumpliendo años el día de hoy. Don Gil Flores, muchas felicidades. Oscar, el cubanito también. Sí, acá mi compadre Luis Flores ni se ha acordado siquiera de saludarlo a su papá, don Gil, y al cubanito que cumplen años el día de hoy. Y que ya nos están hablando desde Ensenada, desde allá lo están saludando a don Gil. Dijo, ya que allá don Luis no se acuerda de él, dice, dígale que lo saludamos desde Ensenada, Baja California. Sí, señor, ahí pa' que aprendas, compadre, y no estés mandando el rol acá. Deja a los de la liga que se hagan garras. Deja tú a los de la liga que no se preocupan por mandar el rol y lo andas mandando tú, compadre. Saluda a tu papá que cumple años. ¿Qué dirá la gente allá de Ensenada, Baja California, que me están diciendo, oye, no se ha acordado Luis de su papá por andar mandando el rol de juegos? Dile que deje a los de la liga. Y que, se puso bueno el ambiente, dijo aquel, ¿verdad? Felicidades, don Gil.

0: 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Bueno, mi chal de oro, buen día. Dice, saluditos para Sammy Trujillo, Antonio Mercado, Lupe el Topes y Tomás Ramírez, fieles a la más prendida. 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Buenos días, a sus órdenes. Dos buenos y vámonos. No quieren hablar. 9:10, comadre, véngase.
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1: Las 9:17 minutos, ya 9:17 a.m. Gracias, amigos, gracias a usted que gentilmente nos acompaña desde bien temprano. Sí, desde las 6:00 a.m. toda la gente que se ha encargado de estar sintonizándonos, ¿verdad? Dice, te encargo una canción de Pegaso. Benito, te hablan. Una canción de Pegaso. Ni que fuera sábado de clásicas, oye, ya ni le echan. Benito, no seas así. Busca, por favor, una de Pegaso, papá. Pues tráeme las pinzas de una vez para colgármelas aquí en la playera para estar pensando que es domingo y estoy lavando y escuchando esa música. Cállate. ¿Qué ocurrente eres, Benito, de veras. ¡Qué bárbaro! Unas pinzas para... ¡Hijuela, qué bárbaro eres!

0: 22, comadre, 9 de la mañana con 22 minutos en la hora del alcahuete, la hora del molcajete, sí, señor.
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0: Mi Ramón Tijerina, que no, la caballada anda gorda, Ramón, y no has aparecido esta mañana, Ramón.

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0: sí, señor.
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4: 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Su refaccionaria, ya a las 9:31, comadre. 9:31 y el caldo crudo.

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2: Sí, gracias, mis amigos. Gracias, mis amigas, por estar con nosotros. Un saludo a Don Paz Ortiz. ¿Cómo amaneció, Don Paz? ¿Cómo anda la caballada, Don Paz? ¿Eh? En este martes bonito de puerco, papá. Menele al caso bonito, dijo aquel.

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1: Las 9:41, comadre, 9:41 acá en la hora del cadetazo. No, la hora del cadetazo, no. La hora del volcán.

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7: Oiga, ya el Mecate ya se quiere reventar, ¿eh? Hijo.

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1: El gobernador de Tamaulipas, Américo Villarreal Anaya, realizará una gira por todo el estado y será para acompañar a los alcaldes y alcaldesas en sus informes de labores. El primero en visitar será Nuevo Laredo, ya que la presidenta municipal, Carmen Lilia Cantú Rosas Villarreal, tiene programado rendir su informe de actividades el próximo jueves 3 de septiembre. De acuerdo con la agenda del mandatario estatal, este 1 de septiembre acudirá al segundo informe de gobierno de la presidenta Claudia Sheinbaum Pardo y de ahí en adelante pondrá en marcha su gira de acompañamiento. En este recorrido tiene programada una pausa, porque el día 10 de este mes la mandataria nacional estará en Tamaulipas, ya que también tiene programada una gira por todo el territorio nacional, precisamente para informar de manera directa a los mexicanos en cada uno de los estados, y Tamaulipas está agendado precisamente para esa fecha. Pero fuera de eso, salvo alguna modificación de última hora, el doctor Américo Villarreal recorrerá la entidad para estar presente en cada uno de los informes municipales y con ello reafirmar la unidad que existe entre estado y municipios. Muy seguramente el mandatario estatal en algunos casos dará algún mensaje y quizás hasta haga algunos compromisos con los residentes de los municipios que visite. Por lo pronto, se asegura que esta dinámica de visita y acompañamiento es parte de su gobierno y que también manejó su padre cuando gobernó la entidad. Sin lugar a dudas que el acercamiento del gobierno estatal con las autoridades municipales, pero sobre todo con el ciudadano común, permite tener una mejor comunicación y conocimiento de la situación que se vive en cada comunidad. Porque no faltará quien trate de platicar con él para plantearle alguna necesidad o problema personal, incluso algún desencuentro con la misma autoridad municipal o funcionario. El gobernador Américo Villarreal Anaya está listo para recorrer una vez más toda la entidad. Ya veremos y diremos cómo fueron y terminaron estos informes de labores.
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7: Bienvenidos sean todos ustedes, mis queridos hermanos y hermanitas, a este su programa Mensajes para un Mejor Mañana. Somos su grupo internacional Luz y Verdad y estamos aquí con el único propósito de ayudarle. Estamos aquí en vivo y en directo, mis queridos hermanos, para poder ayudar a quien lo necesite en el momento indicado. Si usted en este momento algo raro o extraño le está pasando, sufre usted de cosas raras o extrañas, el dinero no le rinde, la mala suerte lo persigue, las cosas no le salen, abre una puerta y se le cierra otra, toda su vida parece un caos, parece que usted estuviera en un túnel o que el camino suyo no está despejado. Si cosas raras o extrañas le andan pasando, mis queridos hermanos, yo le invito a que usted me hable en este momento. Estamos aquí en vivo y en directo, estamos atendiendo aquí para poderle ayudar a toda aquella persona que tenga problemas. Si usted sufre, si usted padece, si usted enamora y fracasa, si usted juega y nunca gana, si el dinero no le rinde, si su familiar en el norte ya no le habla o a él le está yendo mal allá, mis queridos hermanos, o su hijo pequeñito llora mucho, se siente nervioso, casi no come, mantiene enfermito, se despierta en las noches gritando, el niño puede estar siendo afectado por un mal de ojo, por una mala vibración. Si usted, mi querido hermano, si sus animalitos se le mueren, se le pierden, se le enferman, si su tierra ya no le da, está toda árida, no da realmente lo que usted deseara que esta le produjera, si esto le está ocurriendo, mi querido hermano, esto ocurre en su vida, si su negocito que antes estaba bien, de repente se vino para abajo y para abajo, mis queridos hermanos, esto se puede arreglar cuando uno va a tiempo sobre todo. Entonces no sufra más, estamos aquí nosotros para echarle la mano a quien lo necesite. Recuerde que somos su grupo internacional Luz y Verdad y estamos aquí para que usted, mi querido hermano, salga adelante. Cualquier persona que tenga problemas nos puede hablar, cualquier persona puede venir directamente a nuestro domicilio para atenderle con muchísimo gusto porque tenemos la capacidad de ayudarle. Llámeme en este momento para echarle la mano, para decirle su horóscopo y decir qué está ocurriendo dentro de su vida normal, por qué las cosas se le vinieron abajo, por qué las cosas no le resultan. No olvide que las entrevistas que ustedes tengan con nosotros de índole personal y privado, mis queridos hermanos, son garantizadas. Y los trabajos también son estrictamente garantizados. De modo que venga, que nosotros le vamos a ayudar con el mayor de los gustos. Estamos aquí para eso, para echarle la mano quien guste, quien lo necesite, que venga con nosotros. No se olvide, somos Luz y Verdad.
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7: 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Tenemos una llamada. Muy bien, de antemano le queremos dar las gracias a esta persona y a todas las personas que nos han llamado, pero en este momento a la persona que tenemos en línea, y por favor, regáleme su fecha de nacimiento.
8: El 3 de septiembre.
9: ¿De qué año?
8: Del 79.
9: Mi querido hermano, su signo zodiacal es Virgo.
8: Sí.
9: Le voy a decir su horóscopo. Veo que su elemento es tierra, su día favorito martes, su planeta Venus, su color el gris, piedra el jaspe, metal el mercurio, y la parte corporal que usted debe cuidar mucho, hermano mío, su cabeza y su espalda. parte de su intestino delgado también. Vemos de que las personas de signo Virgo, como es el caso suyo, sobre todo los nacidos en esta fecha, son misteriosos, tienen mucho talento para las actividades científicas y prácticas, le gusta poner todo su empeño en el trabajo, son también muy moralistas y tienen, mi querido hermano, siempre que son muy buenos amigos, ¿sí? Tratan siempre de ser muy colaboradores con la gente de su alrededor, ¿ok?
8: Sí.
9: Mi querido hermano, según su horóscopo aquí, las cosas no están saliendo muy bien, ¿no?
8: Sí, no.
9: Le está yendo medio mal en su trabajo, problemas en su casa, ¿sí?
8: Sí.
9: Hay preocupación, nervios, mi querido hermano, se desespera. Bueno, todo está patas arriba, ¿no?
8: Sí.
9: Le voy a decir una cosa, mi querido hermano, desafortunadamente esto que a usted le está pasando no es normal. ¿Estamos?
8: Sí, no.
9: Quiero decirle, mi querido hermano, que a usted lo han salado. Hay un salamiento en usted y ese salamiento está haciendo de que desafortunadamente le vaya mal. ¿Ya?
8: Sí.
9: Ese salamiento hace, mi querido peregrino, que a usted le esté yendo peor. ¿Sí?
8: Pues sí.
9: Eso hace que usted tenga problemas hasta en su casa, que le va mal en el trabajo, que usted se sienta mal, que se desespere, que el dinero no le rinda, todo. ¿Ok?
8: Sí.
9: Hay un salamiento, mi querido hermano, y ese salamiento no lo deja progresar. Si usted me imagino que hoy está buscando una ayuda, ¿no?
8: Sí, claro.
9: Pues la ayuda, mi querido hermano, si usted como la quiera ver, lo que yo veo que ya la encontró aquí con nosotros. Si usted hoy dio el primer paso, el segundo paso es que venga con nosotros para poderle ayudar. ¿A qué nos comprometemos? A sacarle ese mal, mi querido hermano, ¿sí? Somos capaces de sacarle ese mal, le sacamos el mal, se lo mostramos y le ayudamos para que su vida cambie de una vez por todas. ¿Ok?
8: Bien, muy bien.
9: Esto, mi querido peregrino, es de una forma estrictamente garantizada. Yo le puedo ayudar con el mayor de los gustos, ¿sí? Y el día que quiera, mi querido hermano, le sacamos adelante. Soy capaz de ayudarle, le saco ese mal, se lo muestro y le garantizo que su vida va a cambiar con la ayuda de Dios.
8: Bien.
9: ¿Estamos de acuerdo? Cuando terminemos, le voy a decir el nombre y apellido de la persona, ¿sí? O le muestro la cara a esa persona en un vaso con agua, esa persona que le hizo el daño, para que usted se desengañe de una vez por todas. ¿Ok?
8: Está muy bien.
9: Que Dios lo bendiga, gracias por su llamada.
8: Sí, gracias.
9: Que esté muy bien.
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10: ¿Cómo nos agrada recibir una llamada de parte de la persona que está en la línea? Por favor, regáleme su fecha de nacimiento.
11: 29 de marzo del 68.
9: Signo Aries, ¿no?
11: Ajá.
9: Elemento, mi querida hermanita, el fuego. Día favorito, martes. Planeta Marte. Color rojo. Piedra, el diamante. Metal, el hierro. Parte corporal que usted debe cuidar, ¿sí?
11: Ajá.
9: Mucho, su cabeza, su garganta y su cara. Perfume, un perfume que contenga magnolia. Okay.
11: Ajá.
9: Las características de las personas de signo Aries, en este caso, las personas como usted, ¿sí?
11: Ajá.
9: Son personas, mi querida hermana, que son muy sinceros, son abiertos, son dinámicos, les gusta la vida pública, se enojan y se contentan con la misma rapidez, ¿ok?
11: Ajá.
9: Hermana Vía, vemos aquí nosotros en su horóscopo que hay problemas dentro de su hogar, ¿no? Dentro de su casa.
11: Uh-huh.
9: ¿En dónde está su pareja en este momento, su esposo?
5: en el otro lado, en Estados Unidos.
9: En Estados Unidos, muy bien. Y pues desafortunadamente, mi querida hermana, hay muchos problemas con él, ¿no?
5: Sí.
9: Le han calentado mucho la cabeza a él, ¿sabía?
5: Ajá.
9: Le han contado cuentos, chismes, le han metido ideas suyas, ¿sí?
5: Ajá.
9: Regáleme la fecha de nacimiento de él.
5: El 18 de enero del 63.
9: Él es capricorniano.
5: Ajá.
9: Mi querida hermana, ¿hace cuánto él está allá?
5: 4 años.
9: ¿Hace cuánto no se ven?
5: 4 años.
9: 4 años, mucho tiempo, ¿no?
5: Ajá.
9: Yo pienso que la distancia es de las causas, una de las causas principales para que una pareja, pues, digámoslo así, o una familia se pueda desbaratar. ¿Estamos?
5: Ajá.
9: Aunque a veces el amor, cuando el amor es grande y hay buenas bases, soporta lo que sea con tal de buscar un mejor futuro. ¿Estamos?
5: Ajá.
9: Yo le voy a decir una cosa. A ver, mi querida hermana, ¿él quiere ya como separarse de usted?
5: Pues, no sé, yo creo que sí.
9: ¿Se lo ha dicho?
5: Mm.
9: O más bien con las acciones.
5: Uh-huh.
9: ¿Sí?
5: Sí.
9: Ok. ¿Usted se quiere separar?
5: Yo no.
9: ¿Usted no?
5: Mm.
9: Bueno, veo yo, mi querida hermana, de que hay un daño que le están haciendo a él. ¿Estamos?
5: Ajá.
9: Para que él tome una decisión de estas, ¿sí?
5: Ajá.
9: Al paso que van, mi querida hermana, veo separación y veo un distanciamiento grande en ustedes, ¿ok?
5: Ajá.
9: Eso es lo que yo estoy viendo. ¿Ya?
5: Ajá.
9: Debido a un daño que están haciendo a él, ¿ok? Esto también le afecta a usted, lógicamente. ¿Estamos?
5: Sí.
9: No le rinde el dinero. Trabajan mucho, ¿sí?
5: Ajá.
9: Y las cosas no le salen bien. Le voy a hacer una pregunta. ¿Usted ha visto en su casa que le hayan tirado sal, agua, aceite, tierra, algunos blanquillos?
5: Pues sí, huevos.
9: ¿Huevos?
5: Cuando llegué del trabajo estaba uno en la cochera.
9: Ándale. ¿Antes había encontrado algo parecido?
5: Hace un tiempo sí también. También igual huevos.
9: Lo mismo huevos. Bueno, mi querida hermana, pues ahí la están trabajando, mi querida hermanita.
5: Uh-huh.
9: Están dañando su hogar, están dañando su casa. Y pues hay que actuar, pero hay que actuar rápido.
5: Uh-huh.
9: ¿Ok?
5: Pero no, ¿por qué? O, no,
9: ¿perdón?
5: ¿Por qué? No sabe.
9: La gente es envidiosa.
5: Ajá.
9: ¿Ya?
5: Ajá.
9: La gente se muere más de envidia que de cualquier otra cosa. Entonces hay gente que sencillamente porque ven que a su esposo tal vez le estaba yendo bien, ¿sí?
5: Ajá.
9: Que usted pues chambeadora, les estaba yendo bien, echando para adelante, y desafortunadamente pues las cosas funcionan de esta manera, entonces la gente le da envidia y tratan de dañarlos, ¿sí?
5: Uh-huh.
9: Y lo peor es que es gente conocida.
5: Uh-huh.
9: ¿Ok?
5: Ajá.
9: Gente conocida y pues gente que no los quiere ver a ustedes bien, ¿sale?
5: Okay.
9: ¿Usted quiere que las cosas anden bien con su pareja?
5: Sí.
9: ¿Sí?
5: Sí.
9: ¿Por qué no me visita?
5: Ajá.
9: ¿Sí?
5: Sí.
9: Me trae, por favor, la fotografía de él.
5: Ajá.
9: Viene y yo le ayudo.
5: Bueno.
9: Yo desbarato ese trabajo, le digo quién es la persona y le garantizo que a su esposo se le va a ir esa idea de una separación con usted.
5: Ajá.
9: ¿Ok?
5: Ok.
9: ¿Sale?
5: Muchas gracias.
9: Gracias a usted y que Dios la bendiga.
5: Gracias igualmente.
9: Que esté muy bien.
5: Gracias.
9: Hasta luego.
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1: 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Bueno, mis queridos hermanos, estamos llegando ya al final de nuestro programa, dándole las gracias a todas las personas que nos llamaron, que estén muy bien, que pasen un buen día y que el Dios Padre Todopoderoso los bendiga.
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1: Hola, ¿qué tal, mis amigos? ¿Cómo están? Muy, pero muy buenos días. Bienvenidos todos en esta mañana ya de martes. Martes ya primero de septiembre del 2026. Ya le damos la bienvenida a este, el noveno mes del año, el mes de septiembre, el mes patrio. Estamos arrancando este martes con el pie derecho, arrancando, como le digo, mes. Estamos iniciando un nuevo mes, el mes de septiembre ya, primero de septiembre. Bienvenidos todos mis amigos, teléfono en cabina para que se comunique, el 834-318-2402. Les recuerdo que tenemos activo el WhatsApp, el 834-352-0830. Su servidor al micrófono, Willy Cortés, ya listo para complacerles en esta mañana. El equipo está completo en los controles técnicos, el tremendo Irineo. Me acompaña también el viejo loco y juntos vamos a tratar de complacerles, de alegrarles, aunque sea un poquito su mañana. ¡Bienvenidos! Alegría, mis amigos, en este martes. No te cases, ni te embarques, ni de HP te apartes. ¡Arrancamos! La hora del cadetazo.

¡Qué bárbaro! ¡Qué bárbaro! ¡Qué bárbaro! ¡Qué manera de arrancar con este tema, don Crucito! Los Cadetes de Linares. Saludando a la raza que ya se reporta. Buenos días, gracias por comunicarse. Muy amables a ustedes por estar pendientes del programa. Dice Willy, escuchamos el cadetazo desde la fábrica de muebles. Dice, porfa, si nos puedes poner la canción Recuerdos de Niño. Saludos para Trinidad Herrera, saludos para él. Primero que nada, Willy, buenos días, bendecido inicio de mes. Me puede complacer con algo de Brindis, La Chica del Este, para Américo Aranda, de parte de la persona que siempre lo lleva en su corazón, que lo ama mucho. Él ya sabe quién soy. Órale. Dice por acá, buen día, Willy, mándame un saludo para el maestro de obra, Enrique González, que hoy cumple años. Escuchamos acá en Residencial del Bosque. Hasta allá los saludos, amigos, en Residencial del Bosque, que están con el radio, pero si a todo volumen. ¡Ah!

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1: Oiga, estamos de vuelta, estamos ya de regreso, son las 10 de la mañana con 32 minutos, 10:32 de la mañana. Por acá nos llega un mensajito, ¿quién habla? ¿Quién es? ¿Qué dice? A ver, ponlo, Ireneo. A ver. Bueno, pues no es nada, ¿o qué? No, pues nomás como que un pajarito ahí estaba cantando. Sí, sí, pues era un pajarito que estaba cantando, no dijeron nada. Por acá, saludos para Juan García en el ejido Villa Camacho, si le pueden mandar un viejo loco de parte de José Alemán desde San Luis, Missouri. Acá andamos trabajando en la yarda, escuchamos como todos los días, mi Willy. Saludos para ustedes, amigos, en San Luis, Missouri. Good morning, my people. HP, bueno, buenos días.
2: Buenos días, Willy, sí. ¿Cómo naciste?
1: Yo bien, muy bien, gracias a Dios.
2: Pues yo con hambre y haciendo leña, a ver si me tortean ahorita, dijo mi señora. Ah, es unas dos, tres porritas de esas de puro mezquite.
1: Unas porritas de mezquite.
2: Sí, dijo ahí nomás para que no se queme mucho la leña, además lo que se va a ocupar, y ahorita voy por la masa.
1: Ándale, fíjate, no, hombre, pues ya te lo echaste o qué, o te falta todavía. ¿Ya te la echaste o no? ¿Ya te la echaste las porritas o todavía te...
2: Ya, la voy a acomodar ahí al asador, ahí buenas tardes.
1: Ándale.
2: Ya le prendo al hombre y dice... Para que tú cooperas y yo coopero, yo hago la gorrita y tú haces leña.
1: Sí, como equipo, ¿verdad? Como un equipo, sí, pues así debe ser.
2: Dijo, sí. Acabo de terapia para que afloje los huesitos.
1: Ándale, así, bien padre, compadrito.
2: Mándame unos saludos a mi compadre Pepe Rosales.
1: Ándale, para don Pepe Rosales.
2: Elegido la presa, pone un corridazo de caballo. Gusta bastante los caballos, anduvimos cabalando el 22 de agosto ahí en el elegido la presa, aniversario.
1: Ándele, bueno, perfecto, claro que sí.
2: Sí, y a Luisito Rebullosa que me le puso la Paulina Rubio a la yegua.
1: Ah, le puso la Paulina Rubio.
2: Sí, pues es vaya palomina, tiene blanca, está. Sí, vaya sí. Palomina.
1: Bueno, pues saludos para toda esa racita. De parte Andale. Suya, compadre, de parte suya, claro que sí.
2: Eliseo Torrubia, te vi a la región de la Misión Municipio, hace chupé.
1: Muy bien, don Eliseo, pues ahí le saludamos entonces a toda su raza también.
2: Sí, ahí te estoy escuchando, ahora descansamos y dije, voy a hacer la leñita porque tengo ganas de una gordita.
1: Ándale, sí. No, qué bueno. Pues te saludo, compadrito Eliseo, y pues buen provecho, compadre. Dios te bendiga.
2: Ándale, gracias, sí.
1: Órale, saludos, compadrito. Muy, pero muy buen provecho.

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1: Generoso y Carmelita, los cadetes de Linares, sí señor. Dice por acá mi Willy, mándame saludos allá para mi compadre Latica, que anda con todo el ánimo en esta mañana, mi compadrito Latica. Allá en Matamoros, Tamaulipas, para felicitar, dice Willy, a mi tía Leticia Alcocer Méndez, que hoy está cumpliendo años, de parte de su sobrina Rosa Hilda Acuña Rodríguez, que la pase feliz y contenta el día de hoy. Bueno, todos los días que la pase feliz y contenta, de parte de toda su familia, muchas felicidades, lo mejor de lo mejor. Dice Willy, nada más para saber si Irineo sí llegó a la autopista donde cayó Arturo Garza Treviño, estoy con el pendiente. Fíjate que me estaban diciendo que va por Villagrán, el viejo loco, si usted lo ve ahí, si usted lo ve que va por la carretera, pues ahí dele alguna agüita, algún refresco, algo, lo mandamos con viáticos como quiera, pero pues ahí si usted nace, ofrecerle un agua, algo, dicen que ahí va por Villagrán, salió como a las 4 de la mañana aquí, ahí se va de ray, ahí va de raite, ahí va, ahí va, compré todo, ahí va por Villagrán, dicen, Irineo, ahí va por Villagrán. Irineo, que lo mandamos a Laredo a buscar a buscar el kilómetro 1160, el tremendo Irineo. La raza en todo está, la racita, qué bueno, me da gusto. Eso quiere decir que ayer estuvieron pendientes del programa. Me preguntan por Irineo, que si siempre sí fue a buscar allá el kilómetro. Ahí va por Villagrán. Dice que lo vieron pasar. HP, bueno.
2: Aquí te estoy escuchando, el
1: Cacharpas. ¿Qué anda, Cacharpas? ¿Cómo anda el hombre?
2: Hombre, ¿qué vamos a hacer? En el celular, acá en Benito Juárez, estamos impermeabilizando.
1: Andan impermeabilizando. Órale, qué bueno, compadrito. Qué bueno, me ha gustado.
2: Mandamos unos saludos y que se me acabe el salto.
1: Sí, te los mando los saludos. Sí, te los mando.
2: A ver, para Rubén Díaz.
1: Sí.
2: Para Juan Carlos.
1: Ok.
2: Para Juan Plato y para Jesús Michel.
1: Perfecto.
2: De parte de Cacharpas.
1: Bueno, pues ya está, Cacharpas, ahí te lo mando.
2: También el cadete de Caparrona.
1: Bueno, ahí te lo vamos a mandar, compadre.
2: Y también para ti.
1: Igualmente, viejón, Dios me lo bendiga bastante. Órale, ya está, ya para mi compañero del Cacharpas, que también ya se reporta hoy martes, no te cases ni te embarques, mi buen amigo, el tremendo Cacharpas, ahí le saludamos, el Cacharpas.

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4: La librana que nos escribe y nos pregunta que por qué sería que ella se separó de su esposo si lo quería mucho. Ella decidió dejarlo y ahora está arrepentida y desea volver, que si esto será posible. Mi querida hermanita librana, usted dejó a su esposo por otro hombre. Usted creyó encontrar en los brazos de otro hombre las cosas que no había encontrado con su esposo. Su esposo está muy dolido y él no la va a aceptar, mi querida hermana. 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
1: Ahí escuchamos a Gilberto el Talayo, ¿verdad? Este tema, Gilberto el Talayo con los Cadetes de Linares. ¿Me puede mandar un saludo, mi Willy, para don Félix y para doña Genoveva? Escuchamos allá en Congregación González, municipio de Villa de Casas, de parte de tu amigo de siempre, Julio Adrián Ibarra Charles. Mi buen amigo Julio, ahí le mandamos el saludo, mi compañero Julio. ¿Qué hace un tiempecito? ¿Qué será? ¿Una semana? A lo mejor menos. Estuvimos platicando personalmente. Saludos para usted, don Julio. Dios me lo bendiga grandemente. Y claro que saludamos con mucho respeto para don Félix y para doña Genoveva, allá en Congregación González, municipio de Villa de Casas, de parte de mi buen amigo Julio Adrián Ibarra Charles. Allá para el maestro La Polla y para su ayudante el Chino, de parte del maestro La Víbora, que andan bien activos en esta mañana. Saludos para el cumpleañero Arturo Gómez. El Sabio está de plácemes el día de hoy, de parte de El Gambetas, de La Pili, de parte de Torín, de La Pichi, el Bolsón, y bueno, toda la razón, mucha raza de ahí que le desean lo máximo, le van a festejar con unas mahuacantas tostadas. Así es que felicidades y que la siga pasando de lo mejor hoy, mañana y siempre. Feliz.

Dele felicidades, que la sigan pasando de lo mejor, que cumpla muchos, pero muchos años más. Enhorabuena, muchas, pero muchas felicidades.

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1: La reina de mi vida, los cadetes de Linares. Así es, la reina de mi vida. Dice por acá, Willy, me puede mandar un saludo para mi mamá Juana Sánchez y también para mi hermana Esther Martínez. Que no se preocupen, que yo estoy bien aquí en Victoria. Ellos están bien allá en el rancho, ¿verdad? Allá nos escuchan, allá en el rancho Valle de San José, en el ejido Valle de San José, de parte de Leti Martínez. Que no se preocupen, familiares de Leti.

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2: ORT informa. El presidente del PRI en Tamaulipas, Bruno Díaz Lara, cuestionó que las mayorías legislativas impulsadas por Morena se utilicen para perseguir adversarios políticos en lugar de atender problemas que afectan directamente a la población, como la crisis en el sistema de salud. El dirigente priista recordó que en lo que va del actual gobierno han pasado 3 secretarios de salud sin que se logren resultados tangibles para la ciudadanía. Señaló que la situación es crítica en la frontera, donde mes tras mes cierran maquiladoras y se acumula el rezago en empleo y servicios. El líder tricolor hizo referencia a las protestas registradas este lunes en Reynosa, donde personal médico del IMSS Bienestar bloqueó momentáneamente el bulevar Álvaro Obregón para exigir medicamentos, insumos y mejores condiciones laborales. Criticó además que quienes hoy encabezan la coordinación del IMSS Bienestar en el estado, hasta hace unos meses parecían guías turísticos y no realmente funcionarios que dieran beneficios a la gente. El secretario de Educación en Tamaulipas, Miguel Ángel Valdés García, informó que la consulta nacional aplicada a más de 1 millón de maestros sobre el futuro del USICAM ya concluyó y que en un plazo de un mes a mes y medio se darán a conocer los resultados oficiales. Valdés García destacó que la participación de los docentes en Tamaulipas fue muy nutrida, lo que permitirá conocer de manera amplia el punto de vista del magisterio respecto a la permanencia o transformación de la unidad del sistema para la carrera de las maestras y maestros. El funcionario subrayó que el proceso de consulta es relevante porque definirá el rumbo de la política de ingreso, promoción y reconocimiento docente, un tema que ha generado debate en Tamaulipas y en todo el país. Finalmente, el secretario de Educación reiteró que el gobierno estatal estará atento a los resultados que emita la federación y que se buscará que las decisiones tomadas respondan a las necesidades reales del magisterio tamaulipeco. El gobierno del estado impulsa la creación del Museo Interpretativo de la Tortuga Lora, un espacio dedicado a difundir la importancia de esta especie y las acciones que se han desarrollado para contribuir a su recuperación. El secretario de Desarrollo Urbano y Medio Ambiente, Carl Heinz Becker Hernández, explicó que aproximadamente el 95% de la anidación de la Tortuga Lora se concentra en las costas de Tamaulipas, convirtiéndolo en el estado en un punto fundamental para su conservación. Señaló que el museo permitirá conocer la historia de esta especie que estuvo al borde de la extinción, así como los esfuerzos realizados durante años para recuperar sus poblaciones. El espacio será de carácter interpretativo y ofrecerá la información sobre la tortuga lora y otras especies de tortugas, con contenidos que permitirán a los visitantes conocer sus características, su importancia dentro de los ecosistemas y las acciones de conservación.
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0: señor.
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2: Oiga, estamos de vuelta, mi raza. Son las 11 de la mañana, ya a las 11 de la mañana con un minuto, 11 con uno ya, dándole la bienvenida a usted que apenas va encendiendo su radio. Yo sé que la raza de la más prendida desde las 5 de la mañana ya están atentos. Oye, es más, nomás desconectan el radio, lo prenden y ya, nomás amanece y ya está, la mormeta a todo lo que da. Sí, pero usted que a lo mejor apenas va encendiendo su radio, bueno, le doy la bienvenida. Estamos arrancando este espacio con variedad musical para ustedes hasta las 12 del mediodía. Hasta las 12 nos vamos. Oiga, la temperatura, pues bastante calor, oiga. Yo tenía la esperanza de que arrancáramos este mes con temperaturas agradables, pero bueno, vamos a darle chance a este mes de septiembre. Apenas está arrancando. Yo tenía esperanza de que dije, no, pues ojalá hoy sea un día, pues no tan caluroso, pero ¿qué creen? Hoy martes, mañana miércoles, jueves, viernes y sábado, domingo y lunes, o sea que toda la semana las temperaturas en los 38 grados centígrados con sensaciones térmicas de los casi 40 grados, toda la semana, raza, toda la semana temperaturas bastante calurosas. Hidrátese bien, muy bien, porque de veras que las temperaturas van a estar muy elevadas y la recomendación es que no tome tanta agua amarga, porque el agua amarga no hidrata, el agua amarga deshidrata. Se puede echar una o dos, oiga. Sí, pero pues si no es borrachera, o sea, tómese una, tómese dos, ahí nomás para, ¿sí? Tómese una, tómese dos, pues si no es borrachera, nomás una o dos, hombre. Saludos a mis amigos allá en la colonia Álvaro Obregón, allá para toda la racita, allá para todos los Hernández, sí, para todos los Hernández ahí, amigos herreros, allá por la Álvaro Obregón, que siempre nos sintonizan, allá para mi compadrito y para toda su apreciable familia, toda su racita, que siempre están chambeando, echándole ganas, amigos allá en la Álvaro Obregón. Ahí les saludamos, sí, allá a todos los herreros, allá a los Hernández, ahí en la herrería que andan con todo en esta mañana. Les agradecemos que nos estén acompañando, racita por allá en la colonia Álvaro Obregón. Hasta allá les saludamos.

Ahí escuchamos a los Duendes del Control y este tema, las siete mujeres. Acá dice por acá, Willy Cortés, saludos para Eladio Nava, también para Alfredo y para Mario de allá del Olmo. Andan ahorita trabajando allá por la colonia Ampliación Arboladas. Andan trabajando, echándole bastantes ganas a los chavos ahí, allá por Arboladas, Ampliación Arboladas, para Eladio Nava, también para Alfredo y para Mario, allá en el Olmo, que los chavos andan con todo. No se les ven ni las manos a toda esa raza que andan, pues, bien activos, oiga, bien activos, porque, pues hay que darle el trabajo, no hay más. Hay que trabajar, sí, hay que trabajar. ¿A quién mandamos? Pues, ¿a quién mandamos? A Naiden, dijo aquel. Oye, saludos para, dice por acá, Willy, quiero que felicites a la niña Esmeralda, María Esmeralda Ortiz, cumpleaños, bueno, para toda la familia Ortiz también, le mandamos su happy birthday to you, si nos puedes complacer, Irineo, con las mañanitas, por favor.

0: ya anda muy apurado ahora, ¿o qué, hombre? Espérate, calmado, porque andamos trabajando acá en la obra, señor.
1: Sí, anda chambeando, compadre.
0: Sí, acá andamos chambeando, andamos echándole ganas.
1: Qué bueno.
0: Estamos haciendo las casas de bienestar.
1: Ándale, no, pues échale bastante cemento, compadre, porque tiene macizas.
0: Ah, claro.
1: Bueno.
0: Pues, desde aquí el maestro nomás nos anda revisando.
1: No, pues es que así debe ser, o sea, hay que hacer bien las cosas, tú, Juanillo, hay que hacer bien las cosas.
0: No, tenemos que checarlo bien, bien checado.
1: No, que estén bien, todo, que estén bien.
0: Ya corrí dos maestros porque el hombre, pues los muros todos chacos, ¿qué es eso? Y que el hombre, hazlo bien.
1: No, derecho, todo y bien macizo, compadre, eche levante ahí, bastante.
0: Quise enjarrar un pedazo, pues ¿cómo? Tengo que meterle 2 centímetros a un lado y a otro 4, pues ¿cómo?
1: Pues no se puede. No, fíjate que qué bueno, me da gusto, compadre.
0: Ahí nos mandas un saludo para acá.
1: Claro que
0: para
1: sí.
0: Para el maestro que traemos aquí.
1: Sí, ¿cómo se llama? No sabes.
0: Rigoberto Rosales.
1: Ah, Rigoberto Rosales, como el cantante, como el músico, Rigoberto Rosales.
0: Sí, Rigoberto Rosales.
1: Y para ti, Juanillo, ¿verdad?
0: De Juanillo y para el chango. Aquí chango, tenemos el chango.
1: Bueno, para él también. Sí.
0: Ajá.
1: Bueno, pues
0: para Juan.
1: El flaco. Sí.
0: Juan el flaco.
1: Bueno.
0: Y para Juan el gay.
1: Bueno, para toda esa raza le saludamos, ¿eh?
0: Sí, aquí estamos chambeando.
1: Ya está, Juanillo, ya está, ahí te lo vamos a mandar.
0: También a Fili.
1: Ah, bueno, también.
0: A Filiberto.
1: Al buen Filiberto.
0: Anda en el campanario el vato ese.
1: Ah, ya por el campanario.
0: Sí, ahí anda.
1: Bueno, pues también aquí lo agregamos en la lista del mandado, ¿eh?
0: Sí, ahí, apúntalo.
1: Bueno, pues ahí te lo mando, Juanillo.
0: Órale.
1: Sale.
0: Ponme un corrido bueno.
1: Ahorita te ponemos uno bueno, un corrido.
0: ¿Sale?
1: Sí.
0: Ah, El que caiga.
1: Bueno, ahorita lo busco ese que me pediste, el corrido del que caiga.
0: A ver si hay.
1: Ahorita lo busco, Juanillo, a ver quién lo canta ese corrido, a ver quién es.
0: Ese de Rigoberto Rosales.
1: Sí, ese es Rigoberto Rosales. Ya está, Juanillo, cuídate mucho, compadre. Ándale.
0: Ahí estamos.
1: Sale, compadre Juanillo. Allá para mi compadre Juanillo, le mandamos el saludo, Juanillo.

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1: ¡Qué bárbaro! ¡Qué bárbaro! ¡Qué bárbaro! Oiga, tengo saludos, dice por acá, William, manda un saludo para mi esposa Anita Vadillo, para mi niño Cristian Guadalupe, y para mi niña Paola Jacqueline, de Rancho Las Anacuas, de parte de Cristian Iván, trabajando por acá en el kilómetro 13.5 de la carretera Interejidal. Hasta allá les saludamos, qué bueno, Cristian Iván, que nos acompañe, saludos para ti también, Cristian Iván, que anda, también, que no se le ven ni las manos, porque las trae metidas en la bolsa de los pantalones, no te creas, Iván, saludos para ti. Oye, allá para mi compadre, hablando de no estamos hablando de borrachos, ¿verdad? No estamos hablando de borrachos, no. Saludos para mi compadrito, el tremendo Eloy, que anda trabajando allá en el taller. Dice, Willy, aquí estoy, checando una transmisión. Dice, mándame saludos para mi chalán, el mejor de los chalanes que yo tengo. Hijo, tengo 5 chalanes. Dice, pero él, el que te voy a mencionar, es el número 1. Para el tremendo Martín, de allá de la colonia Horacio Terán, dice, es mi mejor chalán, dice, es el que más ha aprendido, ya lo voy a hacer maestro, ¿verdad? Está ya, yo creo que para diciembre, enero, yo creo que ya va a ser maestro, ahorita todavía está en ese paso, pero es el que más me ha aprendido, dice, mándamele saludos para él, claro, allá para Martín del Horacio, sí, ahí les saludamos al buen Martín y para mi compadre Eloy, que están ahí en el taller, están checando una transmisión, y escuchando la número 1, la 97.5 FM. Son los herederos de Nuevo León.

0: Como quieras quiero, los herederos de Nuevo León. Oiga, antes de ir al programa del Indio Tarcisio, quiero mandar un saludo muy especial para mi buen amigo Héctor Efrén Zapata, que siempre nos oye allá por el 20 y 21 Juárez. Siempre está en sintonía de la número uno, siempre en sintonía de la más prendida. Ahí le saludamos con mucho respeto, sobre todo para mi buen amigo Héctor Efrén Zapata, que siempre está en sintonía de la HP. Bueno, nos encargó un saludito y con mucho gusto se lo mandamos para él, para mi buen amigo Héctor Efrén Zapata, ahí en el 20 y 21 Juárez, escuchando el programa aquí en Zona Centro, aquí cerquita, hombre, aquí a unas cuantas cuadras, ¿verdad? Pero bueno, saludos para usted, compadrito, don Héctor. Don Héctor, ahí le saludamos. Ahí para don Héctor, que siempre nos acompaña. Muchas gracias, don Héctor. Un saludo muy especial para usted. Dios me lo bendiga. Y gracias por acompañarnos. Un saludo, dice, para mi esposo Willy. Se manda un saludo para mi esposo Jorge, que está trabajando desde bien temprano, pues para pagar las deudas. Pues para qué más, oye, que chambear. Dice que ya se está asando con este calor, pero pues qué más le hacemos, hay que entrarle al solecito, de parte de su esposa Diana. Órale, salud para usted, don Jorge, allá para su esposa Diana, que siempre están escuchando el programa. Para José, que anda haciendo una chamba allá por el fraccionamiento Marte Regómez. Allá para don Beto Chorritos, para el Pau Pau, a Pascual y Manuel, que andamos allá por el fraccionamiento Marte Regómez, en albañilería, de parte de Jaime, que también escuchamos la número uno. Órale, hasta allá los saludos.
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Araca.

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1: Mi nombre es David Rojas. 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

0: señor. ¡Viva, viva México! Son ya las 11 de la mañana, mis amigos. Estamos arrancando el mes de septiembre, el mes patrio. Señoras y señores, ya aquí en Organización Radiofónica Tamaulipeca, estamos arrancando con todo en este mes. Hoy, el mes de septiembre, estamos ya dándole la bienvenida a este mes, el mes del pozole. Oiga, dígame lo que me diga, que el pozole usted lo puede cocinar, porque sí, claro que lo puede cocinar usted todo el año. Si usted quiere, lo puede hacer en Semana Santa. Ah, no, Semana Santa no, porque no se come carne. Pero lo puede hacer en febrero, lo puede hacer en mayo, lo puede hacer en agosto, pero nunca le vas a ver igual como lo haga en el mes de septiembre. Niéguemelo. No sabe igual, oiga, no sabe igual, de veras, es como los buñuelos. O sea, la mera verdad, oiga, usted buñuelos, usted si quiere buñuelos, usted puede hacerlos, los puede hacer en abril, los buñuelos usted los puede hacer en julio. Los buñuelos los puede hacer usted en septiembre, pero no le van a saber igual, oiga, los buñuelos como los haga en diciembre. Así el pozole. O sea, el pozole no te va a saber igual, oiga, en cualquier mes del año, que sea en septiembre. Si no, no me haga nada, mejor.
1: Voy a hacer una toquilla.
0: El mes del pozole. Hablando culinariamente, o sea, hablando de temas de comida. Pero no, ¿verdad? Pero no, la verdad es que el mes de septiembre, muy bonito el mes de septiembre. Dice Willy, mándanos saludos para Macumba Tinajero, si nos puedes mandar, dice un saludo para... ¿Cómo? No le entiendo nunca tus mensajes, Macumba. Nunca le entiendo yo ahí. Dice, para Macumba Tinajero y para toda la raza ya de 5 de mayo de Jaumabe, allá para la tilapia que anda cortando leña, ahí le saludamos.
1: 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La cucaracha.
0: Dice por acá un comentario, dice, en Semana Santa sí se puede de pollo. La está regando, bien feo. Bueno, lo que pasa que, pues sí, tiene razón. Yo lo decía porque hay quienes le echan carne de res. Yo he sabido de gente que le echa carne de res y que le echa carne de puerco al pozole. Por eso lo decía yo, que a lo mejor por eso.
1: Murió la cucaracha.
0: A lo mejor por eso en esas fechas, pues no lo puede usted, no lo puede usted hacer, ¿verdad? Pero.
1: Ya la llevan.
0: Pero sí es cierto, pues lo puede hacer de puro pollo nomás. Sí, tiene razón. Tiene razón, ¿verdad? Sí, le voy a aceptar ahí su crítica porque tiene razón. Lo puede hacer de pollo nada más. No le eche carne de ninguna otra más que puro pollo. Porque yo he conocido gente que al pozole. Le echan carne hasta de res. ¿Verdad? Dice Willy, si quiere lo puede hacer de pescado. No, oiga, no, de pescado no, pero pues es que cada quien sus gustos, oiga, le digo, pues hay gente que le echa pollo, que le echa puerco, le echa res, ¿verdad? Sí.

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5: Ándale, la cucaracha, y ya no puede caminar, la cucaracha. Bueno, estamos de vuelta, mis amigos, son ya las 11 de la mañana con 50 minutos, 11 con 50 ya de la mañana, en este martes, muy contentos de que nos siga acompañando, gracias de verdad por la preferencia. Un saludo para Mañanitas, dice Willy, cumplo años, mándame saludos de parte de quién. Sí, con mucho gusto le voy a saludar, pero dígame de parte de quién para ponerle las mañanitas. Allá para mi compadrito Adrián, le mandamos el saludo. Mi compadrito Adrián, dice, mi compadrito Adrián, ahí le saludamos a mi compadrito Adrián, allá hasta Peñitas, Texas, que él lo hace, el pozole lo hace de pura pechuga de pollo. Qué bueno, compadrito, qué bueno, pura pechuguita. ¡Qué bárbaro! Dice, un saludo para toda la gente elegido Lázaro Cárdenas. Oye, mi compadre, la Piji, dice, mándame saludos. Y qué buen tema ese de la cucaracha. Se le quiero mandar a mi negrito allá por Miguel Alemán, Tamaulipas, de parte de la Piji, de la Lázaro Cárdenas. Salud para ti, Piji, échale ganas. Un saludo para toda la gente por allá en Rancho Nuevo. Mándanos un viejo loco. Y saludos para Mariana, de por acá de Rancho Nuevo. Hasta allá les saludamos, amigos de Rancho Nuevo. ¿Cómo les va? Qué bueno que nos acompañen. Saludos para ustedes, amigos en Rancho Nuevo.

Para municipio de Güemes, que cuando hacen tamales, para que me inviten de parte de su prima Diana de acá de Victoria. A ver cuándo hacen tamales para que nos inviten. Para mi suegro Arturo Vargas, que hoy está cumpliendo años de parte de su yerno consentido Miguel Oredo. Si me le puede poner mañanitas, órale, mañanitas para el cumpleañero también.

Yo me retiro, mis amigos. Gracias por escucharnos. Gracias por la preferencia. Yo regreso mañana, si Dios quiere. Ah, no, a la noche todavía vengo, si Dios quiere. De 8 a 10, lo espero por esta misma estación. Gracias.

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1: Tras concluir el periodo vacacional, este lunes regresaron a clases poco más de 56 mil estudiantes de 422 escuelas de educación básica en Ciudad Victoria. Durante la ceremonia de inicio de ciclo escolar 2026-2027, realizada en la primaria Ford 74, el jefe del Centro Regional de Desarrollo Educativo, Juan Vital Román Martínez, informó que todos los planteles reanudaron actividades con normalidad, con excepción de la escuela Juan B. Tijerina, donde los alumnos tomarán clases en línea. Lo anterior luego de que el pasado 13 de agosto personas ajenas al plantel intentaran sustraer cobre de un transformador en desuso, lo que provocó el derrame de un líquido cuya composición está siendo analizada por autoridades estatales y federales para determinar si representa algún riesgo para estudiantes y docentes. De acuerdo con el jefe del CREDE, será el próximo 9 de septiembre cuando se den a conocer los resultados del dictamen y se determine si los alumnos pueden regresar a las aulas o deberán continuar con clases a distancia. El programa Vive Saludable, Vive Feliz continuará durante el ciclo escolar en las escuelas de Tamaulipas, con acciones enfocadas no solo en la supervisión de los alimentos que se venden en las cooperativas escolares, sino también en la detección y atención de sobrepeso y la obesidad infantil, así como de otros problemas de salud. Lo anterior fue confirmado por el secretario de Salud, Ricardo Gerardo Guerrero Morales, quien señaló que la estrategia implementada a nivel federal ya ha permitido detectar principalmente problemas visuales entre los estudiantes quienes están recibiendo atención y, en los casos necesarios, lentes. Guerrero Morales hizo énfasis en la participación de los padres de familia al señalar que desde casa también deben evitarse el consumo de alimentos con bajo valor nutricional a fin de reforzar las acciones que se realizan en los planteles. Las carpetas de investigación relacionadas con integrantes de la administración estatal anterior continúan dentro del ámbito legal y deberán avanzar conforme a los tiempos y procedimientos que marca la ley, afirmó el gobernador Américo Villarreal Anaya. El mandatario fue cuestionado sobre las recientes declaraciones del titular de la Fiscalía Especializada en Combate a la Corrupción, Andrés Norberto García Repper, quien señaló que el exgobernador Francisco García

0: García Cabeza de Vaca no cuenta con denuncias a nivel local. Villarreal Anaya evitó interpretar esa declaración como una conclusión sobre la inexistencia de investigaciones y sostuvo que el fiscal debe conducirse bajo los principios del debido proceso, particularmente cuando existen expedientes relacionados con funcionarios de la administración anterior. El gobernador insistió en que la función de la Fiscalía Anticorrupción implica cuidar los procedimientos y evitar que se rompa el curso de las investigaciones de manera que pudiera afectar la aplicación de la justicia. Para ORT, Arely Treviño.
1: 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Son las 12, mediodía.
2: El ángel del Señor anunció a María.
3: Y concibió por obra del Espíritu Santo.
2: Dios te salve María, llena eres de gracia, el Señor está contigo. Bendita eres entre todas las mujeres y bendito el fruto de tu vientre, Jesús.
3: Santa María, Madre de Dios, ruega por nosotros pecadores, ahora y en la hora de nuestra muerte. Amén.
2: He aquí la esclava del Señor.
3: Hágase en mí según tu palabra.
2: Dios te salve María, llena eres de gracia, el Señor está contigo. Bendita eres entre todas las mujeres y bendito el fruto de tu vientre, Jesús.
3: Santa María, Madre de Dios, ruega por nosotros pecadores, ahora y en la hora de nuestra muerte. Amén.
2: Y el Verbo se hizo carne
3: y habitó entre nosotros.
2: Dios te salve María, llena eres de gracia, el Señor está contigo. Bendita eres entre todas las mujeres y bendito el fruto de tu vientre, Jesús.
3: Santa María, Madre de Dios, ruega por nosotros pecadores, ahora y en la hora de nuestra muerte. Amén.
2: Ruega por nosotros, Santa Madre de Dios,
3: para que seamos dignos de las promesas de Cristo.
2: Oración. Derrama, Señor, tu gracia sobre nosotros, que por el anuncio del ángel hemos conocido la encarnación de tu Hijo, para que lleguemos por su pasión y su cruz, y con la intercesión de la Virgen María, a la gloria de la resurrección. Por Jesucristo nuestro Señor.
3: Amén.
1: 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Son las 12 del mediodía. 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

8 lesionados, deja choque múltiple en la Victoria Zaragoza, le tendré toda la información. Chocan por alcance en el libramiento Naciones Unidas, también le informaré de ello. Localizan en Jiménez a un estadounidense que estaba reportado como extraviado, fue encontrado por la Guardia Estatal. En Matamoros, una camioneta terminó dentro de un 7. Oiga, le voy a decir cómo sucedió esto. En Tampico, detuvieron a 2 por asalto. Bueno, pues con esto y más, regresamos en un minuto.

0: Hola, ¿qué tal? Muy buenas tardes. Como siempre, es un placer saludarle como todos los días. Ya son las 12 horas casi con 5 minutos. Oiga, 36 grados de temperatura aquí en Ciudad Victoria con una sensación térmica, va a creerlo, de 41 grados. El Servicio Meteorológico Nacional nos comparte que pudiéramos alcanzar una temperatura máxima de 38 grados el día de hoy. Imagínese usted de alcanzarlos, pues la sensación térmica andará entre los 43, 44 grados. ¡Qué caray! Pronóstico de lluvias para este día. No hay. Cero probabilidad de lluvia para el día de hoy, es lo que nos comparte el Servicio Meteorológico Nacional. 12 horas con 5 minutos. Es hora de ir a un corte y regreso.
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2: Bien, estamos de regreso, 12 horas ya con 7 minutos, 41 grados de sensación térmica aquí en el centro de Ciudad Victoria. Oiga, le voy a dar cuenta de estos accidentes que se registraron sobre la carretera Victoria-Zaragoza. Es en las inmediaciones del municipio de Güemes, los cuales fueron provocados por el humo que generó un incendio de pastizal ahí en este tramo carretero que es jurisdicción de Güemes. Al menos 8 personas terminaron lesionadas. Estos accidentes viales se registraron entre los kilómetros 80 y 82, donde una extensa columna de humo cubrió la carretera, complicó la circulación y provocó pues estos choques. En uno de estos accidentes, un automóvil, un Kia, se impactó contra un Mitsubishi y después del impacto, el Kia terminó completamente envuelto en llamas. Se incendió. Aproximadamente un kilómetro adelante ocurrió otro choque en el que una camioneta, un Nissan Frontier, se impactó contra un autobús. De acuerdo con los primeros reportes, el conductor de la unidad de pasajeros se retiró del lugar después del percance. Al parecer, pues no pasaba mayores, pero en total los reportes preliminares señalan al menos 6 vehículos involucrados y 8 personas lesionadas. Obviamente que hasta ese lugar se movilizaron pues ambulancias del Centro Regulador de Urgencias Médicas, además de una unidad de rescate urbano, pues para atender a todos los lesionados. Las autoridades y los cuerpos de emergencia pues ahí permanecieron en la zona pues tratando de controlar el incendio, auxiliar a los lesionados, atender los accidentes y obviamente pues cuidar que no se registrara otro accidente más. Ya con el movimiento de las autoridades, las torretas que se alcanzaban a vislumbrar entre el humo, pues eso redujo considerablemente el tráfico vehicular, no porque lo detuviera, sino porque se bajaban las velocidades al ver a la distancia de una manera u otra, pues las torretas en medio de la humareda. Pero bueno, así las cosas el día de ayer en esta carretera Victoria-Zaragoza, en el kilómetro 80 y 82 que corresponde al municipio de Güemes. Vamos a ir a un corte, es hora de ir a un corte y regreso.
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3: Bien, estamos de regreso, 12 horas ya con 12 minutos, 41 grados de sensación térmica aquí en el centro de Ciudad Victoria. Oiga, y ya está listo a la línea telefónica como todos los días mi buen amigo y compañero Valente Grimaldo Rubio, y nos tiene información de lo que sucede en las calles de esta ciudad capital. Adelante, Valente, buenas tardes.
4: Muy buenas tardes, Javier Rodríguez, un gusto saludarte, por supuesto, saludar a quienes nos siguen a través de la 97.5, esta tarde de la Victoria, te comparto el recorrido por las principales calles y avenidas de temprana hora. Y bueno, te comparto que ya usted lo sabe, va en aumento el tráfico vehicular con el inicio del ciclo escolar. En cambio, accidentes sigue comportándose de una manera tranquila, con muy pocos accidentes hasta este momento. Solamente uno a las 6:30 de la mañana sobre López Mateos, bajando la Joroba. Cuando usted viene de poniente a oriente, ahí tumbaron a un motociclista, pues por supuesto que sacó la peor parte. Lo tumbó un automovilista al motociclista, y bueno, pues tuvieron que atenderlo ahí de inmediato. No meritó ni siquiera el traslado a un centro hospitalario, solamente los raspones también de la motocicleta. 6:30 de la mañana fue el primer accidente, el primero y único hasta este momento. No hemos tenido más reportes de accidentes en carretera. También está muy tranquilo el día de hoy, aunque ayer empezaron por ahí de la 1 de la tarde, Javier. A raíz de que hay una buena cantidad de incendios que se han estado dando pastizales en las orillas de la carretera. Ayer fuimos a la 1:15 de la tarde a la carretera de Zaragoza, kilómetro 82. Del 82 al 85 había un incendio bastante grande, considerable. Eso afectaba la visibilidad y un trailero fue haciendo chuza con una serie de vehículos, al menos 5 vehículos y 6 personas lesionadas. Entonces, por eso le digo que si usted ve un incendio a las orillas de la carretera, extreme precaución, no aumente la velocidad, al contrario, ponga sus intermitentes, baje la velocidad para no tener problemas con cuestiones de visibilidad, que se pierde luego por tanto humo. Y se siguen dando, así nos lo reporta la autoridad, siguen dando en gran parte de las carreteras este tipo de incendios ante la sequía que estamos viviendo, ante los fuertes vientos, y se están multiplicando los incendios en prácticamente la ciudad y las orillas de las carreteras cercanas a la. Es mi reporte.
3: Gracias, Valente, por la información. Bueno, pues ya lo escuchó usted. Afortunadamente, solo ha habido un accidente vial hasta esta hora del día en esta ciudad capital. Y esperemos, pues, que no pase a mayores. Un motociclista lesionado. Y bueno, pues las carreteras que convergen a esta ciudad capital, afortunadamente, pues también están libres de accidentes, aunque también ya lo escuchó, pues maneje con precaución si usted va circulando a esta hora del día, porque hay algunos incendios de pastizales, que no es para menos. Oiga, estos calores están intensos, la intensidad del sol luego provoca este tipo de incendios, porque los pastizales pues están secos, la sequía ha sido muy prolongada, de pronto pues hay ahí pedazos de vidrios tirados, de botellas, y bueno, pues al contacto con el sol produce fuego, y bueno, pues es así como se incendian los pastizales. Amén, claro, de que no falta un automovilista que, válgame la expresión, le dé vuelo a la colilla del cigarrillo, ¿no? Y pues cae en el pastizal seco y pues vaya, termina provocándose el incendio. Así es que maneje con precaución. 12 horas con 16 minutos. Oiga, fíjese que vino una persona aquí a la estación y nosotros agradecemos. Tiene por ahí en existencia, déjeme lo abro aquí para poder verlo, porque ya, para poder decirle cómo se llama este medicamento. Tiene en existencia ahí un medicamento. Ah, qué caray, ¿qué hice? A ver, déjeme y me... Aquí está, ya lo abrí. Tiene un medicamento, es insulina. Tiene insulina. hasta donde tengo entendido, creo que utiliza mucho menos de lo que tiene ahí, y pues con el fin de que no se vaya a desperdiciar, lo pone a disposición de nuestros amigos radioescuchas que requieran. Se llama este medicamento Bonglixan, insulina glargina de 100 unidades. Es una inyección. Se lo repito, es Bonglixan, insulina glargina, 100 mililitros. Es una solución. Aquí nos dejó un número telefónico. Si a usted le interesa que le apoyen con esta insulina, no dijo cuántas unidades tenía disponibles, pero bueno, ahí están. Aquí tengo un número de teléfono y con mucho gusto mi compañero la abuela Montelongo, Florencio Montelongo, se lo va a proporcionar si usted se comunica con nosotros, para que la comunicación sea directa entre usted y quien la tiene, para evitar contratiempos o demás entendidos de que no llegó de pronto el medicamento a las manos de quien lo necesita. Claro que eso aquí no sucede, pero bueno, usted sabe que aquí siempre lo que buscamos es que no quede duda en ningún sentido cuando hay donaciones de esta naturaleza. A ver, por acá, Félix Huerta dice, voy para Jaumave, un mes a recuperación al C. Bueno, pues, que todo salga bien, Félix. También tenemos otro mensaje por acá. Dice, saludos a la niña Blanquita, que hoy cumple 5 años de allá de la Colonia Libertad, de parte de su tío Jorge. Claro que sí, ahí lo dejamos. Esta es una invitación a un festejo, pues ese luego lo vemos. Saludos para Jaidén, dice que ya lo está escuchando como todos los días. Esto allá es en la Manuel Cavazos Lerma de San Carlos. Como siempre nos hace favor de escucharnos, gracias. Gracias, nos dicen también por acá. Dice, apenas platicaba de los incendios, en este momento uno fuerte en la carretera a Monterrey, desde el Puente Corona hasta la entrada a Santa Engracia, y está afectando la visibilidad. Esta es una información que nos está proporcionando en este momento Valente Grimaldo. Le están reportando que está fuerte este incendio a la orilla de la carretera. Carretera Monterrey, desde el Puente Corona hasta la entrada Santa Engracia. Entonces, si usted va en tránsito en este momento por esta carretera, bueno, pues bájele la velocidad, porque en este tramo puede accidentarse, porque la visibilidad está afectada precisamente por el humo que está provocando el incendio, este incendio de pastizales. Antes de irme un corte, dice, aún no ha pasado el camión de la basura, 9 y 10 ceros Guerrero, allá en la colonia Tamaulipas, y está el mugrero de basura. Así dice, oiga, está el mugrero de basura. Pues ahí está, para el ayuntamiento de esta capital, que asegura que tiene un 98 o 99% de eficiencia en la recolección de basura, pues yo creo que algo está fallando, porque generalmente los reportes de basura llegan todos los días a esta estación. Vamos a ir a un corte. Es hora de ir a un corte y regreso.
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2: Bien, estamos de regreso, 12 horas ya con 21 minutos. Continuamos con 41 grados de sensación térmica aquí en el centro de Ciudad Victoria. Oye, le voy a dar cuenta, este accidente es un choque por alcance que se registró sobre el libramiento Naciones Unidas en el tramo de la Torre Bicentenario y el Hospital de Especialidades, ahí en este tramo de libramiento, pues un automóvil, un Dodge tipo neón, fue y se impactó contra la parte trasera de otro auto, es un Volkswagen tipo Jetta. De acuerdo con la información de las autoridades de tránsito local, el Dodge, el neón, era, bueno, lo hacían circular en sentido de oriente a poniente y tenía preferencia de paso, mientras que el Jetta, el Volkswagen Jetta, su conductor habría intentado incorporarse al libramiento desde un retorno. Según el reporte, ante la maniobra, pues el conductor del neón frenó de emergencia y dejó una huella de aproximadamente 30 metros sobre el pavimento. Imagínense cómo venía. Pero pues no logró evitar el choque. Y habrá quien diga, oiga, pues venía exceso de velocidad, pues sí, pero el otro se le atravesó. Ese es el punto. El neón impactó con la parte frontal, pues la parte trasera del Jetta, que después del golpe terminó aproximadamente 30 metros adelante del punto donde ocurrió el choque. Afortunadamente no hubo personas lesionadas. Este accidente deja solamente daños materiales, afortunadamente. Las autoridades de tránsito local pues acudieron hasta ese lugar, tomaron conocimiento de los hechos y deslindaron las responsabilidades correspondientes. Ahí lo tiene. Y es que de pronto, oiga, cuando llegamos a los retornos, nos aventuramos a tratar de incorporarnos a la vialidad, pero pues no distinguimos la velocidad a que puede venir el otro vehículo y sucede precisamente este tipo de accidentes. Hay que tener muchísimo cuidado. 12 horas con 23 minutos. Gracias a quienes se comunican con nosotros. Me están preguntando que cómo se llama esta insulina. Déjenme y lo pongo aquí más grande porque luego ya me falla la vista. Esta es insulina glargina de 100 unidades. Se llama Bonglixan, insulina glargina de 100 unidades. Y aquí hay una persona del auditorio que pues tiene en existencia y la quiere compartir pues para evitar que se vaya a echar a perder ahí en casa y le pueda servir a alguien. Oiga, en otras noticias le comparto que pues localizaron allá en Jiménez a un estadounidense que habría sido reportado como extraviado. Y bueno, cuando realizaban recorridos de seguridad y vigilancia sobre la carretera federal, la 101 Victoria-Matamoros, personal de la Guardia Estatal de la Coordinación Municipal de Jiménez localizó a este hombre, un ciudadano estadounidense reportado como extraviado, el cual se encontraba deambulando a orillas de la carpeta asfáltica. Al percatarse de que presentaba síntomas de deshidratación, personal de la Guardia Estatal lo abordó pues para conocer sus datos, sus generales, los cuales proporcionó de manera escrita y mediante señas, porque bueno, tiene una discapacidad del habla, es mudo pues. Tras verificar la información, pues se arrojó un reporte de extravío en Estados Unidos, ficha que fue corroborada ante la Comisión Nacional de Búsqueda, por lo que el hombre fue trasladado a la Fiscalía Especializada en Investigación de Delitos de Desaparición Forzosa, ubicada en esta ciudad capital. Obviamente que este hombre fue atendido de inmediato, hidratado, porque tenía síntomas de deshidratación. Pues como no, oiga, imagínese usted expuesto de manera abierta a la inclemencia del tiempo, los rayos del sol tan... No, hombre, acá dice... Ayer, ¿qué teníamos? 40 grados al mediodía. Imagínese usted, ahorita tenemos 41 y va aumentando. No, pues antes no se murió de veras con estos soles tan fuertes. 12:26. En otras noticias le comparto que allá en Matamoros se registró un fuerte accidente sobre la avenida Lauro Villar, a la altura de la empresa de agroquímicos, donde una camioneta, una Ranger y una Equinox participaron en un choque. Tras el impacto, una de las camionetas terminó aproximadamente un metro adentro de una tienda, de una Seven, dejando a dos personas lesionadas, quienes fueron finalmente atendidas y trasladadas a recibir atención hospitalaria. Al lugar del accidente, pues acudieron elementos de la Policía Estatal, bomberos y Protección Civil, quienes realizaron las labores correspondientes de rescate, y bueno, pues obviamente que también se requirió del apoyo de una grúa, pues para retirar las unidades, ambas. Primero, pues la que se encontraba dentro de esta tienda de conveniencia. Terminó dentro, imagínese usted, antes no atropelló a alguien adentro, pero bueno, fue resultado de este mismo accidente. Y finalmente los dos vehículos fueron trasladados al corralón municipal. El cajero de este negocio afortunadamente resultó ileso. Por la fuerza del impacto y la posición en que quedó la camioneta, pues se puede decir que el hombre volvió a nacer, oiga. No le tocaba afortunadamente. 12:27. En otras noticias le comparto. Allá en Tampico, dos hombres fueron detenidos luego de que presuntamente asaltaran una sucursal bancaria ubicada sobre la avenida Hidalgo, inmediaciones de la colonia Florida en el puerto de Tampico. El atraco ocurrió alrededor del mediodía, cuando los sujetos ingresaron al banco y presuntamente amenazaron con un arma de fuego a clientes y empleados para posteriormente apoderarse de dinero en efectivo y escapar a bordo de una motocicleta. A través de las cámaras del C4, las autoridades dieron seguimiento a los presuntos responsables a estos asaltabancos. Le siguieron durante todo su recorrido por diferentes vialidades de la zona sur. La persecución concluyó sobre la avenida de la Industria, allá en el puerto de Altamira, donde elementos policíacos lograron cerrarles el paso y finalmente detenerlos. La vialidad permaneció cerrada durante varios minutos, mientras personal de servicios periciales realizaba las diligencias correspondientes. En el lugar quedó un arma de fuego sobre la carpeta asfáltica, misma que fue asegurada como parte de las investigaciones. Los dos sujetos finalmente fueron detenidos, pues con el apoyo de las cámaras de el C4. La verdad es que son de gran utilidad para este tipo de hechos. 12:30. Ya nos vamos, oiga. Yo, como siempre, le invito para que en cosa de 3 minutos más escuche usted a mi compañero y amigo Luciano Martínez, que le tiene más noticias a través de esta estación. Igualmente le recuerdo que a las 18:06 p.m. habremos de tener nuestra última edición de Noticias del Día a través del 101.7 La Cotorra. Y ya sabe usted, el mejor de nuestros deseos es que tenga usted un excelente día. Buenas tardes.
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1: Sí, señor.
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2: Bienvenidos a la segunda edición de ORT Noticias. Les saluda Luciano Martínez Velázquez. Vamos a conocer los titulares para el día de hoy. Administración estatal logra ahorro superior a los 30 millones en adquisiciones. De mensajes falsos a extraños en el banco, alertan por fraudes contra adultos mayores en Tamaulipas. Además, la comida chatarra fuera de cooperativas escolares continuará. Esta situación le platico. Y la Canaco pide poner freno al ambulantaje en Ciudad Victoria. Con toda esta información y más, comenzamos.

0: Son las 12 ya con 33 minutos. Le agradezco que continúe con nosotros a través de la más prendida 97.5. Le extiendo el saludo, no solamente de la más prendida, sino también de Organización Radiofónica Tamaulipeca y ORT Noticias. Gracias por permanecer en esta sintonía y en este espacio informativo. Antes de arrancar con todos los detalles, rápidamente déjeme compartirle la situación del clima para la capital tamaulipeca. Al momento una temperatura calurosa de 36 grados centígrados, una sensación térmica muy alta, ya de 40 grados. Esperamos que esta sea la temperatura máxima del día de hoy, los 36 grados, pero vamos a mantener estos 40 grados de sensación térmica durante las próximas horas. ¿Qué va a suceder para las también para los próximos días? Temperaturas similares de 37 grados, mínimas de 25. Para el viernes viene una temperatura ambiental más alta, hasta de 38 grados. Y hay que estar al pendiente de la sensación térmica. Probablemente esté por encima de los 41 grados centígrados. Esto le repito, ya para el cierre de esta semana, para el día de hoy nuevamente 36 grados con sensación térmica de 40 grados centígrados. Hace muchísimo, muchísimo calor. Hay una alerta meteorológica con respecto a esta sensación de calor. Es un calor intenso desde muy temprano y va a continuar así hasta por lo menos el día viernes. No solamente la temperatura ambiental, sino también la sensación térmica. Cuídese mucho, manténgase bien hidratado, intente no exponerse demasiado del sol en este horario, por lo menos hasta las 5 de la tarde, y espera el descenso de la temperatura para cualquier actividad física. 12 ya con 35, vamos al primer enlace con nuestro compañero José Gregorio Aguilar. Gregorio, muy buenas tardes.
1: Luciano, muy buenas tardes aquí a la audiencia de ORT Noticias. La Secretaría de Administración de Tamaulipas informó que gracias a una política estricta de control y austeridad se ha conseguido un ahorro de más de 30 millones de pesos en los procesos de compras realizados hasta agosto de este año. La titular de la dependencia, Luisa Eugenia Manatú Galván, explicó que la economía se alcanzó mediante ajustes en cotizaciones, optimización de insumos y servicios, así como una revisión constante de las adquisiciones que realizan las distintas áreas del gobierno.
0: Ahí escuchamos pues lo que daba a conocer nuestro compañero José Gregorio Aguilar con respecto a las declaraciones de la titular de la dependencia, Luz Eugenia Manotú Galván, y a la Secretaría de Administración de Tamaulipas, con esta información que nos dice: gracias a una política estricta de control y austeridad se ha conseguido un ahorro de más de 30 millones de pesos. Fue esta declaración, como le platico, dada a conocer por la titular de la dependencia, y detalló que el ahorro inicial fue de 34 millones de pesos producto de la aplicación de criterios de eficiencia. Manotú Galván señaló que por oficio se solicitó a las dependencias del Ejecutivo y a los organismos descentralizados iniciar el cierre del ejercicio fiscal, particularmente en aquellas áreas que recibieron suficiencias presupuestales. Vamos a escuchar a Luz Eugenia Manotú.
2: Mira, precisamente estaba comentando con los colaboradores de compras y llevamos más de 30 millones hasta ahorita, a la fecha, de ahorro en los procesos que nos han solicitado las diversas dependencias y organismos. Pero les quiero decir que precisamente ya mandamos oficios de cierre de este ejercicio presupuestal para trámites. Vamos a cerrar para dependencias el día 4 de septiembre y para organismos hasta el día último. Lo recortamos porque precisamente en este último tramo, en estos últimos meses, es cuando más se junta el trabajo. Entonces, para anticiparnos a esa situación, y pues es cuando más esperamos trámites en este último periodo. Entonces se pueden generar más ahorros todavía.
0: Las dependencias estatales tienen como plazo el 4 de septiembre, mientras que los organismos descentralizados deberán concluir trámites hasta finales de octubre, considerando que en la recta final del año se incrementa la carga de trabajo por el cierre fiscal. La funcionaria adelantó que la estrategia busca cerrar los trámites de compras para dar paso a las licitaciones por fin de año, donde se espera obtener un ahorro adicional gracias al mayor volumen de adquisiciones que se concentra en este periodo. No sé, ya con 38 minutos, déjeme platicarle, en unos minutos más estaremos abordando diferentes temas, analizando algunas situaciones, platicando con nuestra compañera Italia Soler, nuestra compañera Gabriela Sustaita, y también le tengo la actualización acerca del reporte del caso Dafne y una solicitud que hizo desde el día de ayer su madre, la señora Alejandra Quintos, con información especial desde el Mante por nuestra compañera Coral Herrera, que está haciendo el seguimiento del caso en primera línea, de primera mano, en esta zona de nuestro estado de Tamaulipas. No se despegue, más adelante estaremos platicando de todos estos temas. Por lo pronto, vamos a la pausa y regresamos con más.
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1: Son las 12 ya con 40 minutos de regreso en esta segunda edición de ORT Noticias. Vamos a preparar el siguiente enlace. Estaremos platicando con nuestra compañera Italia Soler, quien nos habla de esta situación que también se está viviendo con respecto a mensajes falsos o extraños que llegan supuestamente pues desde los bancos. Hay que estar alerta en este tipo de situaciones, sobre todo hay que platicar con los adultos mayores en estas fechas que van a recibir unas cantidades importantes de dinero, sobre todo aquellos que estén registrados con respecto a estos apoyos a nivel federal y que les llega su bimestre. Bueno, que seguramente van a empezar a recibir algunos mensajes raros de números que no conocen, con incluso ligas de internet donde los invitan a ingresar para que estén al pendiente de estas situaciones y no caigan en esta trampa. Hay miles de tipos de mensajes que le pueden estar llegando desde supuestos códigos de aplicaciones que usted ni siquiera tiene instalada, mensajes que supuestamente desde el banco están autorizando un retiro o que le llega un depósito o infinidad de temáticas. Así que hay que recordar, sobre todo con los adultos, que no caigan en este tipo de mensajes en los que pueden poner en peligro, bueno, el poco o mucho dinero que tienen. Hay que tener pláticas, hay que hacerles saber de este tipo de situaciones para evitar este tipo de fraudes. Pero bueno, la información completa con nuestra compañera Italia Soler. Italia, muy buenas tardes.
2: Gracias, Luciano. Muy buena tarde. Buena tarde a la audiencia de ORT Noticias. Mira, les comento que un mensaje de texto, una liga aparentemente oficial o una persona que ofrece ayudar dentro de un banco, pues puede convertirse en la puerta de entrada para un fraude. Esto en específico, bueno, esto ocurre en cualquier institución bancaria, pero en este caso, pues es específico en el caso de los fraudes que pues por ahí se han estado dando con adultos mayores por el tema de su tarjeta de bienestar. En este sentido, la Delegación de Bienestar en Tamaulipas pidió extremar precauciones durante el cobro de sus apoyos, sobre todo específicamente a las personas mayores. María de Lourdes Puente, quien es titular de la delegación, advirtió que los beneficiarios deben desconfiar de mensajes de redes sociales falsas o cualquier otro aviso por ahí mediante los cuales pues personas ajenas buscan obtener información personal, particularmente cuando se aproximan los periodos de pago. Y el riesgo, bueno, va enfocado a los adultos mayores, pero no se limita al entorno digital. También deben tener cuidado con desconocidos, porque ha ocurrido también, o se tienen reportes en otros estados, que personas dentro de las instituciones bancarias, de las sucursales, se acercan a ofrecer apoyo al momento de querer retirar su dinero. La funcionaria explicó que otro de los riesgos pues son las ligas que mediante mensajes de texto aparentemente te conducen a páginas legítimas, pero pueden utilizarse para obtener también información de los beneficiarios. Recomendó que ante cualquier duda durante el retiro de la pensión, los usuarios mejor recurran exclusivamente al personal identificado de las instituciones bancarias o a los servidores de la nación que participan en los diferentes operativos. Vamos a escuchar a la delegada de programas para el bienestar.
3: Invitamos a los adultos mayores que no se dejen caer en este tipo de mensajes que les envían algunas personas, que si se les ofrece, alguien les ofrece ayuda en el banco, preferentemente si no es personal, que esté directamente en el banco, no aceptemos este tipo de ayuda, que vayan acompañados con alguien, algún familiar, para que sea más fácil su proceso de retiro y evitar este tipo de fraudes precisamente.
2: Bueno, agregó como algunas de las medidas, pues que los servidores de la nación, por ejemplo, pueden ser ubicados durante el horario en el que se desarrollan los operativos de los bancos, por lo que pidió a los beneficiarios no confiar en personas que pretendan realizar este tipo de labores fuera de esos horarios. Ante cualquier mensaje sospechoso, alguna liga desconocida o persona que ofrezca asistencia sin acreditar que forma parte del banco o de este operativo de bienestar, pues la indicación es no proporcionar información y mejor buscar apoyo por los canales correspondientes. Es mi reporte, Luciano Auditorio, que tengan una excelente tarde.
1: Excelente tarde para ti también, nuestra compañera Italia Soler. Ahí lo tiene, por favor, ante cualquier mensaje extraño, primero pregunte, acérquese a algún familiar que esté un poquito más relacionado con la tecnología. Si no le queda claro, si todavía piensa que hay una situación aún un poquito más extraña, pues si está dentro de sus posibilidades, acérquese al banco. Es mejor ir al banco y salir de las dudas, preguntando si es que esos mensajes que llegan pertenecen a la institución bancaria, que generalmente no es así. La mayoría de los bancos dicen no te llamamos ni te mandamos mensajes, a excepción de cuando usted lleva a cabo alguna... sobre todo en las aplicaciones, si usted está llevando a cabo algún procedimiento, de repente le llegan o le hacen llegar alguna clave, algún código, pero de ahí en fuera, en cuanto a contacto, es prácticamente imposible que se le llame o se le mande un mensaje específicamente por alguna situación. Así que tenga cuidado con respecto a ese tipo de situaciones e intente dirigirse lo más rápido posible a una institución bancaria ante cualquier duda para aclarar cualquier tipo de mensaje o situación que no entienda. Vamos ahora al siguiente enlace con nuestra compañera Gabriela Sustaita. Gabriela, muy buenas tardes.
0: Luciano, ¿qué tal? Muy buenas tardes. Saludo con gusto también a todo el auditorio. Mira, te comento que la Cámara Nacional de Comercio de Ciudad Victoria pues pide a las autoridades municipales frenar la expedición de nuevos permisos para la instalación de puestos ambulantes, actividad que asegura ha registrado un crecimiento descontrolado durante los últimos meses. El presidente del organismo, Federico González Sánchez, indicó que esta problemática pues ya no solamente se concentra en la calle Hidalgo, sino que se ha extendido a distintos sectores de la capital, lo que representa una desventaja para los establecimientos formales que deben cubrir renta, impuestos, servicios y otros gastos de operación. Por ello, y ante la proximidad de temporadas altas para el sector comercial, como es el caso de las fiestas patrias y posteriormente diciembre, el presidente de la Canaco advirtió que no van a permitir que se instalen nuevos vendedores ambulantes en zonas no autorizadas. Asimismo, bueno, pues reiteró el llamado a las autoridades municipales para reforzar la vigilancia y mantener un mayor control sobre el comercio en vía pública. González Sánchez recordó que en otras ciudades del estado se ha logrado avanzar en este tema, e impuso como ejemplo a Tampico, donde desde la pasada administración pues se ha establecido, se ha trabajado, en el ordenamiento del comercio ambulante en las calles del centro histórico. De acuerdo con el dirigente empresarial, estas acciones pues han contribuido no solamente al crecimiento y fortalecimiento de algunas zonas comerciales, además de beneficiar al sector turismo de esa ciudad, por lo que confío en que Ciudad Victoria pues pueda avanzar en una estrategia similar. Luciano, es la información que tengan. Una excelente tarde.
1: Excelente tarde para ti también, nuestra compañera Gabriela Sustaita. Son las 12:49. Vamos a ir ahora a una pausa comercial, a la siguiente pausa comercial, y regresamos con más información.
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12 ya con 51 minutos, estamos de regreso en esta segunda edición de ORT Noticias. Vamos a continuar, vamos a platicar acerca de más información. Hace unos minutos nos platicaba nuestra compañera Gabriela Sustaita cómo la Cámara Nacional de Comercio está pidiendo frenar el ambulantaje, y es una petición que ha hecho desde hace muchísimo tiempo. El poder tener un piso parejo y una competencia pues leal, sobre todo. Comentan y dicen, y sobre todo tienen argumentos lógicamente sólidos también al respecto de por qué no es una competencia leal entre un ambulante y un comerciante establecido. Se habla desde los impuestos, desde las obligaciones fiscales y demás situaciones que son ciertas como tal. Pero también es cierto que muchos de los empleos que el día de hoy le permiten a las personas contar con un ingreso semanal, independientemente si este es bajo o alto, provienen también desde el ambulantaje, y no solamente desde el ambulantaje, sino desde estos espacios de trabajo que no están dados de alta, que no son registrados y que también generan algunos tipos de impuestos, sobre todo pues desde el pago de piso y otras situaciones. Ayudan también a la vida diaria de los mexicanos este tipo de puestos. ¿Por qué? Porque no solamente se alimenta familias de ese tipo de dinero y de ganancias de ese

0: si no aprendemos en casa y después, cuando somos adultos, no hacemos los cambios necesarios, pues esto nos va a traer muchos problemas. Y a veces ya se están presentando, incluso en menores de edad, problemas como todo lo que tiene que ver con la diabetes. Imagínense un niño con diabetes adquirida, no como enfermedad de nacimiento, sino que por consumir demasiadas grasas, demasiados azúcares, termina desarrollando diabetes y es un menor. Ahora imagínense un menor también con un peso excesivo, que no se cuida, que tenga que tomar medicamento, por ejemplo, para regular la presión arterial. Ahí es donde nos estamos equivocando, si no prestamos atención a este tipo de situaciones. No porque sea más gordito está más sano, ni tampoco porque esté más flaquito va a estar bien. La realidad es que hay que tomar diferentes tipos de exámenes para poder, pues, decir como tal, esta persona es sana. Hay personas que son sanos de cierta forma, si podemos decirlo, oye, salen los exámenes muy bien, te trae todos sus niveles, no trae colesterol, no trae triglicéridos, no tiene azúcar elevada, todo está bien, nada más tiene el peso muy alto. Bueno, no es una persona sana. Si no tiene un peso, pues que tiene que ver con su estatura, que tiene que ver con su edad, que tiene que ver con el proceso de desarrollo que está viviendo en ese momento de su vida, pues no es una persona sana. Porque una persona más pesada, pues tiene problemas en las rodillas, le empieza a cargar más peso a las articulaciones, no puede hacer ciertas actividades, no puede hacer ciertos esfuerzos. Y con el trabajo diario, con una buena alimentación, con un buen tiempo de ejercicio, todo eso se puede controlar. No hay que estar extremadamente delgados, no hay que estar extremadamente fuertes, simplemente hay que estar sanos. Y si tanto en la parte médica como en la parte física estamos sanos, pues vamos a poder durar más tiempo de buena manera con nuestra familia. Y esto no solo va para los niños, sino también va para los adultos. Y aquellos que durante muchos años han decidido no cuidarse, hoy es también un buen momento para comenzar a hacerlo. Independientemente de que si ya estamos tomando medicamentos, bueno, es momento de empezar a cuidarnos. Todos los días es momento para empezar otra vez y para alargar más nuestro tiempo y nuestra calidad de vida con la gente que queremos. No lo eche en saco roto, piénselo. Y todos los días es un buen momento para cambiar. Son las 12 ya con 59 minutos. Llegó el momento de despedirme. Se queda con toda la programación de La Más Prendida, 97.5.
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0: Bienvenidos sean todos ustedes, mis queridos hermanitos y hermanitas, a este su programa Mensajes para un Mejor Mañana. Somos su grupo internacional Luz y Verdad, y estamos aquí para eso. Como dice nuestro nombre, somos luz y somos verdad. Es la luz que le puede iluminar su camino, mi querido hermanito, para que usted haya la verdad y para que usted se desengañe. Es la luz que le podemos dar a usted, mi querido hermano, para que usted la convierta esa luz en una gran fogata, en una gran llamarada, mi querido hermano, y que esa fogata le pueda iluminar a usted, mi querido amigo, dentro del sendero de la oscuridad o de las tinieblas por la cual usted está atravesando en este instante. Si su vida se ha convertido en un caos, mi querido amigo, si su vida se ha convertido en sufrimiento, en mala suerte, en malas cosas, si esto está pasando diariamente dentro de su cotidiano vivir, póngase abusado, póngase alerta y reflexione. Piense que su vida ha podido ser dañada, que su vida ha podido ser afectada por influencias negativas, por personas envidiosas, por personas cizañosas que le están perjudicando día tras día. Y muchas veces, hermanos míos, podemos tener el enemigo cerca. Podemos estar comiendo con el enemigo, saludándolo de la mano a diario. Recuerde que amigo no es el que lo saluda a uno, ni amigo es el que lo invita a beber a una cerveza a uno, o a tomarse un vino o un tequila. No, mis queridos hermanos, amigo es todo aquel que siempre está con uno. Amigo es aquel que cuando uno está mal, sin uno llamarlo, llega a ayudarle. Ese es el verdadero amigo, mi querido hermano. Y amigo es aquel que cuando uno está bien, ni siquiera llega para no aprovecharse de uno. Ese es el verdadero amigo. Pero ¿cómo poder saber? ¿Cómo poder saber realmente, mi querido hermano, si lo que nos está pasando pertenece al mundo de lo normal o no? Pues lógicamente que con los brazos cruzados en la casa no se va a solucionar el problema. Si usted se queda ahí sentado porque le da pena venir, porque quién sabe el vecino qué le dirá, que el amigo en el rancho, que aquí el amigo que tengo en mi casa, que mi familiar, que voy a ir por allá, que quién sabe qué estarán diciendo, y usted se pone a hacer caso a eso, mi querido hermano, pues nunca va a solucionar su problema. Como ellos no son los que están mal, como ellos no son los que están con tanta mala suerte y con enfermedades raras o extrañas, entonces si esto le está pasando a usted, mi querido hermano, no haga caso de las personas que le quieren hacer daño. No haga caso de eso. Y usted, véngase con nosotros. Venga con fe. Venga con amor. Y encontrará en nosotros, como dice nuestro grupo, encontrará la luz y encontrará la verdad para que lo saque adelante. Porque eso somos nosotros, luz y verdad, para echarle la mano a quien lo necesite. Si usted, mi querido hermano, si usted sufre, si usted padece, si a usted le pasan cosas raras, venga con nosotros, le vamos a echar la mano. Llámeme en este momento, si así lo desea, y usted se desengaña, y usted va a saber qué le está pasando. Y usted de ahí tomará la decisión que lo puede sacar adelante. Usted podrá tomar la decisión que le va a ayudar. 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Tenemos una llamada. Gracias, por favor. Regáleme la fecha de nacimiento.
1: El 25 de junio del 71.
0: 25 de junio del 71, mi querida hermana, su signo zodiacal es Cáncer. Le voy a decir su horóscopo primero, ¿sale? Su elemento es el agua, su día favorito lunes, su planeta la luna, su color el blanco, piedra la perla, metal la plata. Parte corporal que debe cuidar mucho, sus pulmones, su vientre, su estómago y su sistema nervioso. Debe utilizar usted un perfume que contenga lirio, ¿sí? Las personas como usted, mi querida hermana, las nacidas o los nacidos en esta fecha, una fecha importante, son personas que son inteligentes,
2: tienen éxito en el mundo de los negocios, saben manejar el dinero, son buenos para las ventas, ¿sí? Son un poco introvertidos. Mi querida hermana, vemos nosotros aquí que hay preocupación, mi querida hermana, por su pareja, ¿no? ¿Tiene la fecha de nacimiento de él?
1: Del 25 de junio.
2: ¿También? ¿Cumple el mismo día años que usted?
1: No, es del 25 de enero.
2: Ah, eso sí, mijita, porque de junio a enero hay una diferencia grandísima.
1: Sí, del 25 de enero.
2: A ver, ¿del 25 de enero de qué año?
1: Del 71.
2: ¿Él también es del 71?
1: Ajá.
2: ¿Está segura?
1: Sí.
2: Bueno, mi querida hermana, a ver lo que yo veo aquí, mi querida hermanita. Usted lo quiere mucho, ¿no?
1: Sí.
2: Y veo que han tenido problemas, ¿estamos de acuerdo? Y mi querida hermana, vemos, él ha cambiado, ¿no? Él ha tenido un cambio como brusco, mi querida hermana. Y pues las cosas no le están saliendo bien. ¿Estamos? Quiero decirle lo siguiente, mi querida hermana. Si usted tiene dudas acerca de él, que si él tal vez anda con una u otra mujer, ¿sí? Quiero que no se preocupe por esto. ¿Ok? No veo, mi querida hermana, que él esté andando con otra persona. Tiene usted que estar totalmente tranquila por esa situación.
1: Sí.
2: Lo que yo veo es que les están haciendo un daño, mi querida hermana, para separarlos. Pero eso es muy aparte, mi querida hermanita, con alguna relación que él pueda tener. ¿Estamos de acuerdo? Entonces, yo le digo algo claro y le digo algo concreto, mi querida hermana, y sin temor a equivocarme. Hay un daño y ese daño lo que está procurando es que ustedes lo separen. ¿Sí?
1: Entonces, yo pensaba eso.
2: No, mi querida hermanita, todavía no está pasando, pero puede pasar. Si no se hace un trabajo, puede pasar eso que usted está pensando, ¿ok? Mande usted.
1: ¿No me puede decir algo sobre mi mamá? El año pasado, en septiembre, le fueron y le tumbaron la bóveda y querían saber a ver quién era.
2: Eso es fácil. Cuando usted me visite, yo le resuelvo todas sus dudas. ¿Estamos de acuerdo? El día que quiera, yo le ayudo con mucho gusto.
1: Muchas gracias.
2: ¿Sale?
1: Sí.
2: Que Dios la bendiga.
1: Así de nada.
2: Gracias por su llamada. Hasta luego.
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2: Sí, bueno. Bueno.
6: Bueno.
2: Sí, regáleme su fecha de nacimiento, por favor.
6: 30 de mayo del 70.
2: 30 de mayo. Su signo zodiacal es Géminis, ¿no? Te voy a decir su horóscopo, mi querida hermana, ¿sale? Veo que su elemento es el aire, su día favorito el día domingo, planeta el Plutón, color, mi querida hermana, el azul claro, piedra que usted debe utilizar, la obsidiana, metal el cobre y la parte corporal, mi querida hermana, que usted debe cuidar mucho, sus brazos, sus manos, sus hombros y el sistema nervioso, ¿sale? Debe ojalá utilizar un perfume que contenga gardenia. ¿Sí? Las personas geminianas, sobre todo los nacidos o las nacidas en esta fecha, son personas que defienden mucho sus ideales, generalmente adoptan conductas combativas, cambian de ideas y de proyectos con mucha rapidez y son muy perceptivos. ¿Ok?
6: Sí.
2: Mi querida hermana, veo muchos problemas en su vida, ¿no?
6: Sí.
2: ¿Estamos de acuerdo?
6: Sí.
2: ¿Hace cuánto, mi querida hermana, que está usted disgustada o peleada con su pareja, con su esposo?
6: Pues en varias veces, pero ahorita ya es casi seguido.
2: ¿Y en ese momento está peleado con él?
1: Sí.
2: ¿Y en dónde está él?
1: Él vive aquí conmigo, pero...
2: ¿Pero qué?
1: Estamos como... Como...
2: Como si no se conocieran. ¿Sí?
1: Estamos en el mismo techo, pero como...
2: Uno por un lado y otro por el otro.
1: Sí.
2: ¿Sí? Mi querida hermanita, ¿y usted sabe por qué tanto pleito, tanta discusión?
1: No.
2: ¿No? Uh-uh. A veces de la nada discuten, ¿no?
1: Sí.
2: O sea, de una pequeña hormiguita están haciendo siempre un elefante de problema.
1: Sí.
2: ¿Estamos de acuerdo?
1: Sí.
2: Y pues con la muy mala, ¿sí?
1: Uh-huh.
2: Muy mala la situación, digámoslo así, que están llevando. ¿Estamos de acuerdo?
1: Sí.
2: Pues porque no se sabe ni qué onda, ¿sale?
1: Ajá. Uh-huh.
2: Yo le voy a decir una cosa, mi querida hermana. Yo lo primero que veo es que hay muchos inconvenientes, muchos pleitos, muchos problemas dentro de la casa.
1: Uh-huh.
2: Y esto no es normal. Yo lo primero que veo es que la casa está dañada, ¿ok?
1: Sí.
2: Sí. Ahí hay un trabajo de magia negra, un trabajo de mala vibración,
1: uh-huh,
2: que hace que estén como perros y gatos, ¿ok?
1: Sí.
2: Que las cosas anden mal, que hayan dudas, que hayan cuentos, ¿estamos de acuerdo?
1: Uh-huh.
2: Hay una duda que a usted la está atormentando mucho, ¿no?
1: Uh-huh.
2: ¿Estamos?
1: Sí.
2: Que es acerca de su esposo.
1: Uh-huh.
2: ¿Estamos de acuerdo?
1: Sí.
2: Yo le quiero decir, mi querida hermana, que esto es algo muy delicado, ¿sí?
1: Sí.
2: Y no quiero que usted crea en esto, ¿estamos?
1: Uh-huh.
2: Más bien, yo lo que pienso es que usted tiene que... pedirle a Dios que le ayude,
1: uh-huh,
2: ¿sí? Y tratar de buscar una ayuda cuanto antes para que hagan una limpia en la casa.
1: Uh-huh.
2: ¿Estamos de acuerdo?
1: Uh-huh.
2: No se preocupe por esta situación. Yo veo un daño y veo un daño grande ahí.
1: Uh-huh.
2: ¿Sí? Esto está lleno de mentiras, está lleno de problemas, de desconfianzas y de cosas raras.
1: Uh-huh.
2: ¿Sale?
1: Sí.
2: Mi querida hermanita, el día que quiera yo la espero para que venga con nosotros, ¿sí? El hogar tiene que ser un campo de amor y de armonía, de tranquilidad, no un campo de batalla, ¿sale? Entonces el día que quiera yo la espero con mucho gusto para ayudarle. ¿Estamos?
1: Bueno.
2: No crea en aquello que la está atormentando.
1: Ah.
2: ¿Estamos de acuerdo?
1: Oiga, pero ¿cómo nos vamos a cambiar de casa?
2: ¿Eso qué tiene que ver?
1: No cambia la diferencia.
2: No, mi hijita, la brujería ya la tienen ustedes y se la llevan ustedes.
1: Ah,
2: ¿ok?
1: Bueno,
2: uh-huh. Le voy a explicar. Si usted entra en un cuarto con pura miel de abeja o de uh-huh panal,
1: sí.
2: Si entra ahí, usted se unta, ¿no?
1: Uh-huh.
2: ¿Cierto?
1: Sí.
2: Y cuando sale usted, no quiere decir que porque usted se vaya, usted ya se quitó el untado de miel.
1: Ajá. Uh-huh.
2: ¿Cierto?
1: No, sí.
2: La casa está dañada y por ende las personas que en ella habitan están uh-huh dañadas.
1: Uh-huh.
2: Si usted se va para la China, se va para Nueva York, ahí ya se llevó la salación porque ya se contaminó.
1: Uh-huh.
2: ¿Estamos de acuerdo?
1: Sí.
2: Gracias por su llamada.
1: Uh-huh.
2: Que Dios la bendiga.
1: Gracias.
5: 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Bueno, mis queridos hermanos, estamos llegando ya al final de nuestro programa, dándole las gracias a todas las personas que nos llamaron. Que estén muy bien, que pasen un buen día y que el Dios Padre Todopoderoso los bendiga.
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3: Hola, hola, ¿qué tal? Buenas tardes, ¿cómo estamos, familia? Señoras y señores, damas y caballeros de México y Estados Unidos, permítame saludarle, Florencio Montelongo Pérez, quien les habla en este martes 1 de septiembre, o martes 1 de septiembre del 2026, cuando son la 1 de la tarde con 19 minutos, ya estamos aquí en la cabina, y es para saludarles, y bueno, en el santoral que nos marca la compu el día de hoy, es para saludar a quien lleva el santo nombre de Josué. Hoy se festeja Josué, Arturo, Constancio, Gil, Prisco, Sixto, Abigail y Verena, Josué, yo conozco un Josué, pero ¿dónde está, compadre? Josué, ¿cómo se llama el tremendísimo, el chuquino, Josué? Bueno, ahorita a ver si me acuerdo, Arturo, allá para Arturo Hernández, compadre. De los hijos de don Esteban, el hermano del Bebeto, del Romario y del Yayo, el Arturo, ¿no? Y del Alu, ¿no? El buen Arturo Cervantes, ahí en el barrio. Arturo La Ficha, compadre, en la 7 de noviembre, ¿no? Arturo La Ficha. El tremendísimo Jorge Arturo Cardosa Chacón, Arturito, ¿no? Arturito también, Arturo. Constancio, pues al licenciado Constancio Segura Suárez, sí, como no, licenciado Constancio. Primo hermano del Conan y del Mono Segura, también, Constancio, Gil, el Conta Gil, compadre, el Conta Gil, allá en Laportes, el Conta Gil. Bueno, recordando a mi compadrito Gildardo Barrientos Laquilla, allá en Monterrey, Nuevo León, compadre, pues ¿cómo se le dice? Pues una pérdida grande que tuvimos, hombre, nuestro compañero de escuela, pues ya falleció el buen Gil, Gildardo Barrientos Laquilla, pero pues bueno. Que Dios lo tenga en su santa gloria, ¿sí? Gil, Gilberto Rodríguez, el Gil, compadre, la Gilocha, como le dicen, ¿no? Maestrazo del Bey, mi compadre Gil. ¿Quién más, compadre? Bueno, Prisco, Sixto, el aquel portero de los Cachorros del 26, compadre, el compadrito Sixto, Sixto el ingeniero de Comapa, ¿no? Sixto, el que era el esposo de Letty, por allá en la Correa de Ravisé, el buen Sixto, y Abigail y Verena Santoral. 1:21, temperatura ambiente en ese momento aquí en Ciudad Victoria, Tamaulipas, tenemos 36 grados centígrados, así nos mantenemos igual, máxima de 37, sensación térmica de 41, la temperatura mínima en la madrugada será de 24 grados centígrados. No hay probabilidad de lluvia, 0%, compadre, 0%. Bueno, pues el teléfono 834-318-2402, el WhatsApp de la no prendida 834-3352-0830 para que usted envíe su mensajito. Vamos a arrancar con todo, compadre. 1:21. A ver, ¿con qué arrancamos? ¿Con qué arrancamos aquí en la programación?

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1: Yo no sé ni qué rollo con ese corrido, o no sé qué acabo de escuchar, porque me salí, compadre, curado de espanto. Pues qué corrido. No, chale, compadre. No. Bueno, con ese minuto rápidamente. José Guadalupe Olivares, buenas tardes, Florencio. Pues aquí, escuchando, aquí echando un taco, compadre, echando un taco y un tremendo, un refrescote, ya sabes de cuál es, compadre, el más vendido en todo el mundo, ¿no? Sí, cómo no. De vidrio, compadre, botellita de vidrio, esa verdad, bien helado. Tiene el jale. Saludos desde Elegido La Esperanza, desde Elegido La Esperanza. Échale gana, José Guadalupe. Ya me imagino, compadre, ese refrescote. Y de vidrio, litro y medio, que más o menos, compadre. Es todo. Buen provecho, José Guadalupe, hasta Elegido La Esperanza, compadre. Luis Miguel, excelente martes, compadre, pues ahí me manda saluditos para la Ebanistería Barrón, ya sabes que siempre estamos presentes, ¿no? Y arriba Bustamante, hoy otra vez de la garganta, será por el clima ahí en la casa, ¿no? Pues aquí también está bien frío. Bueno, dijo el gato negro, compadre, de Bustamante, ya sabes, ya está Luis Miguel. Filiberto Moreno, qué rollo, compadre. Buenas tardes, compadrito Florencio. Pues aquí en el jale, compadre. Saludos, ya sabes. El Borolas, Marín, Alfredo, Ventura, el Manotas, el licenciado. Aquí en Campanarios, compadre. Y el Pechocho Puglis, pues ahí la central, ya sabrás, ¿no? Y para el hermano Carlos y Juanito allá por el San Francisco. Y para Juan Elotes, compadre. Juan Elotes y el Chaparro allá por Arboladas. Ahí me los saludos a toda esa racita. El saludo está creciendo, compadre. Es todo, compadrito Filiberto Moreno, el hermano de Tero, el tremendo Tero. Sí, cómo no. Luz María, buenas tardes. Mándeme saludar al señor Rafael Báez Méndez, que cumple años hoy. Muchas gracias, señor Rafael. Bueno, pues sus padres y sus padrinos le fueron a bautizar. Y el señor cura les dijo: Rafael te hace llamar con jardines y flores. Este día voy a adornar hoy por ser su cumpleaños. Le venimos a cantar felicidades, muchas felicidades. Hijo, eso se me estaba pasando esta mención, racita. Permítame, cómo no. 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Ya está. Ahora pues, déjeme checarlo. Ahí quedó, compadre, de hoy y... ahí está. Bueno, pues ya a la 1 de la tarde con 30 minutos vamos a ir a la pausa y regresamos, dice por acá Gerardo Soto. Saludos, Ciudad Valle, San Luis Potosí. ¿Cómo estamos, Gerardo? ¿Qué dice la familia por acá de la colonia América de Juárez? Échale gana, Gerardo Soto, por allá hasta Ciudad Valle, San Luis Potosí. Sí, señor. Gran amigo del viejo ¿cómo se llama? El pelado de Jomave, ¿no? Creo que el gran amigazo de compañeros de escuela, algo así. Jesús Bernal Salas, buenas tardes, Florencio, ¿cómo estás? ¿Cómo estás, Jesús? Buenas tardes, Jesús. Layo Quiñones, buenas tardes, compañero Florencio. Pues aquí escuchando el Super Mega Show por la más prendida, acá por el barrio de Pajaritos. Que tengas un excelente inicio de mes y el mes patrio. Saludos, claro que sí, Layo, compadre Layo Quiñones. Gaby Franco, hola, Florencio. Ayer cumplí años, estuve hablando ayer, pero bueno, Bueno, para Gaby Franco, que ayer estuvo cumpliendo años, muchas felicidades, Gaby. Sus padres y sus padrinos le fueron a bautizar y el señor cura les dijo: Gaby, te has de llamar con jardines y flores. Este día voy a adornar hoy por ser su cumpleaños. Le venimos a cantar felicidades, Gaby. Hay de parte de su amorcito, ¿cómo se llama el amorcito de Gaby? Sergio, ¿no? Creo que se llama Sergio. Felicidades, Gaby. Esperamos que le haya pasado bonito en tu cumpleaños. ¿Cómo no? Y pues de toda tu familia, claro. Felicidades, Gaby. Felicidades. Permítame la pausa y rápidamente volvemos. 97.5 del FM, compadre. ¿Dónde está? Ahí volvemos, ahí volvemos.
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0: Sí, señor.
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2: Bueno, pues continuamos rápidamente con más y más de la música. Oye, no sé si me acaban de dar una triste noticia, hombre, de aquel chavo que estaba un poquito malito, hombre, el Edson, ¿no? Y vamos a checar para que me digan, porque pues así no lo podemos decir, pero bueno, sí, pues ya creo que lo iban a llevar a Monterrey, no sé, con unos estudios y todo ese rollo, pero bueno, vamos a checar, que me comuniquen, porque ahorita me acaba de comunicar un amigo, pero pues es que así no lo puedo... No, ¿verdad? Digo, para mandar el sentido pésame. Vamos a continuar rápidamente, señora Rocío Ramírez. Buenas tardes, Florencio. Pues aquí andamos con toda la actitud, gracias a Dios. Salud para todos y todas, escuchando el Super Terra Show en mi mormeta. Excelente mes, patrio. Para todos, saludos y sí, cómo no, como dice la señora Rocío. Sí, pues aquí ya tenemos la cabina más o menos arreglada con los colores de nuestra bandera, verde, blanco y rojo. Sí, cómo no, mes patrio. Ya está. 1:34. A ver, este tema. Y a ver qué les parece este tema con los hermanos Soria, ¿no? Oh, estos sí cantan bien, compadre. Conchita del alma, bueno, por recordando a mi madre, así se llamaba María Concepción. Vamos a ver qué tal este tema, racita. Que le gustan también a mi compadre Santos Cantú, ¿no? Por ahí está mi compadre Santos Cantú, ¿o qué? Mi compadre Santos Cantú. Reyes Amaro y la gente de...

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1: Excelente, como no, rápidamente seguimos adelante con más de los mensajes que nos están llegando por acá. Dice Juanito Spiri, buenas tardes, compadrito Florencio, pues saludos, ya sabes, puro flum, flum, flum, compadre, aquí estamos, échale ganas, compadre, Juanito, Juan Spiri. Martín Valdera, saludos, compadrito, güerita, feliz martes, ánimo, escuchando la número uno, ya está, Martín, échale ganas, Martín, toda la racita por allá en el trabajo, ¿no? Sí, un saludo también por acá para, Javier y Luis Ayala, güey. A la gente por allá en la colonia El Mirador. Ok, un saludo muy especial. Échenle ganas, racita. Edgar Medina, mi compadrito El Buda. Buen día, compadre Florencio. Ya sabes, por acá al pendiente de tu programación. Cerro La Silla, siempre presente, compadre. Cerro La Silla, siempre presente. Ya está, compadrito Buda. Saludos, compadre, para usted. Toda su familia por allá. ¿Sale? Gobercito Quillones. Hola, hola, compita. Pues Yanni. Ya vamos aquí, pues, rumbo al panteón, compadre, a entregar a mi primo Félix Quiñones, compadre, Félix Quiñones Telles, y pues ahí, pues bueno, pues el más sentido pésame para la familia de mi compadre, Gume Quiñones, fallecimiento de su primo, y a toda la familia, pues, que descanse en paz su primo, ¿no? Félix Quiñones Telles, a nombre de toda la familia, pues bueno, les mandamos el más sentido pésame y que descanse en paz, el buen Félix Quiñones Telles. Ya está, compadrito Gume. Sí, pues aquí andamos, compadrito, aquí andamos, y aquí vamos. Ahora pues, Marco Porritas, hasta San Luis, Missouri, te saludo, compadre Marcos. Saludos, compadrito Güerita. Excelente martes, aquí estamos trabajando, echándole muchas ganas, acá con el tremendo Látigo Veloz, el tremendo Wilson Porras, y acá también para el patrón, el buen Hipólito, de igual Jorge, compadre, siempre pendientes. Ya está, compadre Marco Porritas. Fugli Sánchez, mi compadre, desde la central camionera. Saludos, mi güera Montelongo. Pues ahí, mándamelo, compadre, un saludo especial para todos los taxistas que andan a diestra y siniestra para la calle, ¿no? Para mi pollo, para mi pollo. Ah, no puede, compadre, mi pollo pues anda vuelta y vuelta, compadre, no le dan chance ni echarse un refresco, compadre. Y para el que cumple 15 años, compadre, cumple 15 años el Rayo Vallecano, el Rayo José, el Rayo, de parte de Pugli Sánchez, mándame un saludo muy especial para el tremendísimo José, el Rayo Vallecano, así le dicen de cariño, que está cumpliendo 15 años, muchas felicidades para él. Pues felicidades a José, sus padres y sus padrinos le fueron a bautizar, y el señor cura les dijo, José te has de llamar, con jazmines y flores, este día voy a adornar, hoy por ser su cumpleaños, le venimos a cantar, va a decir el Pucle, pues yo no le puse José, digo, pero pues allá le puso la guarita, pues bueno, ¿no? El Rayo. Ya está, tremendo Buglis, Gobercito Quiñones, ya está, compadre. 1:41, seguimos adelante rápidamente. Ahorita ya le vamos a dar lectura a los mensajes del WhatsApp, compadre. Ahorita ya le vamos a dar lectura a los mensajes de WhatsApp. Pero antes, ¿qué les parece algo?

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1: Vamos a la pausa rápidamente, volvemos. Sí, entonces sí, compadre. Bueno, permítame. ¿Qué dice por acá, buen amigazo Alfredo? ¿Qué dice por acá, buen amigazo Alfredo el Guardia? Buenas tardes, Florencio Montalongo Pérez. Bueno, pues saludos, ya sabes, ¿no? Para Isidro Castillo, Juan Carlos Serna, Alfredo Carrión, Mari Carriedo, Javier Zapata, Irma Zúñiga, José Hernández, Mario Lumbrera, Daniel Escamilla, Chilo Señales, Antonio Lara, a Aurelia Licón, ¿o qué? Y aparte Alfredo García Guardia, Fortachón, y pues aquí en sintonía con mi más, pues ni más ni menos que con Florencio Montalongo Pérez. Claro que sí, ya está Alfredo, gracias Alfredo, gracias. Ya me escribió mi compadre el Gallito, desde Brownsville, Texas, mi compadre el Gallito. Deje ver si lo tenemos por acá. Creo que sí, aquí está. Vamos a ver qué nos dice el Gallito Giro, compadre. Vamos a ver qué nos dice el Gallito Giro. Mi güera, ¿cómo andamos con este calorón por allá? Mi güera, y por ahí también. Bueno, salúdame al Elías, compadre. Ahí salúdame al Elías y a los matatines, ¿no? También. ¿Son danzantes o qué? ¿Son danzantes o qué? Dice, por allá en Matamoros que están tirando pura barra, compadre, toda la semana. Bueno, también a la familia allá en Victoria y Río Bravo, en Monterrey, que te escuchan a diario, muy buena. A las nenas también, cómo no. De parte del Gallito Giro, que próximamente voy a visitarlas. Digo, a lo mejor de repente ya no me van a conocer, porque pues ya tengo el pelo güero, compadre. Digo, para que los acá, los ¿cómo se llama? Los marranitos, no me... Acá me ven. Ah, no, pues este sí es gringo, ¿no? Digo, este sí es de aquí, ¿no? ¿Cómo ves, Gallito? Digo, está bien, échale, güerita, ya estamos. Acá estamos desde Brownsville, ya sabes, compadre. Sí, a las nenas dile que de repente a lo mejor no van a conocer, porque ya traigo pupilentes y aparte traigo el pelo güero, ¿eh? Las nenas de Victoria. Ya está, Gallito. Es todo, compadre. Es todo. 1:47, permítame la pausa rápidamente. Ya volvemos, sí, señor.
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2: Martín Vélez, allá para el Víctor Martínez, allá para Lelo, el Águila Mayor, y allá para toda la recita de la compañía Lora, ¿no? Ya terminaron, ¿no? Así que, pues ya terminaron de vaciar, ¿o qué? ¿Otra casa? Oye, Martín, pues qué rollo, ya nomás les queda una, creo. Échale gana, Martín Vélez, a toda la recita, a todos los maestros molderos que están trabajando por allá, no me acuerdo qué fraccionamiento es, pero están trabajando con todos tus chavalones. Échale gana, Martín Vélez. También de parte de la cuchara de Gavino, el saludo para doña Aurelia Licón, por ahí en el 1 de abril. Acá para Rafael, el de Las Cumbres, y Verónica también de Las Cumbres y la Prieta de Las Cumbres. Acá para saludar a la nieta de Luis. Allá para Jimena, la nieta de Luis. No me dijo si cumple años o qué rollo, pero le mandamos un saludo para la nieta de Luis, Jimena, allá en la colonia Cuauhtémoc. Le saludamos. Acá para Arturo Quiñones, el chicharronero. De parte, bueno, también para Alfredo García, el guardia, el fortachón, de parte de la cuchara Gavino, también que le saluda, ¿sale? Bueno, dice por acá, es un, ¿ya está? ¿La compañía Richard o qué? Aquí estamos, Florencio, dice por acá también. Bueno, pues es un gusto y placer saludarte, Florencio, al mejor locutor, compadre, ¿o acaso hay otro o qué? Y a la vez, pues un saludo a la compañía Richard, que sigue

En el rancho, y ellas nos escuchan en el elegido Valle de San José, de parte de Leti Martínez. ¿Cómo no, Leti? Claro que sí, Leti. Rápidamente dice: saludos a mi suegro, Ricardo Martínez, Isabel Martínez, mi nieta la Prehuichis, de parte de su abuelo, Alberto Martínez, Toño Morales, el Pelacas, el maestro Gaby, al maestro Lalo, el taller torno, del Torno Morales, el Movidito, a la charla licenciado Humberto, al maestro Tanis, a Eugenio Quintero, Inocencia Quintero, Victorio Quintero, Romana Quintero y el Calimán Quintero, compadre. Ya está, compadrito Alberto. Échele ganas, compadre. Sí, señor. A ver, rápidamente dice, aquí seguimos, Florencio, escuchándote. Aquí andamos en cerrar, dice, a los olivos. Con Feliciano Aguirre y Lorenzo Báez, vaciando puros castillos, porque ya el viento me tumbó dos mochetas. Me tumbó dos mochetas el domingo. Hijo, eso. No te digo, compadre. Dice que andamos vaciando los castillos porque el viento por aquí no nos deja, compadre. Por aquí se debería de llamar viento libre. Aquí se debería llamar viento libre. ¿Cómo ventea, Florencio? Oh, ya sabrás. Bueno, dice: buenas tardes, compadre Florencio. Un saludito muy especial para mi buen amigo, el Alejandro, alias el Chiquilino. Y también para la Chuya, el Manuel Langas y el flaco Sayamán, de parte de su amigazo La Torta Martínez, que andamos al 100, compadre, trabajando acá en la labor. Y ahí, si me pudieras ponerla, una de los cachorros de Juan Villarreal, compadre, una de los cachorros. Uy, alegría, como me han quedado. No es de los cachorros la que viene ahorita, compadre, sino pues con todo gusto, ¿no? Para ustedes de ratito, después en los corridos, Torta, en los corridos, a ver qué rollo. Pues ya no alcancé, compadre, porque tengo un pasito de este tema, pero va a entrar el corte informativo.

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3: El gobierno del estado se pronunció a favor de restringir el uso de teléfonos celulares dentro de las aulas tamaulipecas, al considerar que esta medida contribuirá a reducir las distracciones entre los estudiantes y a fomentar un manejo más responsable de la tecnología. Así lo expresó Edwin Tuexi Amaro, secretario de Innovación e Inteligencia Artificial, quien respaldó la propuesta de limitar el acceso a estos dispositivos por parte del alumnado. Sin embargo, precisó que la intención no es retirar la tecnología de los espacios escolares, sino establecer normas claras que permitan aprovecharla de forma adecuada. De acuerdo con el funcionario, la integración de herramientas digitales en la educación debe darse de forma paulatina y bien planificada, cuidando que no se dejen segundo plano la formación académica y en valores de los estudiantes. Tuexi Amaro reconoció que si bien los celulares pueden distraer a los alumnos, el internet sigue siendo una herramienta indispensable para el personal docente, sobre todo en labores administrativas, comunicación con las familias y otras áreas propias de su función. Septiembre traerá nuevas restricciones para la actividad pesquera en Tamaulipas, particularmente en la Laguna Madre, donde este primero de septiembre quedará suspendida la captura de Lisa y Liseta como parte de los 6 periodos de veda que entrarán en vigor en distintas regiones del país.

0: País. De acuerdo con la Comisión Nacional de Acuacultura y Pesca, la veda para la lisa y la liseta estarán vigentes del 1 de septiembre al 10 de noviembre en la Laguna Madre de Tamaulipas. Estas dos restricciones colocan a Tamaulipas entre las entidades donde durante septiembre entran en vigor medidas para proteger especies y sus ciclos naturales junto con Baja California, Baja California Sur y Tabasco. Las vedas fueron establecidas con base en opiniones técnicas del Instituto Mexicano de Investigación en Pesca y Acuacultura Sustentables, tomando en consideración el monitoreo de los ciclos de reproducción, las tallas mínimas de captura y los volúmenes disponibles de las poblaciones. Decenas de personas que acudieron durante este lunes a las oficialías primera y segunda del registro civil en el municipio de El Mante se encontraron con la novedad de que las dependencias estaban cerradas sin un aviso y sin justificación aparente. Los usuarios de los servicios del registro civil tuvieron que buscar información en otras oficinas gubernamentales del complejo Rodolfo Torrecantú para intentar saber por qué el registro civil se encontraba cerrado. Entrevistados por este medio, algunas personas que acudían a solicitar informes sobre el trámite de actas de defunción buscaban gestionar actas de nacimiento para entregar en instituciones educativas y algunos más habían destinado este día lunes para registrar a menores de edad, pero ninguno de estos trámites pudo realizarse porque extraoficialmente se tuvo conocimiento de que el personal de las dos oficialías del registro civil fue enviado al municipio de Jicotencal para atender una brigada de servicios que se desarrolló en aquel lugar. Para ORT, Arely Treviño.
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0: Muy buenas tardes, qué gusto me da arrancar este día, este mes también, el mes de septiembre, con ustedes en este su programa Hablemos del Campo, hoy martes, primero de septiembre de 2026. Le agradecemos que esté con nosotros en esta cita con la información que nace del campo. Muy buenas tardes a todos, mi nombre es Italia Soler y durante esta próxima hora pues vamos a estar platicando de los temas que están marcando la agenda del sector agropecuario, de este sector tan importante como lo es el campo en Tamaulipas y a nivel nacional. Gracias a todos por acompañarnos. Les recuerdo que estamos en vivo a través de la 97.5 FM, la más prendida. Y para la región cañera, también les recuerdo que estamos por la 98.7 FM, la jefa. 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Puede comunicarse aquí a cabina al 834-318-2402, 834-318-2402 o dejarnos un WhatsApp en el 834-352-0830. Llegó septiembre, que sabe mucho más a México, pero también a campo. Y bueno, me da muchísimo gusto recibir en este martes de análisis al médico Javier Terrazas. Buenas tardes, médico, ¿cómo está?
1: Bien asoleado, Italia, bien asoleado, pero muy contento de estar aquí en esta mesa de análisis sobre temas del sector agropecuario. Un sector muy valioso, por eso le dicen el sector primario, porque ahí está la papa. Entonces, es importante y bueno, pues listos para la temática de este día y saludando, dándole la bienvenida aquí al compañero Ángel Lara y bueno, pues acá en los controles al amigo Florencio. Entonces, es un equipo de lujo, entonces me honro en pertenecer a este equipo y con tu conducción. Entonces, la idea es hacer una hora dinámica con temas interesantes y bueno, pues qué padre que podamos participar y estar aquí aportando algo y aprendiendo también de todos ustedes.
0: Así es, gracias médico por estar con nosotros y bueno, también damos la bienvenida a Ángel Lara, que había estado ausente pero presente. Claro. Bienvenido Ángel nuevamente.
2: Siempre un gusto poder estar físicamente con ustedes. En las anteriores dos ocasiones pasadas fue de manera virtual, vía telefónica, pero siempre muy comprometido en participar en la mesa de análisis de Hablemos del Campo. Como bien lo dices, este mes patrio, iniciándolo con renovados brillos. Siempre cuando hay una renovación de algo, pues se genera una expectativa importante. Y este mes, bueno, pues está lleno de fechas importantes, fechas conmemorativas. Por ejemplo, el día 12, quien no lo sabe, es Día del Historiador, se aceptan regalos. El día 13, la gesta heroica, conmemoramos la gesta heroica de los niños de Chapultepec. El 14, muchos no lo saben, pero bueno, ahí inician las fiestas. Es el Día del Charro mexicano. Bueno, no hay charros en otra parte del mundo más que en México. El día del locutor, por supuesto. El 15, el grito de independencia. El 16, bueno, pues la independencia de nuestro país. Y bueno, hay otra fecha importante que también tiene que ver no solamente con los festejos patrios por el tema del pozole y las tostadas y esto, que es el día 29, que es el día del maíz. Adicional a esto, nosotros en la Casa del Campesino habremos de conmemorar el 28 los 100 años de la fundación de la Liga de Comunidades Agrarias. Muchas gracias por la invitación y bueno, pues gracias por escucharnos.
1: El centenario, pues es, van a echar la casa por la ventana, digo, hay que estar atentos, sobre todo si va a haber mole y asado de Abel y Camacho, pues va a estar bueno el festejo.
2: Tiene que funcionar.
0: Claro, pues qué padre, bastantes actividades, bastantes fechas. También estaba viendo esta mañana muy temprano un video de la Confederación Nacional de Organizaciones Ganaderas, que también en este septiembre cumple 90 años de fundación. Había por ahí un mensaje del líder nacional, don Homero, y bueno, había ahí pues algo de cómo se constituyó y pues todo el trabajo, ¿no?, a lo largo de estos años. Así es que pues bueno, es un mes bastante activo, pero sobre todo pues en el que sigue presente por todos lados el campo, campo tamaulipeco y el campo mexicano. Y hablando precisamente de este tema en donde está presente el campo, pues el fin de semana se llevó a cabo una llamada cabalgata de la unidad, una jornada que bueno, por ahí recibió a más de 2,000 cabalgantes provenientes de diferentes municipios de Tamaulipas. Fue una actividad importante que bueno, arrancó ahí en el Lienzo Charro y concluyó en el recinto ferial, un evento ahí en el Poliforum. Pero ahí, bueno, también, además del gobernador, participó el rector de la UAD y participó también la Confederación Ganadera, la Unión Regional Ganadera de Tamaulipas también. Y bueno, vimos a muchos cabalgantes, algunos que se aventaron, algunos que ya les sabían, otros, vi por ahí algunos diputados que mejor se quedaron y se adelantaron en camioneta. Pero bueno, al final es una muestra de que el campo también se expresa a través de estas tradiciones, el caballo, la charrería, la vestimenta, la convivencia y la participación de los municipios. Había quienes pues no les sabían mucho, ellos nada más agarraron el caballo y vámonos, pero vimos a muchos de que llevan esta tradición tan importante. Y bueno, más allá de eso, pues hubo también algunos convenios, algún mensaje del gobernador a la unidad en el tema ya quizá político. Pero bueno, me gustaría empezar por que nos compartieran sus impresiones sobre este tipo de encuentros, más allá de quizá el tema político, la charrería, ¿no?, como una tradición fundamental y sobre todo pues donde se sigue expresando el campo de nuestro estado. No sé quién quiera empezar.
3: Muchas gracias.
1: Yo la seguí a distancia, pero Ángel estuvo ahí presente, entonces tiene la voz.
2: Gracias. Ángel. Yo tengo la oportunidad de participar en cabalgatas pues desde hace bastante tiempo. Quizá 2003, 2004, cuando ya fui mayor de edad y tuve la oportunidad de salir del rancho de la casa. Y esta actividad, pues, definitivamente que no es para cualquier persona. Y no me refiero en términos despectivos, sino que la gente que nos gusta esta convivencia entre el hombre caballo y los grupos de amigos, pues siempre busca los motivos para poderse acercar a través de un caballo, de ir a algún festejo, de ir solamente a recorrer los campos. Y esta cabalgata, que bueno, sí fui testigo el sábado durante el recorrido, bueno, durante los días previos, durante el recorrido y durante el festejo que se llevó a cabo, pues tuvo varios matices, varios marcos. Ya separaste el tema político y uno de ellos es realizar la primer cabalgata después de haberlas declarado patrimonio cultural intangible del estado de Tamaulipas. Uh-huh. Que no es más que ponerle la ley y poderlas reconocer legalmente, porque yo les preguntaría a mis amigos de a caballo de los diferentes ejidos que nos acompañan, si las cabalgatas no estuvieran en un papel o en una ley, ¿seguirían o no seguirían cabalgando? Pues por supuesto, porque el caballo nos ha acompañado desde que llegaron los españoles a conquistar, a invadir los territorios, a colonizar, y siempre ha sido una dupla que ha conquistado el mundo, no solamente esta parte del mundo, sino desde el mundo antiguo y muchas regiones, ¿no? Entonces, es muy, pues sí, era necesario esta actividad, esta práctica de poder reunir, no a todos los municipios, hay que ser claro, me voy a meter al político porque me dijiste que no, pero bueno, no vinieron todos, ¿verdad? Pero sí, quienes se acercaron a hacer este recorrido, yo conviví con algunos de ellos días previos, incluso la noche antes que llegaron de otros municipios, nos reunimos con algunos de ellos. Y muy contentos porque estaban ávidos de participar en estas actividades, porque hay una hermandad. Cuando un cabalgante que ha estado en estos eventos en diferentes lugares o en diferentes fechas conmemorativas importantes va a otro lugar, hay esa hermandad y hay esa pues sí, esa hospitalidad por parte de los anfitriones de los municipios. aunque esa parte no se ve en este recorrido, porque en este recorrido lo que se publican, bueno, son las fotos, el contingente, los sombreros, los caballos, etcétera, ¿no?
3: Los colados,
2: los que se subieron a la foto nada más y se bajaron, sí. Los que en medio recorrido, vi varios, se bajaron.
1: Los que se sientan de ladito.
2: Y los que no se subieron, ¿verdad?
0: Los que usaron IA para poner ahí el caballo.
2: Su foto. Los que trajeron caballos caros, ¿verdad? Las monturas muy caras también vimos, identificamos varias. Los que consiguieron prestado un caballo, incluso había gente que venía en una mula o en un burro.
0: Ah, sí, me tocó ver uno allá por la iglesia.
2: Bien, entonces, ese tipo de actividades pues nos convocan a esa convivencia, a esa hermandad. Y algo que yo veía en las redes sociales y que, bueno, pues con justa razón la gente hace esa crítica, en el sentido de que había gente que venía consumiendo alcohol, cerveza en el camino, que a lo mejor es lamentable por la imagen, pero no es algo extraño, ¿eh? La gente que viene disfrutando de este momento no viene haciendo desmanes, desfiguros, lo hace con respeto, y esa parte complementaria de las bebidas hidratantes es parte del mismo trayecto, ¿no? Habrá quien lo traería en su termo, ¿verdad? O en su guaje, pero a quien lo traía en la mano y lamentablemente lo tomaron en una fotografía. Eso es parte de la, se puede decir, configuración del tamaulipeco de a caballo. Porque eso lo vemos en las comunidades, en los ranchos, en los municipios rurales. Hemos aquí platicado de los festejos de los municipios como Tula, Jaumabe, Casas, Miquihuana, Palmillas, Bustamante, Güemes, Yera, Jiménez, Abasolo, todos estos municipios que tienen por tradición realizar cabalgatas para conmemorar. Y no se diga los ejidos de por sí solos, aunque no vaya una autoridad municipal o estatal, ellos se organizan, hacen su cabalgata, suben a un remolque, un sonido que contrataron, a una picota, a un grupo, y hacen su recorrido de amigos, ¿no? Lo vemos en cumpleaños, en fin. ¿Qué podemos destacar de esto? El rescate. Había un abandono, ya van casi 4 años de este gobierno, y bueno, pues alguien le sopló ahí al oído a los asesores del gobierno, es importante hacer una cabalgata, ¿verdad? Porque la gente se siente pues no tomada en cuenta, como hay para todos participación en uno u en otro tema, pues hacía falta esta, ¿no? De la cabalgata. Si es un gasto exagerado, que no sabemos de dónde se financia, o sí sabemos, pero que no tenemos las cuentas claras, si es un gasto, porque en lo personal, cuando yo tenía la oportunidad de participar con mis caballos, pues un caballo te cuesta alrededor de 3,000 pesos mensuales mantenerlo. Ponerle gasolina para traer el caballo de tu ejido, de tu rancho, pues mínimo son 1,000 pesos los aquí cercanos.
0: Que viene de fuera.
2: Y quien cabalga, no es solo, siempre hay alguien más, porque es el que te va a mover el remolque o te hizo favor de traer, entonces siempre es uno más o dos más incluso, por eso había un montón de gente, ¿no? Hay quienes sí pueden tienen la oportunidad de cabalgar porque tienen el caballo, y otros que no, pero que sí le entendemos al tema de los caballos, ¿no? Entonces, pues sí se moviliza un mar de gente, lo vimos ahí en torno al Poliforum, bueno, en el trayecto ni se diga, pero en el torno al Poliforum, remolques, trailers, trailers, caballos amarrados, tomando agua, desencillados. Afortunadamente yo no vi caballos encolicados o emproblemados por el trayecto. Sí estuvo muy fuerte el calor, sí es pesado los 13 kilómetros por asfalto, pero pues nada que los caballos tamaulipecos no puedan sortear.
0: Pues bueno, nos vamos a nuestro corte comercial y enseguida regresamos con más de este tema.
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2: Ya estamos de regreso en este su programa Hablemos del Campo y bueno, seguimos platicando de esta cabalgata que se llevó a cabo el fin de semana. Y pues médico, qué tan importante es que también pues las diferentes ciudades, municipios conozcan y valoren esta cultura que existe detrás de estas cabalgatas.
3: Mira, es importante que los citadinos, la gente que vive en la ciudad y que a veces nos sale poco de aquí por su dinámica de trabajo y de responsabilidades en otros sectores, pues es una distracción. Digo, para los hombres del campo, pues eso es una faena que normalmente se hace, si no todos los días, cuando menos el caballo, sí, el caballerango, el cuidandero normalmente lo saca a pasear y lo mueve, porque es parte de la dinámica de un animal que es de trabajo, de paseo y de movimiento. Entonces, que lo monte el dueño, el que paga eso, pues es importante también, porque luego los desconoce. Entonces, sí, sí, sí. Y es importante desde varios ángulos. La gente que no está acostumbrada y que no, a veces no conocen los caballos, es bueno, porque es bueno, salen y ven el espectáculo, porque es un espectáculo, sí. Y lo aprecian y voltean a ver al campo. Les da la inquietud de que, yo nunca me he subido a un caballo. ¿Y qué se sentirá? ¿No? Veíamos algunos que a lo mejor era la primera vez que se habían subido al caballo, porque el vaquero normalmente lleva una postura erguida, sus piernas no van sueltas, o sea, van firmes. Entonces es un ejercicio, no es nada más ir arriba como busto, como costal de papa, no, o sea, tu cuerpo tiene que ir acompañando el paso el paso de tu cabalgadura. Entonces, y tus piernas deben ir apretando y la mano en la rienda y viendo el caballo, espejeando para ver cómo va tu caballo, si va moviendo la cola viéndolo desde la punta de los... Entonces tienes que ir, es un acompañamiento. Entonces, es valioso porque el que un caballo participe en una jornada de estas en la ciudad, pues implica el trabajo para los campiranos, para los vaqueros, porque hay que traer, hay que trasladar, hay que mover, hay que cuidar, hay que ver la luna al lado del caballo, la yegua. Entonces, todo eso rescata esa tradición añeja de los hombres y de las mujeres del campo. Y hay caballos, por ejemplo, ves en las cabalgatas caballos muy grandes, muy bonitos, bien cuidados, bien ejercitados, con sus mejores galas, con monturas chapeadas de oro o muy con pieles exóticas. Entonces, es bonito ver eso, porque existe. Uh-huh. Pero también ves el caballo más sencillo, el que le gusta montar, el que viene con su hasta en el borrico, bueno, pero él quiere participar de esta jornada. Ahora, aquí en Tamaulipas, quien yo recuerdo, no sé si antes se habían dado cabalgatas de una manera más tranquila, pero las cabalgatas políticas las impulsó mucho, se impulsaron en el gobierno de Manuel Cavazos Lerma. Uh-huh. Qué bueno, pues él era hijo de un caballerango. Y su familia de gente a caballo. Entonces, él las impulsó mucho. Y la primera cabalgata que se hizo fue cruzando de Jaumabe el recorrido que hizo Escandón, porque Tamaulipas, las comunidades, las villas de Tamaulipas se fundaron a lomo de mula. Entonces, es lo que se está rescatando, parte de la historia, parte de la forma de ser, de vestir, de lucir, de hacer amigos, amigas, de crear grupos de aficionados a estas prácticas, o a la vaqueriada o a la charrería, porque son dos versiones. Entonces, esto es una dinámica padre, y vemos en este tipo de cabalgatas, pues quiénes son los verdaderos hombres y mujeres de caballo y quiénes son los advenedizos. Entonces, pero es válido porque, bueno, pues cuando menos tuvieron la suerte y la oportunidad de montar un buen caballo, que a lo mejor se los prestaron, lo rentaron o lo compraron para la cabalgata esta tan especial. Entonces, es bonito y refrenda la importancia del campo, de los hombres del campo, de los que han sabido montar desde hace décadas, porque por ejemplo, el caballo, la mula o el burro, pues era el medio de transporte en algún momento. Fue una herramienta importante de trabajo, pero también para la diversión, para el esparcimiento. Y también se usó para las conquistas, para ir avanzando. Digo, hay por ejemplo alguien que cuando te quieren sorprender te dice, ¿qué color era el caballo blanco de Napoleón? Y a veces cuando no le pones atención a la pregunta es, ah, caray, ¿qué color sería? Pues está diciendo que es blanco, ¿no? Entonces las grandes batallas en Europa y en parte del mundo en aquellos tiempos, cuando no había aviones, que no había drones, que no había, pues eran a caballo, y el caballo era no solamente un medio de transporte, sino era el acompañamiento a los generales, a los militares, en la postura, en el porte de las armas, en todo, y había distinciones, o sea, cómo vestían a los caballos de acuerdo al mando, al rango que tenía el jinete. Entonces, la historia está llena de todos esos detalles, y bueno, hay que estudiarlo, hay que valorarlo, hay que saberlo, y no solamente pues verlo así como un espectáculo de un solo día. Hay que voltear a ver al campo. Yo la interpreto, esta cabalgata, sí, a lo mejor fue un llamado a la unidad, al morenismo, pero más que eso, yo rescato la importancia que los morenistas que estén en el poder voltearon a ver al campo de esta manera, y ojalá que no solamente sea para pasear a lomo los caballos, que realmente los temas fuertes que planteamos de pronto en esta mesa los valoren, y que no solamente haya sido la paseadita en una montura fina.
2: Así es. Y bueno, también han sido parte de la movilidad o del trabajo de muchas personas los caballos, y en temas más románticos, pues hasta de serenatas, ¿no? Han llegado muchas personas a lo largo de los años o de la historia también, pues a través de los caballos a conquistar por ahí a alguna mujer. Y bueno, esperemos, ahorita que decía médico, que también pues nos recuerda al campo, que por ahí los senadores, diputados, federales, locales que anduvieron, pues se acuerden del campo en el presupuesto de este año, ¿no? Que ahí hagan ese clic en cuanto participaron.
3: Ellos montan muy mal, pero saben jinetear el presupuesto.
2: A propósito de... Sí, pues que de alguna manera ese recuerdo llegue a ellos a través de esta actividad que se llevó a cabo el fin de semana, y que bueno, pues también veía yo también, no estuve en todo el recorrido, fui al inicio, pero veía también las familias, ¿no? Que llevan años en esto, niños, niñas pequeñas. Me tocó ver una niña como de 9 años, que iba a acompañar a su papá, pero ella estaba esperando su propio caballo. Uh-huh. Y la mamá también, aparte, con una bebé. Digo, había mucha gente, y bueno, también son encuentros familiares. Y más allá de aquí, pues también hay en los propios municipios. Hace poquito nos compartías de Palmillas, si no me equivoco.
0: En Palmillas hablamos de ese famoso reparo del caballo de la uh-huh. presidenta municipal, que volvió a hacer el recorrido en este caballo, que es un Coafrisian negro, de muy bonita estampa.
2: De todavía sábado también, ¿no? De todo tipo de caballos.
0: Así es, sí. Bueno, nada más una precisión, médico, sobre el caballo blanco de Napoleón. En términos ecuestres, el blanco no existe. El color blanco en los caballos no existe. Existe el color tordillo, que es un similar, o gray en los gringos, para los gringos, ¿no? O puede haber caballo albino, o cremello, pero blanco, blanco, nomás no.
3: Sí, okay. Siempre están moteados ahí del bull. Mi abuelo tenía uno, nosotros decíamos blanco, pero ya te ponías a ver el pelambre y bueno, pues estaba, era moteadito de negro, sí, pero a la distancia se ve blanco. Y ese caballo se llamaba el nopal y nomás se sentaba mi abuelo. Me acuerdo que te acercabas y te tiraban los mordiscos y aun cuando ya lograbas montarlo, como quiera seguía defendiendo, y a mi abuelo pues lo respetaba y lo quería. En el caso de los caballos, esa hermandad que se da entre jinete y caballo es muy importante y es muy bonita. El caballo te huele, te identifica y sabe quién es el jinete, el principal. Y bueno, hace rato que hablabas de los botecitos o de las anforitas o lo que anda por ahí. El buen caballo, en las jornadas largas o en las juergas largas, el buen caballo te lleva hasta tu casa. Es como si fuera un Uber moderno. Él te lleva y te va. Y se hinca para que tú te bajes y se ladea y te deja ahí, pero ya te deja en la puerta de la casa o ahí en el petate, o en el metate, o en el petate, o lo que sea. Pero ese acompañamiento se llega a dar y es real, no es solamente de película, entonces no es de las películas de Antonio Aguilar, ¿no? La verdad se llega a dar, es un binomio, ¿no? Es el jinete con, claro, con su caballo y bueno, es cuando se da tanto y que nomás alguien ha montado su caballo, hay caballos que no te aceptan que otro, aunque estén amansados, o sea, no te aceptan a un segundo jinete.
2: Pues bueno, nos vamos así a nuestra pausa comercial y enseguida regresamos con más en Hablemos del Campo.
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5: Ya estamos de regreso en este su programa Hablemos del Campo. Son las 2:34 PM y bueno, seguimos analizando esta cabalgata que se llevó a cabo el fin de semana con el médico Javier Terrazas y con Ángel Lara. Y bueno, hubo también al finalizar una firma de un convenio entre la Universidad Autónoma de Tamaulipas y la Unión Ganadera Regional de Tamaulipas. Fue un acuerdo, una alianza de colaboración académica, científica y también tecnológica, entre varios temas, pues bueno, orientados a la modernización del sector pecuario en Tamaulipas. Por ahí algunos puntos entre los más importantes, pues se habló de la nutrición animal, la sanidad pecuaria, la reproducción, el manejo integral de especies, la investigación, entre muchos otros temas. También me gustaría pues conocer sus impresiones sobre estos acuerdos que se llevaron a cabo.
6: Bueno, es algo que ya se viene dando entre la universidad y la Unión Ganadera. Es algo que ya ha dado resultados. Recordemos que yo aquí en junio les platicaba de un curso, taller que en conjunto la universidad le impartió a los ganaderos sobre el manejo de ranchos, ¿no? Sobre el manejo eficiente. Y creo que este convenio marco, porque así lo describieron, pues está encaminado a poder bajar todo ese tipo de acciones, instrumentos, lo has citado tú bien, por parte de la universidad al servicio de los productores. Y es algo que en esta mesa el médico siempre lo ha propuesto y creo que nos han escuchado y creo que ya se está reflejando en muchas de las actividades. Algo que ahorita el médico también refería sobre el antecedente de las cabalgatas, por ejemplo, en los tiempos del gobernador Cavazos Lerma, siendo una persona muy apegada al caballo, lo que dispuso, bueno, en aquel entonces la caballada no era muy fina, ¿verdad? Eran medios criollones los caballos aquí en la región, de un programa de mejoramiento genético equino. Y recuerdo que antes ahí en los corrales estos de fomento pecuario estaban donde está hoy la fiscalía, médico, ¿verdad?
7: Así es.
6: Y ahí venía la gente y traía su yegua y así fue como se mejoró mucho la caballada tamaulipeca. Es parte, pues, del protocolo, de los resultados que tienen este tipo de colaboraciones, ¿no? Uh-huh. Con los propios productores. Hoy, bueno, pues, el tema es un poco diferente porque hay que traerle a los productores a hoy la transferencia de tecnología, información, el tema este del rastro. El mismo rector decía, por ejemplo, que ya se están engordando algunos becerros, que para el mes de noviembre se espera sean sacrificados y empecemos a ver la carne Tamaulipas, ¿no? Como también lo hemos dicho en esta mesa. Entonces, bueno, yo creo que el motivo es lo de menos, pero bueno, tiene su significado el hecho de que se haya formalizado este convenio. Recordemos también que en abril el propio gobernador entregó pues algo de recursos al tema ganadero, pero en particular en la Asamblea Anual de la Unión Ganadera Regional, y creo que es un sector al cual el gobernador está muy comprometido, lo ha no solamente dicho, sino ya lo ha demostrado. Ahora mismo, por ejemplo, les puedo a ustedes mostrar la credencial que quienes somos socios de la Unión Ganadera tenemos la fortuna de que este programa se implementa a partir del mes de abril y no nos van a dar cosas gratis, ¿verdad? Es una identificación que está distinguiendo, pues, le está reconociendo a quien nos dedicamos a la crianza de ganado, una identificación oficial que, bueno, te permite, pues, decir, yo soy ganadero de Tamaulipas y a mucho orgullo aquí traigo mi identificación. O sea, hay una serie de cosas, ¿no? Y, bueno, pues las actividades, por ejemplo, propias de el tema sanitario que se están realizando, que ha bajado un poquito, ya al menos ya no te escuchamos tantas cifras alarmantes sobre el gusano barnador, por ejemplo, ¿no? Pero algo que también tenemos que agregar, que vimos, por ejemplo, en la subasta de la semana anterior, que hay un incremento, poquito, pero hay un incremento importante en los precios del ganado por esta apertura que hay de las fronteras, ¿no? Que ayer cerró por una cuestión técnica, pero bueno, ya está funcionando. Me llama mucho la atención que los compradores que hoy trae el gobierno, la secretaría, son precisamente de Chihuahua, ¿no? Que es el siguiente estado por el cual van a abrir. Entonces, todo este tipo de cuestiones, por supuesto que la universidad tiene que meter la mano en asesorar a los productores, en estar muy al pendiente. Y lo dije y lo vuelvo a decir, yo lo único que agregaría a este convenio o a esta parte de la que está participando la Universidad Autónoma sería las cuestiones financieras, contables y financieras para apoyar a los productores en sus temas fiscales. Y algo que yo estoy realizando, que es el tema histórico, que pues tengamos una noción cultural, histórica, del origen de la ganadería en el Nuevo Santander, como lo citábamos hace un momento, y hoy Tamaulipas.
7: Mira, es importante marcar este antecedente. La Facultad de Medicina Veterinaria fue una de las primeras de la Universidad Autónoma de Tamaulipas, al menos aquí en Ciudad Victoria. Este mes de octubre va a cumplir 69 años. Entonces, en esos 69 años hemos egresado numerosas generaciones y generaciones de médicos, veterinarios o tecnistas. O sea, digo completo el nombre de la licenciatura porque a veces se deja nomás en lo de médico. Y también somos zootecnistas. La zootecnia es la técnica de la explotación de las diversas especies. Entonces, y en esa parte también llevamos clases de administración, a lo mejor no al detalle de un contador, pero fue una formación muy sólida. Entonces, en todas estas generaciones, muchos hemos tomado por asiento Tamaulipas, otros de aquí de Tamaulipas se quedaron en Tamaulipas, muchos regresaron a Coahuila, Sonora, a Chihuahua, y a Durango, a San Luis, a Querétaro, o se fueron a trabajar a Estados Unidos, y estos médicos han sido parte importante en lo genético, en lo productivo, en lo sanitario. Entonces, y están participando muchos de ellos en las asociaciones ganaderas locales de Tamaulipas. Ese binomio Facultad de Medicina Veterinaria, UAT en general, con las uniones ganaderas es importantísimo y ha sido fundamental para la fortaleza en que se ha convertido la ganadería, por su calidad genética, por su sanidad y por su contribución al mercado. Entonces, es importante que en esta etapa se consolide y se afiance, aprovechando que hay un médico veterinario de Amazonaya que es egresado de aquí de la facultad, y que se reafirme ese compromiso de unidad entre esas dos instituciones para que se pueda consolidar el proyecto federal Carne Tamaulipas, que está apoyado de manera importante por la presidenta Claudia Sheinbaum, para hacer frente a la contingencia sanitaria del gusano granador y el cierre de las fronteras. Entonces, se están abriendo las fronteras, pero es fundamental que se dé ese paso importante a completar el ciclo, que no solamente seamos productores de becerros o alguna parte que se esté engordando aquí en el estado, que seamos industrializadores de la carne, o sea, que podamos nosotros llevar la carne de Tamaulipas a la mesa de los tamaulipecos, de los mexicanos, de los norteamericanos y de los europeos. Entonces, ese avance se va a consolidar en este momento si nos ponemos las pilas como productores, como médicos, como universitarios, porque hay una circunstancia muy, muy importante. que pocas veces se repite, aunque hemos tenido otros presidentes de la Confederación Nacional Ganadera como don Gustavo Torres Flores, que ya lo fue, primero fue tesorero y después fue presidente en la época, hace algunas décadas. Ahorita el presidente de la Confederación Nacional de Organizaciones Ganaderas, Homero García Layata, es tamaulipeco y está empujando muy fuerte que este proyecto Carne Tamaulipas se consolide en su periodo, porque claro, si estás ayudando a otros estados y no estás ayudando a tu estado, entonces hay esas características tan importantes, tan valiosas, que se están trabajando desde hace meses, y que este convenio que se firma de alguna manera viene a refrendarlos, y ojalá pues que se avance en otros apartados para que pues Tamaulipas de ese salto tan importante que se requiere a la industrialización de la carne.
5: Así es. Y que bueno, incluso Pepe Guerrero por ahí nos platicaba que ya estaban por desarrollar otro curso ahora que va a ser la feria. Uh-huh. Que van a aprovechar ese el lugar, y sobre todo pues que vienen de otras partes para ahí hacer otro curso como el que tú nos compartiste hace poco, y pues también pues por la aceptación ahí que tuvo la participación, sobre todo, ¿no?, que hubo en su momento en ese curso en donde participó pues la UAT y la Unión Ganadera. Pero bueno, nos vamos a ir a nuestra pausa comercial y enseguida regresamos con más en Hablemos del Campo.
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1: Ya estamos de regreso en este su programa Hablemos del Campo y bueno, pues en esta última parte me encantaría conocer sus conclusiones de manera general de la actividad y también pues también de lo político, ¿verdad? Pero también pues de este último convenio y pues lo que venga, ¿no? Para la actividad aquí en Tamaulipas.
2: Gracias, yo dejaría lo del convenio para una mesa específica porque sí tiene temas muy específicos, muy importantes, y creo que hay que destacarlos porque van a tener más raja y provecho lo que nos pueda traer. Algo que me preguntaban ahorita por mensaje era que por qué no comentábamos sobre el caballo de que monta el señor gobernador. Y bueno, ese caballo pinto, le dijeron algunos, no es un simple caballo, es, aparte de que lo monta el gobernador del estado, es un caballo de la raza Gypsy Banner, que es de origen irlandés. Este caballo es, o esta raza de caballos es excesivamente manso, muy dócil, que lo puede montar cualquier tipo de persona, uno siendo especialista. Y bueno, tiene su particularidad de que es de crin muy abundante, de cola, de patas, muy emplumado, le llaman los ahora los de a caballo, y tiene esa se puede decir vista que es es exclusivamente en ese color pinto de negro, ¿no? Con crines muy abundantes. La montura que utilizó es una montura charra, sobria, no tan llamativa como algo otras que vimos por ahí, pero creo que va muy bien montado, un caballo de mucha confianza, y qué bueno que llamó la atención en particular el pelaje y el color, ¿no? Por un lado. Por otro, ¿por qué llamarlas patrimonio cultural? ¿O qué es lo cultural? ¿Qué nos distingue? Bueno, es hay que ser muy enfáticos en que el patrimonio cultural tiene que ver con los bienes que nos heredan nuestros antepasados, ¿no? Y que se busca preservar. Pueden ser tangibles o intangibles, como edificios, las danzas, la música, costumbres, mucho este tipo de cosas. Hoy, bueno, colocamos a las cabalgatas también en esta parte, ¿no? Es importante, sí es importante, porque esta parte del noreste de México pues se distingue por el uso del caballo para diferentes actividades. Como decía el médico hace rato, hubo gente que incluso tuvo que arrear las vacas en su propio caballo, en su propia mula, subirla al remolque y venirse a cabalgar con el mismo gusto y regresar otra vez a las actividades del campo, porque bueno, es la verdad, es una tradición, es parte de nuestra cultura, pero además se disfruta muchísimo el hecho de poder hacer algo que nos gusta, pero además con el aderezo de estar en una festividad. Y también destaco algo que llamó la atención ahí. Todos los cabalgantes, o si no la mayoría, obtuvo un regalo, un premio, algo, un detalle por haber participado. Y ahí voy a enumerar muy rápido los nombres. Compañeros, amigos que participaron, que tuvieron la suerte de llevarse monturas nuevas. Y para ellos es algo muy satisfactorio porque pues ya la montura viejita, la del trabajo, pues ya la renovaron, ¿no? Y quiero saludar muy rápido, si me permites, a Víctor Reyes y Luis Zavala, que venían en un equipo, estuvieron presentes, que los vimos en el recorrido. A Juan Zurita con sus dos hijos, a Juan Carlos Zavala, que también traía a sus hijos, pero uno de sus hijos venía en ancas en su caballo con él. Ahí le puso un suadero, le llamamos, y ahí venía encima de agarrado de su papá. A José Juan Castañeda, a Iván Castillo, que venía desde Madero con un grupo de cabalgantes que nos identificó y dijo: usted sale ahí en el radio, lo hemos escuchado, no sé dónde, pero bueno. El ingeniero, a nuestro amigo José Luis Castillo, que es preparador de caballos de carrera, también trajo un número importante que nos vio ahí. A Felipe Flores, también de aquí de Victoria. A el ingeniero Turrubiates, que en la salida aquí al Mante les prestó su rancho a compañeros cabalantes de Madero, Altamira, de Tampico, de Nuevo Laredo, y ahí pernoctaron una noche, estuvieron preparándose para ir al día siguiente y le siguieron ahí con la fiesta el otro día, ¿no? Qué bueno, qué aguante por ellos y qué envidia de hígado.
1: Qué fiesta.
2: Así es. Y por supuesto también a nuestro buen amigo Juan Rogelio Ruiz, que es promotor pues de actividades ecuestres, ahí lo vemos en las redes sociales, y que bueno, también participó en algunos preparativos de esta convocatoria.
3: Okay. Bueno, para mí fue una jornada muy valiosa, más precisamente en ese rescate de las tradiciones, de las emociones, de montar, de sentirte parte de ese grupo. Creo que las mejores cabalgatas no son en las que van más de 2,000 jinetes, porque es un riesgo, son un poco riesgosas. Creo que las mejores cabalgatas es cuando los grupos son más compactos y no están tan fiscalizadas para que no haya bebidas refrescantes, desde un agua mineral a otras cosas, pero siempre un buen cabalgante es moderado en eso, porque depende de ti, de tu cabalgadura, y hay que cuidarla. Así como ellos te cuidan cuando de pronto llega a haber un exceso de como los que refería hace un momento, es muy importante. Un cabalgante es un hombre o una mujer muy responsable, que se quiere a sí mismo, pero que de pronto quiere más a su caballo o a su yegua. Entonces es un binomio muy valioso en conjunto. Y quien anda a caballo es mucho más responsable que todos los que vemos en las motos aquí y en las calles de nuestra ciudad. Entonces, vale la pena que estos ejercicios se hicieran pues a nivel municipal, porque sí, trasladar y mover caballos desde Nuevo Laredo, desde La Ribereña o desde Tula a Victoria para unas cuantas horas, pues implica mucho trabajo de muchas personas, algo de costo, pero yo creo que la mayor parte de la gente que vino, o sea, te da gusto y participas en un evento así, y tú costeas la mayor parte de esos gastos. A lo mejor un que otro funcionario vivillo, pues es el que a lo mejor se la carga al presupuesto, pero recordemos que fue en domingo, entonces creo que no se haya dado mucho eso. Entonces, es algo valioso, insisto, permite voltear a ver al campo y verlo de una forma agradable, no nada más gritando a sombrerazos los precios del sorgo y la demanda de créditos. Entonces es una tradición muy emotiva, no solamente para los que van arriba de los caballos, para los que los aprecian, los observan, y a los que les llama la atención y dice, yo quiero subirme un día a un caballo, y hay que subirse. Eso te va a conectar con el campo y te va a cambiar el chip de lo que representa el sector primario, de la importancia no solamente para la producción de los alimentos, que los tres veces al día cuando hay nos los llevamos a la boca, pero también ese otro aspecto alegre, bonito del sector rural, porque se disfruta tanto.

0: los auténticos hombres y mujeres de a caballo hayan estado ahí presentes.
1: Así es. Y además se reactivó o les fue bien también en la economía. Por ahí yo vivo cerca de donde inició. Me tocaron varias calles cerradas, pero estaban llenas de estas personas que vinieron con su caballo, los tenían por ahí. Y escuché ayer a la señora de la tienda que pues le había ido muy bien en cuanto a ventas, el agua, el suero, las sabritas y algunas que otras cosas que habían vendido. Entonces
0: Es para el comercio en general, sí, para los hoteles, para los restaurantes y todo, y para los ganaderos y todo, porque pues
1: toda alguien
0: buscaron heno, buscaron pastura, sí, buscaron agua limpia para refrescar a los caballos, entonces, y a pagar a quien cuidara los caballos. Entonces, sí, es una derrama económica importante y es muy bonita.
1: Y hay comedores también por ahí, que también se vieron bastante llenos, uh-huh, en esa zona de Tamatán. Y pues bueno, hemos llegado al final de este programa. Gracias a ambos por haber venido. Nos esperamos el próximo martes.
2: Muchas gracias a ti. Voy a decir una frase que hay en una canción sobre la cabalgata. Dice que a caballo andan los hombres y a pie los que somos amigos.
1: Pues bueno, muchísimas gracias a ambos por haber estado con nosotros. Esperamos la próxima semana y bueno, esperemos que también este tema haya sido de su agrado. Y dicen también que bueno, mientras haya un caballo recorriendo nuestros campos, también seguirá cabalgando con nosotros nuestras tradiciones, nuestra identidad y también nuestras raíces. A nombre de Organización Radiofónica Tamaulipeca y de nuestro director general, el ingeniero Enrique Cárdenas del Avellano, le agradecemos a usted que nos escuchó el día de hoy y recuerde que mañana tenemos una cita en punto de las 2 de la tarde. Que pase un excelente día.
3: Esto fue

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El presidente del PRI en Tamaulipas, Bruno Díaz Lara, cuestionó que las mayorías legislativas impulsadas por Morena se utilicen para perseguir adversarios políticos en lugar de atender problemas que afectan directamente a la población, como la crisis en el sistema de salud. El dirigente priista recordó que en lo que va del actual gobierno han pasado 3 secretarios de salud sin que se logren resultados tangibles para la ciudadanía. Señaló que la situación es crítica en la frontera, donde mes tras mes cierran maquiladoras y se acumula rezago en empleo y servicios. El líder tricolor hizo referencia a las protestas registradas este lunes en Reynosa, donde personal médico del IMSS Bienestar bloqueó momentáneamente el bulevar Álvaro Obregón para exigir medicamentos, insumos y mejor condiciones laborales. Criticó además que quienes hoy encabezan la coordinación del IMSS Bienestar en el estado, hasta hace unos meses parecían guías turísticos y no realmente funcionarios que dieran beneficios a la gente. El secretario de Educación en Tamaulipas, Miguel Ángel Valdés García, informó que la consulta nacional aplicada a más de 1 millón de maestros sobre el futuro del USICAM ya concluyó y que en un plazo de un mes a mes y medio se darán a conocer los resultados oficiales. Valdés García destacó que la participación de los docentes en Tamaulipas fue muy nutrida, lo que permitirá conocer de manera amplia el punto de vista del magisterio respecto a la permanencia o transformación de la unidad del sistema para la carrera de las maestras y maestros. El funcionario subrayó que el proceso de consulta es relevante porque definirá el rumbo de la política de ingreso, promoción y reconocimiento docente, un tema que ha generado debate en Tamaulipas y en todo el país. Finalmente, el secretario de Educación reiteró que el gobierno estatal estará atento a los resultados que emita la federación y que se buscará que las decisiones tomadas respondan a las necesidades reales del magisterio tamaulipeco. El gobierno del estado impulsa la creación del Museo Interpretativo de la Tortuga Lora, un espacio dedicado a difundir la importancia de esta especie y las acciones que se han desarrollado para contribuir a su recuperación. El secretario de Desarrollo Urbano y Medio Ambiente, Carl Heinz Becker Hernández, explicó que aproximadamente el 95% de la anidación de la Tortuga Lora se concentra en las costas de Tamaulipas, convirtiéndolo en el estado

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Damas y caballeros, al continuar con más de la música a través de la 97.5 de la FM en este martes primero de septiembre, o martes 1 de septiembre, ya con un saludo muy especial. Ya estamos en la hora de los corridos, en este martes. Un saludo para el tremendo Rildo y al tremendo Luis y toda la recita que están trabajando por ahí en la fábrica. Más de ratito voy para allá, Rildo. Saliendo, compadre, voy para allá, ¿eh? Saliendo, vamos para allá. Tremendísimo Rildo. Ok. Bueno, dice por acá Guillermo Morales, buenas tardes, buena salud, ya sabes, para Eva y Raquel, siempre escuchando la 97.5 de la FM. Gracias, Guillermo, gracias, Eva y Raquel, gracias, gracias. José Manuel Padilla, allá por la salida Soto la Marina, compadre, dice, buenas tardes, Florencia Montalongo Pérez, pues aquí en sintonía del Terra Show, con el número uno, la más prendida. Y nada, que llueve, Florencio, ay, porfa, una canción de Ramón Ayala, compadre, para el buen amigo Trinidad Herrera, allá para el buen amigo Trinidad Herrera, y para toda la riberada, Florencio. Cómo no, José Manuel, sí, hombre, pues nada, que llueve, compadre, yo más veo por las noticias allá, que allá llovió en Guadalajara, y que allá llovió en Sinaloa, y que allá llovió en Chiapas, y que no, no, y que allá llovió en México, y en el sur de la Ciudad de México, que en el hombre ya sabrás, pero bueno, quién sabe por qué será, compadre, pero bueno, no, pues ni modo, ¿no? Lo que Dios nos mande, pues bueno. Ok, ya está José Manuel. Sigo adelante rápidamente. Dice Marco Borrita, sí lo mandé, compadre. No le he contestado, ¿no? Gubercindo Quiñones también, sí lo mandé. Sí lo mandé, compadre. Pucky Sánchez también. Por acá Víctor Martínez de la Pepenadores, trabajando allá con la compañía Lora, compadre, allá donde está también el tremendísimo Martín Vélez. Marta Yepes, hola, muy buena tarde, feliz martes. Igualmente, Marta, igualmente feliz martes, Marta, para usted y su familia. Sí, cómo no, gracias siempre por escucharnos. Oye, saludos a mi compadre, el tremendísimo Bagrecito, compadre, el hermano del Monche, el carpintero por allá por la Cuauhtémoc, siempre nos está escuchando. Bueno, a todos los maestros carpinteros por ahí donde quiera que se encuentren, ahí les mandamos el saludo. Mi compadre Fernando por allá para Marco Soto, el hijo de don Maleno Garza, Marco Garza, también carpintero, allá para el buen Paco Infante, a su papá, pues a todos los carpinteros, ¿no? Todos los maestros mecánicos, toda la gente por ahí trabajando.

Ahora, maestros albañiles, pues ya sabes, ¿no? Siempre echándole muchas ganas, todos los kilos. Bueno, pues 3 de la tarde, ya con 5 minutos. Vamos a ver qué viene a continuación. Ahorita vamos a cambiar ya los mensajes del WhatsApp, Rosita, al WhatsApp. Ahorita le damos lectura. Por ejemplo, este de mi compadre La Piji. Dice mi compadre La Piji: ¿qué onda, compadre? Como siempre, el pendiente del HP. Por ahí, mándale un saludo también por ahí para Javier Luciano. Para Javier, Javier de Noticias, Luciano, la güera, y justo buenos saludos para todos. Ok, ya está. Salud para ustedes de parte de José Luis La Piji. Pues no le entendí el mensaje, compadre. José Luis La Piji, échame por ahí Mari La Borrada, compadre, a ver si la tiene, ¿no? Mari La Borrada, compadre. Buenas tardes, güerita. Mándanos los saludos acá para los panaderos de la colonia Mariano Matamoros, y ahí te encargo algo de los hermanos Barrón, compadre. Por favor, ahorita, ¿no? Saludos, ya sabes, aquí estamos. 3 de la tarde con 6 minutos. ¿Qué les parece si arrancamos con algo de los Alegres de Terán, compadre? ¿Qué les parece?

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2: Bueno, es que andamos con esto, acá todavía los arreglos aquí en la cabina, compadre, por eso andamos para ir para acá, ¿no? Pero bueno, aquí estamos, dice por acá, dice, ¿dónde estamos? Ok, déjeme checar por acá, lo escuchamos y dice, compadre Santos Cantú, déjame lo escucho, compadrito, ¿sale? Es un saludo para mi jefe. De parte de Luisito Flores. Déjeme ver por acá. El saludo por acá de parte de mi gran amigazo, mi compadrito Luisito. De parte de Luisito Flores, ¿no? Claro que sí. Un saludo especial, dice, para mi jefe, compadre. Para mi jefe Gil Flores, que el día de hoy está cumpliendo años. Y el sábado pasado ya lo festejamos, Florencio, de parte de toda la familia, todos sus hijos, nietos, bisnietos y todos. Que lo queremos mucho. Ay, salúdamelo, compadre. De parte de Luis Flores, ya sabes, ¿no? Toda la raza, Lino Flores, todos. Don Gil, bueno, pues mucha felicidad, don Gil. Sus padres y sus padrinos le fueron a bautizar. Y el señor cura les dijo, Gil, te has de llamar con jazmines y flores. Este día voy a adornar. Hoy, por ser su cumpleaños, le venimos a cantar muchas felicidades, don Gil Flores, ahí de parte de todos sus hijos, toda su familia que le saludan y que ya fue festejado el sábado pasado. Y pues bueno, que cumpla muchos, pero muchos años más. Felicidades, don Gil Flores. Muchas felicidades. Sí, señor. Bueno, ya está, compadrito Luis, Lino Flores y toda la raza, ¿no? Todas las chicas, claro que sí. Déjenme por acá, 3:00 p.m, 3:12, ¿qué les parece esto que viene a continuación para todos mis amigos los galleros que están por ahí escuchando la 97.5 del FM? Les saludamos.

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3: Ok, continuamos rápidamente, como no, 97.5 FM, está con todos ustedes. Saludos allá para mi compadre Santos Cantú, que hace rato me mandó un audio y dice, aquí estamos, compadre, aquí estamos. Estaba cantando por ahí el tema de Levántate, Concepción, echar unas gordas. Ah, bárbaro, Santos Cantú, el director técnico del equipo de ¿cómo se llama? Fantasmas Colopo, compadre. Y ya los bajaron al segundo lugar. Bueno, los bajaron al segundo lugar porque Alces ya tiene 12 partidos. Colopo nomás tiene 11. Deja que juegue Colopo y pues se va a ir otra vez al primer lugar. O sea, así es, ¿no, compadre Santos Cantú? Dijo, así es, güerita. Así es, güerita. Oye, trae un equipazo este Colopo, Trae un equipazo, compadre. Sí, pues hace poquito fueron a participar en un cuadrangular allá al Mante y se fueron los campeones. Se trajeron el campeonato estos chavalones. Sí, cómo no. Hijo eso. Es todo, compadre. Dice por acá rápidamente, saludos para la boya y la racita del taller de hojalatería, que ya se está haciendo hora de echar unas cervecitas hasta Jiménez, Tamaulipas, de parte del nenito, compadre. Un saludo especial para toda la gente por allá hasta Jiménez, Tamaulipas. Mis amigos también por allá del poblado Allende de Jiménez, Tamaulipas, también les saludamos a la gente de Abasolo, allá por, ¿cómo se llama, compadre? Guadalupe Victoria, creo que sí. Pues ahí también les mandamos el saludo. Dice por acá, compadre, ahí me le manda saludos a Arturo Ruiz Medina y a Cipriano Mata Ruiz, que se están enjuagando la boca con unas Blue Demons por ser el día de los Arturos. Esto no perdona nada, compadre, esto no perdona nada. Y mira nomás la calabacita, compadre, que estamos preparando, la calabacita en su salsa. ¡Ah, bárbaro! Puro Bustamante, compadre. Puro Bustamante. Échale ganas, Rosita. Échale ganas a todos los camaradas allá en la Banistería Barrón. Siempre también escuchando la 97.5 FM. Allá para el buen Cipriano Mata Ruiz. Sí, cómo no. Que se están echando unas demons. Unas demons. Estos chavalones. Bueno, ahora sí que. Creo que sí, ya me lo confirmaron. Hay varios camaradas. Ahora sí, déjenme les digo. Les mando el saludo. Y. Compadre, pues ahí para. Hoy queremos, dice por ahí, de parte del equipo Las Palmas. Bueno, antes Las Palmas FC, ahora el equipo de Patitos, ¿no? Patitos Feos, algo así. Hoy quiero mandarlo el más sentido pásame para la familia Soto, que ayer falleció el jugador Edson Soto, hombre, que jugaba para Las Palmas. Ahí de parte de Benito, de la Comisión Federal de Electricidad, de parte de Abraham. Que le manden el más sentido pésame para la familia Soto y pues de parte de toda la raza que lo querían bastante. Estamos de luto, ¿no, compadre? Todos los que lo conocemos, lo conocíamos al buen Edson, ¿sí? A ver, Edson Soto, sí, compadre. Edson Alfredo Soto Luna, compadre, ¿sí? Él era delantero del equipo Las Palmas, compadrito Güera, y jugaba pues con todos los equipos, ¿sí? Gustaba mucho el fútbol y era un buen jugador y pues bueno, descanse en paz el buen Edson Alfredo Soto Luna, descanse en paz, ¿sale? Ahí de parte de todo el equipo de Las Palmas FC. Ok, hey, 3 de la tarde con 20 minutos, permítame tantito, compadre, déjeme checar acá. Es esto que dice, ¿dónde estoy? Por acá, dice por acá, compadre, mándeme un saludo. A ver, déjeme ver si lo. Bueno, vamos a 3 de la tarde con 20 minutos, vámonos rápidamente con ese tema, a ver qué les parece esto que viene a continuación. ¿Dónde está? Y pues no sé si es lo otro, ¿no? Bueno, pues primero, algo de los cadetes de Linares. No sé si se ha corrido, pero aquí está, compadre, no sé.

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1: Dígame. Sí. ¿Cómo se llama? Dígame. Sí. Andy Lerunza. ¿Dónde no escucha? ¿Dónde está ella? Acá en Ciudad Victoria. Hoy está cumpliendo años. De parte de su abuelito, el profe Efraín Rocha. A Sofía Rocha Palomo, ¿sí? Y familia. Que esté bien, profe. Ándale, profe. Ya está. Bueno, pues un saludo especial allá para el profe Efraín Rocha. Claro que sí. Ex compañero de secundaria en la generación. Sí, como no, el profe Efraín Rocha. Bueno, nos hablan para saludar a su nieta. A su nieta Sofía Rocha Palomo, que hoy está cumpliendo años acá en Ciudad Victoria, Tamaulipas. Sofía, muchas felicidades de parte de su abuelito, el profe Efraín. Sus padres y sus padrinos le fueron a bautizar. Y el señor cura les dijo: Sofía, te has de llamar con jazmines y flores. Este día voy a adornar hoy por ser su cumpleaños. Le venimos a cantar felicidades. Sofía Rocha Palomo. Hoy cumpliendo años aquí en Ciudad Victoria de Olivas, de parte de su profe, su abuelito, el profe Efraín Rocha, desde Nuevo Padilla, que le saluda, cómo no. Allá para la amiga Lili, la unidad modelo, también le mandamos un saludo a la amiga Lili. ¿Cómo está? A la amiga Lili, también le saludamos. A ver, déjeme ver. Por aquí. El encargo. Dice por acá. Buenas tardes. Compadre, le encargo un saludo especial y una felicitación para José Luis Menchaca. José Luis Menchaca, el Pichi Menchaca, que hoy está cumpliendo años. Ahí de parte de toda su familia y de parte de su hermano Julio Menchaca. Ahí le encargo las mañanitas, porfa. De parte del Chacolín y de parte de mi hermano José Eduardo, que le saludamos. ¿Cómo no? Allá para José Luis Menchaca, el Pichi. Sus padres y sus padrinos le fueron a bautizar. Y el señor cura les dijo: José Luis se hace llamar con jazmines y flores. Este día voy a adornar hoy por ser su cumpleaños. Le venimos a cantar felicidades, Pichi. Felicidades de parte de toda la recita, todos los camaradas, de parte del Chacolín y el Lenguito Cedillo, que te saludan, compadre. Sí, cómo no. Ok, y yo tengo otro saludo por aquí, y dice, a ver, compadre, le encargo un saludo muy especial para el equipo del Zacatillo Quiroz, que el domingo vamos con todo, vamos contra la sección, y es liguilla. Saludos para el Chino Vadillo, al Oso el Central, Armando Quiroz, a Gilberto Quesada, Gaitana, Missouri, y Arturo Balboa, y yo el balonero oficial, el Checolín, siempre presente. ¡Ah, bárbaro! Vamos, échale ganas, Zacatillo Quiroz, el equipo de Zacatillo Quiroz. Échale ganas, compadre. Échale ganas, ánimo. Bueno, 3 de la tarde, con 27 minutos, rápidamente este tema, a ver qué te parece, compadrito. José Manuel Padilla y toda la raza que están trabajando, ¿qué les parece esto? Mi compadre Julián en la presión Tamatán, que también le gustan mucho esos temas de Ramón Ayala, compadre Julián.

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1: Vamos a tratar de complacer con un tema. Ayer me pidieron por ahí este corrido. Deje ver si por aquí lo tengo. A ver, ¿ese es? No me parece así. Bueno, déjeme ver. De así. Tampoco. Uy. A ver, así. No, pues no quiere. Ahorita lo buscamos, mi amigo. Ahorita lo buscamos, es que por qué me manda. Dice, hola, buenas tardes, Florencio. Ayer le pedí el corrido de Francisco Noé. No me lo leyó. Menos me puso el corrido. Gracias, Dios le bendiga. Gracias, mi amigo. No, hombre, es que sí, a veces tengo chances. No los alcanzo a leer ya, pero bueno. Ahorita lo buscamos, el corrido de Francisco Noé. También ese tema que le gusta mucho al tremendo Fello Vázquez. Ahorita lo buscamos, mi amigo o mi amiga. Que ahorita se lo vamos a enviar, ¿eh? Ahorita se lo vamos a enviar, claro que sí. Dice, buenas tardes, güerita, te encargo un saludo especial aquí para los de la fábrica de escobas. Ah, cómo no, tremendo Rildo. ¿Qué rollo, compadre? A ver, déjame ver, ¿dónde está? ¿Es este, no? Sí, cómo no. Dice, por ahí, buenas tardes, güerita, ahí te encargo un saludo especial aquí para los de la fábrica de escobas, que aquí estamos jalando a todo lo que da, compadre. Ahí para el Tato Ríos, a mi carnal Luis, y Llovinando el Rildo, compadre. Te encargo una canción de las parcelas de Mendoza. Ahí si la tienes por ahí, güerita. Y acá te veo de rato, compadre Florencio. Sí, ahí nos vemos de ratito. Tremendísimo Rildo. Rildo Procopio. El más veloz por toda la banda, compadre. Nomás que ya no quiso jugar con los reumáticos él. Dijo, porque yo cobro caro, compadre. Ahí está Rildo. Ahorita buscamos el tema, compadre. Permítame, 3 de la tarde ya con 32 minutos. Permítanme esto.
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2: Pues ya lo chequé, mi amigo o mi amiga, no sé quién me escribió por ahí con el solicitando el correo de Francisco Noé. No, pues no lo tengo, ya no lo tengo. Bueno, si quiere pedírselo a alguien más de aquí de la, pero no lo van a poner porque no está. Ahorita ya no está. Solo cuando lo programen. Es que cuando las personas piden mucho por decir un corrido, pues mejor lo quitan para que ya no lo pongan. Solamente cuando se programe, ¿sí? Entonces, pues, mil disculpas, pero pues no lo tengo el correo de Francisco y Noé también, ¿sí? Bueno, igual que el otro tema, ¿cuál fue el otro que les dije? Bueno, ahorita vamos a buscar las parcelas de Mendoza, a ver qué rollo, a ver si este sí aparece, compadre. Déjeme ver. Ahorita le digo. Este sí aparece. Bueno, entonces vamos a darle. Pero yo lo quería con. Oh, lo tengo con Leandro Ríos y con Luis y Julián. Bueno, pues ya he perdido con Luis y Julián, ¿no? Ya está. Ok. 3 de la tarde con 35 minutos. Dice por ahí. ¿Dónde están? Vamos, ahorita tengo varios mensajes, pero ahorita le damos lectura. Permítame, vamos a conversar con esto también, que nos han solicitado a mis amigos de la San Juan.

Se quedamos rápidamente, bonito el tema, compadre, bonito el tema. Ya encontré el tema, mi amigo o mi amiga, no sé, porque no alcanzo a ver el nombre de quien lo pidió. Dijo, ayer se lo pedí, Florencio, no me mandó ni el saludo, ni el corrido. Ya lo encontré, mi amigo, ya lo encontré el corrido, Francisco Nadie, que ahorita se lo voy a enviar. Sí, ahorita se lo vamos a enviar. Nomás permítame tantito. Dice por acá, buenas tardes. Ponme la del mutilado. Ayer me quedaste mal. Y hueso, a ver. No, buen día, que me salga mi rola. Bueno, a ver, uy, uy, uy. Déjeme ver. Déjeme ver. Cómo no. Bueno, ahorita vamos a ver. Ahorita vamos a ver si podemos complacer también con ese. A ver si con ese tema. Este tema que ya lo encontré. Vámonos de una vez, porque luego se me olvida, compadre. De una vez.

0: Gracias. Ok, saludos para doña Magda Treviño, también una fiel que escucha siempre la 97.5 FM, también por ahí para a su papá y a su tío. Claro que sí. A don Pedro, don José Treviño, sí, sí. Así es. Un saludo especial a doña Mague. Ahí la familia González Betancourt, la familia Betancourt Treviño, en la Plación Corrado Castillo. Ahí le saludamos, doña Mague. Gracias siempre por escucharnos, señito. Muchas gracias. A ver, rápidamente. 3:43 PM, pues ya casi nos vamos a la pausa de los mensajes. Pero antes, permítame, dice, buenas tardes. Si me pone el amutilado, ayer me quedaste mal. Uy, por es que le... Bueno, es que no todos los días puedo poner los corridos, ¿eh? No todos los días puedo poner los corridos, porque hay que darle a la programación, ¿eh? Hay que darle a la programación. Pero sí, ahí viene. Sí, cómo no. Ahí viene, cómo no. Dice por acá, hoy, bueno, le podría mandar un saludo especial para el tremendísimo Manín, que si le puedes poner el corrido de los dos hermanos, saludos al maestro Chispas y a toda la racita del Andador 11. Y si no, pues el corrido del albañil, compadre, de parte de Miguel Camacho. Ya está, compadre. Claro que sí. A ver, ¿qué dice por acá? ¿Qué dice el tremendo feyo? Dice, buenas tardes, güerita. Pues un saludo especial por acá para ti. Y un saludo, bueno, pues aquí laborando en el Colegio Liceo Metropolitano del Norte. El que está allá por el libramiento, ¿qué, feyo? Porque el otro está aquí en la calle Hidalgo, ¿no? Y escuchando por ahí la HP, ¿no tendrás el corrido de Jesús, el pata de palo, compadre? O las 11 tumbas para Alfredo Feyo Vázquez. Él es el jugador lateral del equipo de los Alces, expulsado. Creo que nomás me van a dar un partido, güerita. Ya arreglaron ahí la raza. Estallado feyo, estado. Gracias por el corrido de mi abuelo. Sí, aquí en el 2021 Hidalgo, sí, ahí está. Ya está, feyo. Ahora sí que anda lejos, compadre, ya casi llegando a Benito Juárez, ¿no? Ya casi llegando a Benito Juárez. Vamos a ver qué dice por acá mi compadre Limón, allá desde Crosby, Texas. Claro, compadrito, y arriba Llera, ¿eh? Y arriba Llera, compadrito, dice mi compadre Limón, desde Crosby, Texas. Vamos a ver, dice por ahí mi gran amigazo Severino Herrera, la próxima semana es cumpleaños de Jaime Vázquez La Trampa, compadre. Jaime Vázquez La Trampa. Ya sabrás, lo vamos a festejar. Ya nos pidió cooperación, compadre. Me pidió cooperación a mí, le pidió cooperación a la mochila, le pidió cooperación a ¿cómo se llama? A Humberto Puente, el loquito. Pues a todos, ya les pidió cooperación, compadre. Creo que también a todos los de la Mainero también por ahí ya les pidió. Ahora se crea, no. Jaime Vázquez. Creo que se va a festejar ahí en la, ¿cómo se llaman? Los salones ahí de la Colonia Unidad, de la Mainero, compadre, la Mainero. El próximo 8 de septiembre, cumpleaños, Jaime Vázquez. Va a haber fiesta en la Mainero, racita, y están todos cordialmente invitados. Sí, así es. Así es, Severino. Bueno, 3:46 PM, permítame esta pausa. Se va a festejar el tremendo gordito, Jaime Vázquez. Sí, sí toma, ya no toma, compadre.
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1: Y le mando un saludo también por allá para mi gran amigazo, comparito Eliseo Turbete Viguela, que está en casita, ya le eligió la misión. Hoy le tocó descansar y en el trabajo en la gasolinera, compadre, le tocó descansar. Y digo, aquí estábamos, compadre, descansando después de una botanita por ahí. Vamos a darle una bañadita a mi, ¿cómo se llama? Mi yegua, ¿no? Mi yeguita. Antes le decían, ¿cómo le decían la paloma? No, creo que le decían la paloma. Y ahora, pues ya me le cambiaron el nombre, compadre, ya me le cambiaron el apodo a mi yeguita, ¿no? Ahora me le dicen la Paulina Rubio. ¿Cómo ves, compadre? Y eso fue mi compadre Luisito Rebulloso el día que me vio en esa. Y eso viene nada más, que viene llegando allá por acá. Antes era la palomita, ahora vamos a cambiarle. Ahora miren, ahí lo tienen. A Michito Cano, montando esa hermosura, con esos pasos especiales. Ahí viene llegando, montando en su yegua, la Paulina Rubio. Denle un aplauso a todos. Hijo, don Luisito Rubiosa, ¿no? Don Luisito, ya trabajó don Luisito por ahí. Qué bueno, don Luisito Rebullosa, un maestro de los caripeos, de las cabalgatas y todo ese rollo. Le mandamos un saludo a don Luisito, qué bueno que ya se encuentra bien. Allá hasta elegido la libertad, don Luisito Rebullosa. Dijo Eliseo, ya me le cambió el nombre, compadre. Ya me le puso la Paulina Rubio, pues bueno. Esta le gana salud para Pepe Rosales. Ahí por allá anduvieron en el caripeo también. Pepe Rosales. Y el buen Eliseo Turrugiate. Vamos a comenzar con este tema allá para Linda, que nos había solicitado a esto. Linda, cómo no.

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1: Bueno, regresamos rápidamente. Un saludo especial para Chuy Capillas, que no se ve comunicado, como dijo, hombre, compadre. Es que no, pues andamos bien tendidos ahí en el jale. Y tengo que salir, pues ya sabes, compadre. Brincando brechas y ¿cómo se llama? Brincando brechas y más brechas para poder salir acá afuera. Vine por agua, por ahí para la mezcla, pero también vine por agua para refrescarnos, ¿no? De perdido un 12cillo, pues ya llevamos un 18 más un 12, pues ya sabrás, ¿no? Hay más o menos para que carbure, para que jale bien el carburador. Un saludo para Chuy Capillas y el maestro de obra que están por allá trabajando, compadre, de parte de Chuy Capillas. Su empresa también, su compañía sigue creciendo, compadre. ¿Ok? Bueno. Ahí me mandaron un audio nomás que no alcancé a escuchar, compadre. ¿De parte quién es? ¿De parte del veterinario de Pedro Damián o qué? A ver, no sé si por ahí lo tenga, compadre. Déjeme ver si es este. Y dice por ahí. Es ahí, le mandas un saludo muy especial para Bela Cuña, que anda paseando por allá en el Ojital de Higuera. Fue a visitar allá a su mamita, a sus hermanos, a la familia. Ahí de parte también por ahí para también el saludo para la calabaza, Alfonso Hernández y toda la racita. Siempre escuchando por ahí la 97.5 el FM y saludámelo al buen Bela Cuña. Hasta el Ojital de Higuera. Sí, señor. ¿De parte de quién? Pues no me dijeron de parte de quién, compadre. Pues no será Pedro Damián o qué. ¿O qué? Ok, bueno, pues saludos, racita. Toda la gente por ahí, pues siempre trabajando, compadre, trabajando con todo. ¿Son amigos de Lupe el Tope o no? ¿Sí o no? ¿Tomás Ramírez? ¡Ah, bárbaro! Échale gana, racita. 3:54 PM, ya casi nos vamos, ¿eh? Ya casi nos vamos. Y déjenme ver si tengo por ahí un saludo pendiente. Sí, tengo varios. Tengo varios saludos, dice por acá. Buenas tardes, compadre, pues aquí voy saliendo del trabajo y camino a casa, pero eso siempre pendiente del original de la radio, Florencio Perico Pérez, destrozando la competencia, claro, ya está, compadrito Alejandro Lugo, hasta Austin, Texas, y dice, pues está mal, compadre, que les quiten las canciones.

Dos pais grandes. Salúdenme por ahí a mi hermano José Eduardo, de parte del Chicolín. Bueno, pues ya nos vamos, Rosita. Muchas gracias a todos ustedes. Que la sigan pasando bonito. Gracias. Les habló Florencio Montelongo Pérez. Se va a cortar antes en la cuadra maldita de Hermanos Quintana, compadre. Hermanos Quintana, bonita tarde para todos. Bonita tarde. Por su mensaje, gracias por su mensaje. Le quedé mal por ahí a don Adolfo Peña, don Adolfo, hombre, le quedé.

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1: El gobernador de Tamaulipas, Américo Villarreal Anaya, realizará una gira por todo el estado y será para acompañar a los alcaldes y alcaldesas en sus informes de labores. El primero en visitar será Nuevo Laredo, ya que la presidenta municipal, Carmen Lilia Cantú Rosas Villarreal, tiene programado rendir su informe de actividades el próximo jueves 3 de septiembre. De acuerdo con la agenda del mandatario estatal, este 1 de septiembre acudirá al segundo informe de gobierno de la presidenta Claudia Sheinbaum Pardo y de ahí en adelante pondrá en marcha su gira de acompañamiento. En este recorrido tiene programada una pausa, porque el día 10 de este mes la mandataria nacional estará en Tamaulipas, ya que también tiene programada una gira por todo el territorio nacional, precisamente para informar de manera directa a los mexicanos en cada uno de los estados, y Tamaulipas está agendado precisamente para esa fecha. Pero fuera de eso, salvo alguna modificación de última hora, el doctor Américo Villarreal recorrerá la entidad para estar presente en cada uno de los informes municipales y con ello reafirmar la unidad que existe entre estado y municipios. Muy seguramente el mandatario estatal en algunos casos dará algún mensaje y quizás hasta haga algunos compromisos con los residentes de los municipios que visite. Por lo pronto, se asegura que esta dinámica de visita y acompañamiento es parte de su gobierno y que también manejó su padre cuando gobernó la entidad. Sin lugar a dudas que el acercamiento del gobierno estatal con las autoridades municipales, pero sobre todo con el ciudadano común, permite tener una mejor comunicación y conocimiento de la situación que se vive en cada comunidad. Porque no faltará quien trate de platicar con él para plantearle alguna necesidad o problema personal, incluso algún desencuentro con la misma autoridad municipal o funcionario. El gobernador Américo Villarreal Anaya está listo para recorrer una vez más toda la entidad. Ya veremos y diremos cómo fueron y terminaron estos informes de labores.

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5: Bienvenidos sean todos ustedes, mis queridos hermanitos. Le damos la más cordial bienvenida a todas las personas que nos escuchan. Usted que está en su rancho. Usted, mi querido hermano, que está en su trabajo. Usted, mi querido amigo, que está en su casa. Usted que va en su automóvil. Usted que está en su negocio. Usted que me está escuchando en este momento, le damos la más cordial bienvenida a este su programa. Y siempre diciéndoles que estamos aquí para ayudarles. Siempre diciéndole, mi querido amigo, de que si usted desea una ayuda, la puede encontrar. Alertándolos a ustedes. Que si hay sufrimientos, que si hay cosas raras y extrañas que le pueden estar pasando, usted la puede encontrar con nosotros, esa ayuda que necesita. Así como cuando uno se enferma, debe ir al médico, mi querido hermano. Así como cuando una persona necesita construir una casa, va donde el ingeniero, va donde el arquitecto. Así como cuando una persona quiere comprar pan, pues va a la panadería. O cuando una persona quiere comprarse unos zapatos, va a una zapatería o un almacén donde vendan zapatos. De esa misma manera, mis queridos hermanos, cuando nos sentimos mal todos, cuando vemos que la suerte nos ha abandonado, cuando nos vemos que estamos salados, mis queridos hermanos, que nada nos sale bien, pues sencillamente, hermanitos, tenemos que buscar la ayuda donde la persona especializada. Nosotros somos un caminito donde usted puede llegar ese caminito y puede encontrar al fondo una luz. Por eso se llama nuestro grupo Luz y Verdad, porque esa luz a usted lo puede alumbrar el resto del camino. Esa luz se le puede convertir a usted en un resplandor grande, mi querido hermano, en algo que le ilumine su vida, que le ilumine su camino y que lo lleve por bien siempre. Entonces no sufra más, mi querido hermano. ¿Por qué usted sigue con los brazos cruzados esperando que el problema se le resuelva? No, señor. Dicen que el que golpea le abren y el que pide le dan. Entonces, mi querido hermano, si usted está mal, si su familia está mal, si su hijo está mal, si su negocio va para atrás, si su rancho, mi querido hermano, día tras día está peor, nosotros le podemos ayudar si usted así lo desea. Le sacamos de dudas, le echamos la mano y su vida va a cambiar. ¿Cuándo? El día que quiera. ¿Cuándo? El día que desee. ¿Por qué? Porque tenemos la capacidad de hacerlo, tenemos el conocimiento, le podemos echar la mano a usted que sufre, a usted que padece, a usted que le pasan cosas raras y extrañas, usted que ha sido dañado, a usted que le han puesto trabajos de influencias negativas, malignos, malévolos, maléficos, trabajos oscuros, que personas envidiosas lo quieren ver a usted en el fracaso, en la ruina. Entonces, cuando esto pase, mi querido hermano, sencillamente usted ya tiene una opción y nosotros le vamos a atender. 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Entonces no sufra más porque quiere, mi querido hermanito, no sea masoquista. 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Gracias. Gracias. La persona, por favor, que está en la línea. Sí, gracias. Le agradezco primero la confianza que tiene en llamarnos. Tenga la amabilidad y me da su fecha de nacimiento.
6: El 7 de septiembre del 51.
7: Muy bien, mi querida hermana, signo zodiacal es Virgo. ¿Sí?
6: Sí.
7: Le voy a dar su horóscopo, mi querida hermanita. Vemos de que su elemento es tierra, su día favorito miércoles, su planeta Mercurio, color el gris, piedra jaspe, metal el mercurio, y la parte corporal que usted debe cuidar mucho, su intestino delgado, su garganta y las piernas. ¿Sí?
6: Sí.
7: Las personas de signo Virgo, como es usted, mi querida hermana, en este momento vemos, según su signo zodiacal, que son un poco misteriosos, mucho talento para las actividades prácticas, le gusta poner todo su empeño en el trabajo, son muy moralistas y tienen buen atractivo físico. ¿Ok?
6: Sí.
7: Mi querida hermana, lo que nosotros estamos viendo aquí, lo que yo estoy determinando a través de su horóscopo, es, le quiero dar un consejo. Sí. ¿Sí? Ese consejo es que tenga mucho cuidado, porque en su trabajo hay mucha envidia.
6: Sí.
7: ¿Ok? Y no solamente envidia, sino que quiere, mi querida hermana, hasta hacerla quedar mal, que la corran hasta que usted pierda su trabajo.
6: Sí.
7: Mucho cuidado, mi querida hermana, con esto. ¿Ok?
6: Sí.
7: Yo le aconsejo, mi querida hermana, y le voy a decir una cosa. Yo casi estoy seguro de que a usted me le están haciendo un daño. ¿O yo?
6: Sí.
7: Un daño para enfermarla, para que le vaya mal en la economía y hasta para que usted renuncie ahí en su trabajo. ¿Oyó? Sí, señora. Mucho cuidado con esto, por eso tampoco el dinerito no le rinde y las cosas le salen mal. ¿Ok?
6: Sí.
7: Entonces, yo le aconsejo, mi querida hermana, que se debe hacer una limpia y llevar una protección con usted para que nadie le haga mal.
6: Sí.
7: ¿Estamos de acuerdo?
6: Sí.
7: Pero primero hay que limpiarse, mi querida hermana, y hacer un trabajo para que esta persona ya no le vuelva a estar haciendo daño a usted.
6: Sí.
7: ¿Ok?
6: Sí, está bien.
7: ¿Tiene usted nuestro domicilio?
6: Sí.
7: Bueno, mi querida hermanita, el día que quiera le ayudamos, ¿sale?
6: Sí.
7: Bueno, que Dios la bendiga y gracias por su...
6: Gracias.
7: Por su llamada. Gracias a usted, que esté muy bien.
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5: 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Qué bueno, gracias, por favor, la persona que me está escuchando. Regáleme, por favor, su fecha de nacimiento.
8: 18 de octubre del 82.
7: 18 de octubre del 82, mi querido hermano. Mi querido hermanito, para usted vemos que la constelación suya, el signo que le pertenece, es Libra, ¿no?
8: Sí.
7: Mi querido hermano, le voy a decir que para usted su elemento es el aire. Día favorable o favorito es el día viernes. Su planeta es Venus. Color para usted el verde. Piedra el ópalo de fuego. Metal el cobre. Parte corporal que usted debe cuidar mucho, sus riñones y la apéndice, y ojalá utilice un perfume que contenga pino. ¿Sí?
8: Uh-huh.
7: Las personas nacidas en esta fecha, mi querido hermano, y que pertenecen a esta constelación, quiero decirle que son personas realistas, son dotados de energía para avanzar en la vida. Les gusta impresionar mediante la apariencia, la palabra o la influencia. Les gusta ser elegantes, son cuidadosos en la calidad de su trabajo. Son ahorrativos. En el amor son eternos enamorados y se ven involucrados en grandes conflictos sentimentales, ¿ok?
8: Sí.
7: A ver, mi querido hermano, usted es un hombre, como dice su horóscopo, un hombre emprendedor y trabajador, ¿no?
8: Sí.
7: Que siempre ha querido salir adelante, ¿no? Siempre quiere echarle la mano, que siempre quiere, lógicamente, echarle todos los kilos y hacer un esfuerzo grande para salir adelante, ¿es así?
8: Sí.
7: ¿Sí?
8: Sí.
7: Y mi querido hermano, pero usted se esfuerza y las cosas no le salen muy bien, ¿no?
8: Pues más o menos.
7: Más o menos. Mi querido hermano, cuénteme una cosa. ¿Usted tiene algún negocio?
8: Pues sí, estoy empezando a hacer bailes en un restaurante bar.
7: Correcto. ¿Y usted quiere saber si esto va a pegar o no?
8: Uh-huh.
7: Si le va a ir bien o no. Si tiene futuro o no. ¿Estamos?
8: Sí.
7: Yo le voy a decir una cosa, mi querido hermanito. Yo lo que veo es que usted tiene suerte. ¿Sí? Y eso es una ventaja grande. ¿Ok?
8: Sí.
7: La suerte usted la tiene, mi querido hermano, pero usted sabe que no falta el envidioso. ¿Sí?
8: Sí.
7: El cizañoso y el malintencionado. Y lo que yo estoy viendo es que esa suerte que usted tiene se la están empezando a dañar. ¿Ok?
8: Sí.
7: Hay gente, mi querido hermano, que no quiere que usted simplemente progrese o salga adelante. ¿Ya?
8: Sí.
7: Hay gente que usted, mi querido hermano, hay gente que no desea que usted, mi querido hermano, encuentre realmente un buen futuro para usted. ¿Sí?
8: Sí.
7: Entonces, a usted, mi querido hermano, lo están salando y están salando su negocio. ¿Sí?
8: Sí.
7: El negocio tiene buen futuro, mi querido hermano. El negocio tiene buen futuro, a usted le puede ir bien. Pero, mi querido hermano, ya los envidiosos ya le quieren parar a usted. ¿Ok?
8: Sí.
7: Entonces hay que sacar, mi querido hermano, de su vida. Hay que eliminar esa sal que ya empezaron a hacerle. ¿Sí?
8: Sí.
7: Y además, después de limpiarlo a usted, le daré algo para que le ponga el negocio y el negocio despegue bien y le pueda ir bien a usted. ¿Ya?
8: Ya.
7: Pero esto hay que hacerlo cuanto antes. Si el negocio está empezando, hay que hacerlo cuanto antes. La idea hubiera sido que usted me hubiera llamado, hubiera venido con nosotros antes de abrir el negocio. ¿Sí? ¿Para qué? Para que lo limpiara, para que usted estuviera bien, con buena vibra y estuvieran despejados los caminos. Ahora no vaya a esperar que pasen 3 meses, 2 meses, 1 año, ¿sí?
8: ¿Sí?
7: Y cuando ya esté completamente fracasado, vaya a buscar ayuda porque ya no hay nada que hacer. ¿Sí?
8: ¿Sí?
7: Hay un dicho que dice que soldado avisado no muere en guerra. ¿Sí?
8: ¿Sí?
7: Y yo le estoy diciendo, mi querido hermano, que a usted lo están salando, que están salando su negocio y que hay que limpiarlo cuanto antes. Y que no vaya a esperar que esté completamente mal, arruinado o acabado, para buscar una ayuda, porque ahí sí ya no hay nada que hacer. ¿Estamos?
8: Sí.
7: Entonces, pues, mi querido hermanito, si usted lo desea, yo con mucho gusto lo espero, cuando usted guste. ¿Sí?
8: Sí.
7: Y cuando usted se decida, mi querido hermano, a salir adelante lo más pronto posible.
8: Pues sí, lo más pronto posible.
7: ¿Ok?
8: Uh-huh.
7: Bueno, entonces, mi querido hermano, pues usted ya sabe dónde estamos.
8: Sí, bueno, muchas gracias.
7: Y cuando usted quiera, estoy para ayudarlo, no tiene nada que agradecer. Gracias por su llamada y que Dios lo bendiga.
8: Pues igualmente.
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7: Bueno, mis queridos hermanos, estamos llegando ya al final de nuestro programa, dándole las gracias a todas las personas que nos llamaron. Que estén muy bien, que pasen un buen día y que el Dios Padre Todopoderoso los bendiga.
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¿qué? Estamos, familia. Buenas tardes, familia. Buenas tardes. Hola, hola. Me da mucho gusto saludarles en este super martes. Martes ya primero de septiembre, ¿sí? Órale, pues. Vamos a iniciar de la mejor manera el día de hoy. Muy contentos, por cierto, muy contentos el día de hoy. Por ahí saludando a toda la raza, a todos quienes el día de hoy están cumpliendo años, a quienes por ahí le están pasando bien. El día de hoy diciéndoles lo máximo, en serio, ¿eh? Les deseamos lo máximo. Vamos a comenzar de la mejor manera. Teléfono en cabina 834-318-2402. Por supuesto, también le invito para que nos llame al teléfono y al WhatsApp 834-352-0830. En el Facebook también por ahí estamos listos para llevarle a usted todo. Mande para darle seguimiento a sus mensajes en el Facebook. Regáleme un like. Comparta. Bueno, a través de Alexia también les saludamos. Oiga, pues aquí comenzamos esto que se llama el vespertino de la radio para esta ocasión, más mexicano que nunca, señoras y señores, iniciando el mes patrio, el mes más mexicano de todo el año. Y pues bueno, ya lo sabe, aquí comenzamos. Buenas tardes, bienvenidos. ¡Viva México, señores!

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0: abrazo, ya estamos de vuelta, mis amigos. Ya estamos de vuelta. Oiga, ya son las 4 de la tarde, 32 minutos. Salud para Guillermo Morales. Buena tarde, Rubén. Salud para Eva y Raquel. Aquí escuchando la más prendida, sí. Muy amable, gracias. También déjeme saludar por acá, dice Rubén. Oye, ¿le podrás mandar un saludo para el tremendo Manín? Que ya anda medio García. ¡Qué vale! Dice, ya anda medio García. Que si te complaces con un corrido de los dos hermanos y un saludo para el maestro Chispas, a la raza del Andador 11, compadre, aquí estamos al pendiente escuchando tu programa, muchas gracias. Y muchas gracias a toda la raza allá del Andador 11 y al tremendo Manín que anda ya como placa de trailer. ¿A poco? Saludos. ¡Ese Manín, hombre! Ya anda medio Zúñiga el Manín. Anda medio Castillo. ¿Sí fue el conta o no? ¿Sí fue el contador? A mi compadre Martín Pérez le mandamos un saludo. El contador Cucuaré dijo que, bueno, en la mañana me escribió que amenazaba con ir allá con mi compadre Martín Pérez. ¿Ya? Ahí le mandamos un saludo especial, compadrito Martín Pérez. Ánimo, compadrito. Ánimo.
1: Les voy a cantar.
0: 4 ya de la tarde con 33 minutos. Oiga, si usted viera cómo está adornado aquí en cabina. No, hombre, no. Méritos a quienes se encargaron de la decoración aquí en cabina, Los méritos al millón, ¿qué digo al millón? Al 1000% de quienes nos arreglaron aquí en cabina, Los méritos y créditos para él, o para ellos, o para ellas. Y quienes nos pusieron aquí bien bonito, era bien mexicano. ¡Oh, qué bárbaro! Bueno, vámonos, 4 ya de la tarde con 34 minutos, ya 4 de la tarde con 34 minutos, se llama Amor Falso, Chal Ramírez.

en el 7 Bravo. Ahí le mando un saludo al buen amigo Peña en el 7 Bravo, por ahí escuchando la radio. Dice, compadre, pues aquí me estoy echando un café con pan, aunque sea con un, mira nomás. Digo, que sea con un hojaldradito, ¿no? Compadre Peña, buen provecho, compadre, buen provecho. Oiga, una temperatura de los que tenemos 36 grados aquí en la capital tamaulipeca. Hay posibilidad de que llueva el día de hoy, de hasta un 40% de probabilidad de que llueva en la capital tamaulipeca, ¿sí? Se espera para esta semana una semana muy agradable, hablando de clima, y por supuesto también hay pronósticos de lluvia. De esto vamos a platicar el día de mañana con información 100%. Digo que, ¿mandé? Ah, sí, con información, sí, para usted, para que esté pendiente mañana en el Morning Show, ¿sí? Ahí, le repito, hay de 40 a 50 de posibilidad de lluvia para las próximas horas aquí en la capital tamaulipeca, ¿sí? Por eso se siente así el bochorno, ¿sí?

0: se me hace que usted ya se anda quemando. Usted ya se anda quemando. ¿Usted dónde se
1: mate, hijo de la...
0: Aguántese, aguántese.

0: Buenas tardes.
1: Hola, buenas tardes, Uber.
0: Hola, compadre, ¿cómo estamos?
1: Andamos, aquí estamos. ¿Qué andamos? ¿Qué ventaja?
0: Órale, ya está. Qué bueno, mi
1: hombre. ¿Cómo andamos? Saluditos.
0: A ver, dígame, ¿para qué?
1: Es para el, lo que queda de la cuchara de Gabino.
0: No me invoques, papá.
1: No, ya sé, sí.
0: Bueno, ya está.
1: ¿Y para Carimán, que no le van a salir ni a la esquina?
0: ¿A poco? ¿Y eso?
1: Pues, no sé, tiene poco que se casó.
0: ¿A poco? No.
1: Está inmantando el paso, dijo que.
0: Pues, ¿qué anda haciendo el chavalón? Sí.
1: Ni modo, así es.
0: Ni modo, ¿eh?
1: Así es. ¿Cómo
0: es?
1: Un saludito ahí para este, una acá para el 18 de marzo, para los Urbina.
0: Ajá, sí.
1: Para los Aguilares.
0: Ajá, sí.
1: Y para Juan, la Borra sin dueño, también el albañilato.
0: Ajá, sí. Perfecto.
1: Así es, no, pues serían todos ahí.
0: Y ahí le mandamos, oye, y ahí le mandamos un saludo al que ya se casó también.
1: Ándale, a lo que queda de Calimán, ya no trae nada, ya.
0: Ahí le mandamos este bonito tema.
1: Ándale, órale, gracias.
0: Órale, ya está, cuídate.
1: Oye, igualmente, gracias.
0: Órale. Dejen a mi compadre Calimán, hombre, dejen a mi compadre Calimán, déjenlo. Vámonos con otro tema, otro de los grandes temas en este Super Martes.

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1: Bueno, acá de los hermanos Quintana, el Papurri Estrella, ¿sí? Los hermanos Quintana, Quintana interpretando ese tema, este Papurri, de música norteña, ¿sí? Los hermanos Quintana. Vámonos con más, pero antes vamos a ir a la información de los deportes. Ya está listo el licenciado José Vélez Azad. Yo regreso a las 5:20 de la tarde con más música, directamente aquí a los micrófonos del HP. Y por ahí también tenemos pendiente el programa de Tarcisio. Y a las 5:20 más o menos, por ahí estaremos con usted una vez más. ¿Sale? Vámonos a la información de los deportes y regresamos. Buena tarde.

0: Hola, ¿qué tal, amables amigos? Con el gusto de saludarlos y de compartir con ustedes este espacio. Es martes y a esta hora, enlazados en todas nuestras estaciones de Organización Radiofónica Tamaulipeca, ya estamos listos para compartir con ustedes el resumen más completo de lo acontecido, la historia escrita. Pero cronológicamente también tenemos agenda de mucho de lo que se va a cumplir y de lo que hemos seleccionado para traerles en este espacio. Así que quédense con nosotros. Esto es ORT Noticias en los deportes. Comenzamos con información de la Major League Soccer, lo que se generó en lo más reciente de la actividad allá en los Estados Unidos y donde el Inter de Miami venció 7-1 al Montreal con 4 goles de Lionel Messi, quien por cierto acaba de anunciar el día de ayer a través de un comunicado en las redes sociales y en diferentes medios que se retira de la selección albiceleste, así que oficialmente ya Lionel Messi no será más parte de la selección de Argentina, sobre todo en este camino que todavía le queda mucha historia por contar para el próximo Mundial. 7-1 gana el Inter de Miami por lo pronto. Atlanta United perdió como local 2-0 ante el Charlotte FC. Philadelphia Union le gana 3-1 al New Red Bull, mientras que Feria de Goles, Minnesota y el Orlando City empataron a 3. En Nashville Sporting Club le gana 4-0 al Cincinnati. Toronto y New York FC empataron a 1. El Dynamo en Houston empató a 0 con el San Jose Earthquakes. El Sporting Kansas City perdió con el Whitecaps de Vancouver 3-0 como local. San Diego FC y el Galaxy se enfrentaron. Por cierto, el primer gol ya de Irving, el Chucky Lozano, 3-1, venció el equipo de San Diego a Los Ángeles Galaxy, y el Colorado le gana 1-0 al Real Salt Lake. Vamos con la información de la Liga de España. Cerró el día de ayer la jornada que se alargó para el lunes y el Barcelona golea 5-2 al Rayo Vallecano, mientras que los Osasuna le mete 1-0 al Getafe. También se extendió la Serie Team, el fútbol en el calcio italiano, y donde el Atalanta en la jornada de fin de semana, que se, repito, extendió para el lunes, venció 1-0 al Bolonia, esto en Bérgamo, mientras que Lecce perdió con el equipo de la Roma 4-0. Vamos con información de béisbol de Grandes Ligas. Estamos entrando en septiembre, es el último mes ya de la temporada regular y pues es la antesala del mes de octubre donde todos esperamos los playoffs. Así que de aquí a lo que resta de lo que será el cierre de la temporada regular, todos los partidos serán muy importantes para los equipos que están aspirando a ir a esta fase de postemporada. Por lo pronto, el día de ayer los Padres le vencieron 5-0 a los Reds de Cincinnati, un resultado bastante abultado. Los Red Sox vencieron 9-8 a los Mariners, una sorpresiva pizarra de 10-1 de Los Ángeles sobre el equipo de los Yankees. Los Astros vencieron en el Daikin Park 6-3 a los White Sox, otro gran partido por parte del equipo de Joe Espada, que sigue afianzándose en el liderato del oeste de la Americana. Los Orioles le ganan 2-1 a los Rockies. Los Rangers apalearon 8-1 a los Athletics, esto en Arlington. Y los Cubs también le metieron una feria de carreras de 17-3 a los Brewers. En los deportes, José Vélez Azar.
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0: Luis.
1: Sí, señor.
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2: Se manda cachanca cachara catungua, cuatsara cataita cayacama hasamandui catanda cachira mandu. Hoy ser un día muy bonito, muy bendecido por papaito Dios, por mamaita Luna y bendecido por el papá Sol, para que todos ustedes en este día bonito encuentren la felicidad, encuentren la suerte, la solución a ese la problema que usted no ha podido la solucionar. Hoy día bonito, es día dos iluminaciones, dos bendiciones, dos ayudas, dos sanaciones, dos caminos para que usted encuentre la pasaporte a la felicidad, el camino al éxito, a la prosperidad. ¡Ay, chamanda!

La dinera no rinde a tus manos. Te guitoto, guitota. Ser hombre, mujer, que aquí Ciudad Victoria y todo a su alrededor. La cosecha se pierde, animalito se muere. Tu restaurante, la cantina, la bar, la venta de la cerveza ya no tiene clientela. O tu familia, oh, Samanda Cataramandú. La familia está enfermo, la familia está enferma. El hijo, la hija, le da ataque, le da derrame cerebral, le da pérdida de memoria, le padece la diabetes. Oh, Chamangua Cataramandú. Yo la indio, Chamanduy, yo la indio. Te invito si sufres de la hipertensión, ese hombre que está enfermo de las próstatas, que padece de hígado graso, que la vista mantiene la borrosa, o que hay la pérdida del sueño. Mucho joven, mucha mujer, mucho hombre, mucha bonito, no duerme de noche, Dios mío bendito. Su mente mantiene pensando cosas feas. Vista borrosa, oh, Chamandaguatú. Artritis, reumatismo, gota, cabeza, cuello, brazos, ¿le duele a usted? Indio te ayuda. Indio te da solución. Indio tiene medicamenta de hierba, de corteza, de raíz, de bejuco, que traer de trapecio amazónico para todos ustedes, para que usted pueda la curar, para que usted pueda la sanar. Y adiós a enfermedad, adiós a sufrimiento, adiós a ese dolor.

Cayatanda, Salsa Manda, Purapía, Cayacama, Guandey. No olvide, si usted ya ha ido con otras gentes, ha visitado otras personas y no ha visto solución, va a llamar por la teléfono en este momento. Cuando usted llame, yo aquí estar para recibir llamado y leerte las tonacú. La tonacú ser carta, baraja. Llamar tonacú de la selva. Los tonacú indígenas te van a decir presente, la futura, la pasada. Así que anote, escribe la teléfono. 8 la 34, 110 la 47 la 50. Atención, la teléfono. 8 la 34, 110 la 47 la 50. Una vez más, Huitoto, para que llame toda la gentecita.

0: Hola, la pajarita, llame para que hoy mismo usted, guitoto, guitota, le diga adiós mala suerte, adiós enfermedad, adiós enemigo oculto, adiós toda sufrimiento. Aracata y samandaita, kayakanti, pirca guandey, casara guandey. Este es en la teléfono. 8:34. 10:10, 47:00, 50:00. Huitoto, problemas de la suerte, problemas del amor, problemas de la salud. Vamos a recibir testimonias.
1: Alzai Samanda Purapilla Cachanta Casurabandú. Me dice el señor Don Wilson que está muy enfermito de sus ojos también, que se le pone mucho los ojos rojos y que está muy desesperado. Amigo, esto es la hipertensión. Por eso a usted tiene los vasos sanguíneos rotos. Sí, hijito lindo. Yo te voy a recomendar que es muy importante que usted venga urgentemente con yo, porque te voy a dar tratamiento y usted saber que el tratamiento para tus ojitos ser delicado, porque es los diamantes del hombre, los ojitos, tan san san, san saramandú, san samanda, para cataiga guandey. También te digo algo, mi querido Huitoto, usted tiene efectivamente mucho dolor al caminar. Esto es postura o inflamación que usted viene sufriendo, por eso te recomiendo de que me visite para que pueda darte una buena bendición, porque tiene mala circulación y tiene la tiroides baja. ¡Oh, Samandú! ¡San Samanda Pirca! ¡Uyucaspica Saraguandey! Atención a la señora Sandra. Amiga Sandra, tu esposo no anda con ninguna otra guitota. Él no tiene amante. No esté peleando en tu casa con el papá de tus hijos, con el hombre que te ama de verdad, el hombre que sí te quiere, guitota. Deja esa peleadera, que eso trae mala suerte, trae tristeza, trae energía negativa a vida. Tu esposo es un hombre fiel, es un hombre trabajador que te ama con todito el corazón. En vez de estar peleando, prepárale sus enchiladas, sus buenos tacos, su buen lunch, porque él se parte el lomo para ti, tus huitotos. No te dejes confundir por tu vecina Aurelia, que es una envidiosa, que solamente quiere dañar tu matrimonio. Vení rapidita, porque yo te voy a dar un amuleto, una contra poderosa, para que aleje las envidias de esas huitotas que quieren dañar tu matrimonio. Te lo dice el indio del trapecio. ¡Uy, chamangua pura canchi! ¡Guachacatín, guajuazaraguate! Al señor Pastrana, amigo Pastrana, escúcheme, Humberto. Yo sé que usted está muy triste porque tu hija se casó con un hombre que le da muy mala vida. La golpea, la maltrata y tu hija no se quiere regresar. Huitoto, ese hombre...

0: porque te soy honesto, te soy sincero. Tu Huitota no es feliz porque a ella te la quitaron con brujería. Ese hombre se llevó a tu hija con energía mala, por eso ella no se puede quitar de este hombre que no le conviene. Rápido, te espero aquí, casita mía, y en menos de 72 horas, tu Huitota, Huitoto, va a estar aquí en casita de usted. Chasca, ancha manda, ancha cachiri, y chacacharamangua, cacharagatara, andala, catira, guandé. Vamos con la testimonia, mis Huitotos.
1: Ante los ojos de Dios, tenemos una hermanita el día de hoy. ¿Cómo es su nombre, madre mía?
2: Amelia.
1: Amiga Amelia, ¿qué sufrió usted cuando vino con el maestro?
2: Sí, tenía así enfermedad.
1: ¿Qué enfermedad sentía? ¿Qué sufría?
2: Dolor de estómago y todo el cuerpo.
1: ¿Cómo le ayudaron los maestros aquí?
2: Ya más o menos, ya siento bien.
1: ¿Se siente muy bien?
2: Sí.
1: ¿Ya puede trabajar, ya puede comer, no le duele su estómago, no le duele su cuerpo?
2: Sí, más o menos, se siente otro poquito, pero ya no mucho.
1: ¿Ya no es como antes?
2: Ya no.
1: ¿Cuál es la recomendación para la gente que nos escuche?
2: La gente, pues, ya pueden venir aquí también.
1: Que vengan, que se acerquen, ¿verdad?
2: Sí.
1: Qué palabra más linda, Amelia. Entonces, ¿vale la pena que la gente venga con nosotros o que no venga?
2: Sí, que vengan, porque así van a saber qué es lo que tienen.
1: Así se van a poder curar,
2: sí.
1: Van a poderse aliviar, van a poder estar bien, ¿verdad?
2: Sí.
1: Diga, Señor.
2: Señor,
1: gracias te doy,
2: gracias
1: por esta bendición. Bueno, Amelia, que Dios te bendiga, ¿ok?
2: Sí.
0: La testimonia bendita, la testimonia milagrosa, la testimonia divina que viene de alto de la trapecia masónica. Gente que anteriormente estaba enferma, hoy da gracias a hablar con Yola India, con este Huitoto de trapecio amazónico. Sigo contestando los mensajes de la WhatsApp. No olviden, papelita, lapicita a la mano. Papelita y lapicita a la mano para que escriba la teléfono. Cuando usted llama, yo indio contestar para leerte la carta indígena, para leerte el tonacú de la buena suerte, decirte presente, futuro, pasado, por qué no encuentra trabajo, por qué no es feliz amor, por qué vive en fracaso, miseria. Yo darte solución a tu problema. Uy, sacanta cacharacatú. Racasanta cataramandica saraguandey. Señor Alejandro, hágame favor, usted venga con tu esposa, porque en tu casa hay peleas con tus hijos. En tu casa viven enfermos. Usted perdió el empleo y no ha pagado las rentas. Ay, Dios mío bendito, usted está sorprendido porque nunca había pasado esto. Amiga, tu esposa, tu amigo, tu esposa llama a la socorro. Señora que escucha la programa, en la primer maceta de entrando a casa tuya, levanta esa maceta, ahí va a encontrar unas medallas, unas monedas y otras cosas que no puedo decir. Recoge eso con una escobita, un guante, y mañana a las 9 de la mañana yo espero aquí para decirte quién te hizo brujería. Dios bendiga, vamos con testimonio.
3: Hola, mi nombre es Marisol. Yo era una estudiante con las mejores calificaciones. Estaba casi a punto de terminar mi carrera universitaria. Realmente era yo la mejor estudiante. Pero de repente un día no sé qué pasó. Todo me empezó a ir mal. Mis calificaciones bajaron. Peleaba con mis compañeros. Esto me ocasionó también problemas en mi casa, ya que mis padres se disgustaron conmigo por mis malas calificaciones. Ellos me preguntaban qué era lo que me estaba pasando, si siempre había sido yo un excelente estudiante y por qué ahora iba tan mal. Cuando yo lo fui a visitar, él me comentó que yo tenía un mal. Él me ayudó y ahora puedo decir que gracias a él terminé la carrera universitaria. Ya me gradué con mejores calificaciones. Sin él, yo me hubiera perdido en el camino y no hubiera podido terminar mi carrera.
0: Anda, cachira guandú. Bueno, mis Huitotos, les recuerdo que todo el problema en la vida tiene la solución, toda la enfermedad la curación. Y hoy le corresponde

0: 7, aquí Ciudad Las Victorias.
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0: 100 en la 10, la 47 en la 50. 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
0: 100 en la 10, la 47, 50. Dudas, problemas, enfermedad, te repito, huitoto. 8 la 34, 100 la 10, la 47, 50, guachamanda pura pía, hasta luego.
2: 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No le cambie, compadre, que aquí está su música. Sí.
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0: Ya son las 5 de la tarde con 23 minutos, ya 5 de la tarde, 23 minutos. Oiga, le invito para que siga escribiéndonos en las redes sociales, ahí en el WhatsApp, para que nos siga marcando al teléfono en cabina, 834-318-2402, ¿sale? Mi comadre Katy, ¿qué dice mi comadre Katy? Buenas tardes, Katy. HP, bueno.
1: Buenas tardes, Luis García, niño, ¿cómo estás?
0: ¿Qué pasó? Buenas tardes.
1: Estamos acá, Luis García.
0: Aquí estamos echándole ganas, Gabino. ¿Tú cómo estás?
1: Bien, bien, gracias a Dios.
0: Bueno, bendito Dios. Dime, ¿qué pasó?
1: Vamos a mandar un saludo de Buenos Aires.
0: Venga, che, para acá. Venga, che.
1: Abuelo de Con.
0: Ajá, sí.
1: Eres concreto.
0: Está bien.
1: Pero porque... Silva.
0: Ajá.
1: Cucuredia.
0: Para contar Cucuredia.
1: A tu hijo Quiñones.
0: Sí.
1: Hugo Zúñiga.
0: Ajá.
1: Moy de la Betel.
0: Para Moy de la Betel.
1: Uh-huh. Para mi compadre Jorge Manzano.
0: Ajá.
1: Y el Güero Manzano.
0: El Güero Manzano también, cómo no. Ajá.
1: Y para Rafael de las Altas Cumbres.
0: Rafael de las Altas Cumbres, ajá.
1: Y la Pica de las Altas Cumbres.
0: También, sí.
1: Y Verónica de las Altas Cumbres.
0: También, sí.
1: De parte de la Cucharita de Gabino.
0: De Altas Cumbres también. Uh-huh.
1: No, de la Esperanza.
0: Ah, pues te agarraste de Altas Cumbres, puras Altas Cumbres. Ok. Sí. Oye, okay. Amigo.
1: ¿Dónde?
0: ¿Cómo gritan los mexicanos?
1: No me lo sé.
0: Hoy, a partir de hoy, el que me hable por teléfono tiene que aventarse un grito 100% mexicano. ¿Sí? Así como este, parecido, no sé si lo puedes igualar, pero algo así parecido, escúchalo, por favor, ¿sí? ¿Sí? ¿Cómo lo harías tú? ¿Cómo lo harías tú?
1: No sé, cállame.
0: Bueno, entonces es la condición nada más, ¿sí? A ver, ¡viva México!
1: ¡Viva México!
0: ¿Y el grito? ¿Qué pasó con el grito?
2: Oye, esta parece que le están dando un pisotón, hijo.
0: A ver. ¡Viva México!
1: ¡Viva México, señores! ¡Ay, ay, ay!
0: ¿Es todo ya?
1: Es todo, compadre, porque no, ya lo he gritado.
0: Está bueno, Gabino, cuídate mucho, ¿eh?
1: Gracias.
0: Ándale, pues, ándale. Ándale, pues. ¡Cállese!

dice la veterinaria, ya tenemos agenda abierta, a ver si traes a don Casimiro, que vaya, a ver si la llevamos ahí con mi amigo el médico Pedro y con mi comadre Katy, dice que ya tiene lugar, a ver si lo podemos llevar el día de mañana. ¿Para qué quiere llevarme ahí? Pues para que le quiten esos espolones que trae ahí. Ni que fuera vaca. No, a las vacas no le suben los polones, no, tampoco. Son los gallos. Ni que fuera vaca. Oiga, pues total, que Katy tiene ahí un lugar. Mañana va a ir usted, a la veterinaria. Le digo a ustedes, según ustedes de rancho, dice que las vacas le salen espolones. Al rato va a decir que los gallos y las gallinas traen pezuña, o si se llama.

834-3182-834-3802, 834-3182-834-3802 es el teléfono directamente aquí en cabina para que nos marque. Tengo un saludo especial por ahí para los que el día de hoy están cumpliendo años, compadre. Felicidades, que la pasen bonito, deseándoles lo máximo a todos y cada uno de ustedes en este día, en este primero de septiembre.

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1: Antes de irme a la pausa, déjeme saludar a mi compadre el güero de Jiménez. Ese güero de Jiménez. Ese mi güero, salud para Roguita, para Esmeralda, Andrade Martín, Lupe Castro, Lalo Conde, Guillermo de los, ¿qué? Para Guillermo de las Borregas, este camarada Guillermo de las Borregas allá por Linares. Sí, de mi compadre también el güero de Jiménez, a Poncho Bernal. De parte del güero Jiménez, compadre, toda la raza que por ahí escuchan allá en Jiménez. De parte de mi amigo el güerito Jiménez. Échale ganas, güerito. Excelente. Martes, inicio de mes. Sí, ándale. Ya también se están diciendo, oiga, lo invitamos a una noche mexicana. ¡Órale! A ver, eso está interesante. A ver, lo invitamos a una cena de noche mexicana. Porque

0: Muchas gracias por la invitación. ¿Qué día cae, compadre? ¿Entre semana? Y pues a ver, qué fin de semana, compadre, porque ando medio cargado de chamba, pero vamos a ver qué rollo, ¿sí? Gracias, doña Lolis. Saludos, gracias, doña Lolis. Salud para usted. Dice por acá, un saludo especial para toda la gente que te escucha en esta tarde. Bendiciones, igualmente para todos. Gracias, bendiciones, excelente martes, inicio del mes patrio para todos. Muchas gracias. ¿Quién más está por acá? Bueno, vamos al corte y regresamos. No le mueva, no le cambie. Ya son las 5 de la tarde con 31, 5:31. Permítame la pausa. Regresamos. ¡Vámonos!
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1: Continuamos, damas y caballeros, señoras y señores, ya estamos de vuelta, mis amigos. Continuamos con más a través de la 97.5 de FM. Saludando allá para mi compadre Moy, Moy Ceja. Saludos a mi compadre Moy, ¿eh? Allá escuchando en la colonia Tamaulipas. Por acá saludándole en esta hora de la tarde. Allá para saludar a la señora Hermelinda Leal en Jico. También por allá escuchando la HP 97.5 FM. Doña Hermelinda Leal allá en Jicotencal. Hasta allá le enviamos el saludo. Ya por ahí, yo creo que no conoce las publicaciones que siempre subo fotos. Ahí en el Facebook está el banner que dice el vespertino de la el vespertino más mexicano que nunca. Ahí está. Con Rudolf García. Es que está muy lenta la publicación, compadre. No hay reacción hoy en la tarde y me extraña porque a lo mejor no conocen la publicación, ¿verdad? Ahí está. Tenemos otro saludo para quién. Ok, para Genoveva Ramírez, doña Geno, salud para usted también. Dice por ahí, el día de mañana estaré cumpliendo años, a ver si me puede saludar el día de mañana. Con todo gusto, doña Geno, le vamos a enviar un saludo mañana, las mañanitas. Con todo gusto, dice por acá, la escucho en la colonia Solidaridad. Muchas gracias, doña Geno. Vamos a irnos con otro éxito, con más música. La música de la voz de Raúl Hernández Jr. se llama... En la habitación, lo más reciente de Raúl Hernández Jr.

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1: La música de los Invasores se llama Mi Destino Fue Quererte. Invasores de Nuevo León. Comadre, súbele la mormeta, súbele el radio. Esto es el vespertino.

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11: Bueno, pues ya casi nos vamos. Deje de mandar un saludo para Eloisa Pérez. Eloisa, ¿cómo está? Buenas tardes. A mi comadre Chelito en el Foviste. Salud para mi comadre Chelito. Siempre escuchando la radio, ¿eh? Estelita Flores también. Un gusto saludar a mi comadre Estela Flores. A Rosy Baby. ¿Quién más por acá? Doña Meli, compadre de la colonia Tamatán, por ahí escuchando la radio, el profe Temo, mi compadre Mingo, a todos ellos les enviamos un saludo especial en este bonito inicio de mes, del mes patrio. Vámonos con esto, se llama El Siete Mares, son los hermanos Barrón. Ya casi nos vamos, raza, ¿eh?

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1: Señoras y señores, pues ya nos vamos. Llegamos a la parte final. Faltan ya 7 minutos para que sean las 6 de la tarde. Se quedan en buenas manos. Llega el maestro Justo Coronado Garza, la voz que hacía falta. No. La voz alegre de San Carlos, ¿sí? La voz que hacía falta en el cuadrante es Willy Cortés. Pero bueno, yo regreso el día de mañana, primeramente Dios, en punto de las 6 de la mañana en el Morning Show, ¿sí? Mañana aquí lo esperamos de 6 a 8 de la mañana, de 6 a 8, así es que para que por ahí me pueda acompañar y esté con nosotros, sí, amanezca bien alegre, bien contenta y contento. Ya nos vamos, cuídense bastante, sí, y pues sigue escuchando la 97.5 FM. Gracias por sus atenciones, con permiso, buena tarde.

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